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Tigres, Correcaminos contra Dorados. 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
10: ¿Cómo están? Yo estoy súper feliz de estar aquí de nuevo con ustedes. Bienvenidos a un nuevo episodio de Ya Oíste. Yo soy Génesis Sainez y hoy vamos a hablar de un tema que la verdad hasta a mí me tiene confundida, porque a veces no sabemos de qué estamos hablando, qué realmente nos duele, y aquí nos vamos a enfocar sobre el dolor torácico. Para eso el día de hoy nos acompaña de nuevo, yo estoy muy contenta, el doctor Oscar Reyes García.
11: Hola, buenas tardes, muchas gracias.
10: Pues vamos a un poquito a desmenuzar, doctor, este tema. En realidad, ¿qué es el dolor torácico, doctor?
11: Como bien mencionas tú, hay en el sector público en general hay esa confusión. En ocasiones lo toman inclusive como sinónimo, ¿no? Dolor torácico o angina de pecho.
10: Exacto.
11: Ya propiamente ya en el ámbito de la salud, pues son relativamente dos cosas diferentes. Pero en general el dolor torácico, como su nombre lo indica, es dolor en el tórax o propiamente dolor en el pecho, ¿no?
10: Okay.
11: La mayoría de la población refiere o lo que más le preocupa es que ese dolor de pecho lo relaciona o cree que es derivado a algún problema cardiovascular, en especial un infarto, ¿no?, agudo al miocardio. Entonces, pero sí es como bien mencionas, hacer el hincapié de que el dolor torácico no es propiamente de origen cardiológico, sino también puede tener algunas otras causas.
10: Entonces, ¿la angina de pecho es ya relacionado más a la parte del corazón?
11: Sí, bueno, las clasificaciones y los términos a través del tiempo han ido cambiando. Antes se le conocía como angina de pecho a todo dolor, pero enfocado a origen cardiológico.
10: Ah.
11: Ajá. O nosotros le llamamos angor pectoris, que es en latín. Entonces, actualmente a nosotros como médicos se nos da el término dolor torácico para englobar lo que antes se le conocía como angina de pecho. Y ya dentro del dolor torácico existe una patología que es propiamente el infarto, que actualmente se le conoce como síndrome isquémico coronario agudo.
10: Oh.
11: Ajá. Cuando eso quiere decir cuando alguna arteria del corazón se tapa y disminuye la circulación, ahí es cuando se da propiamente el infarto. Entonces, para resumir, el síndrome coronario agudo involucra tres situaciones, que es el infarto agudo al miocardio, que le conocemos como sin elevación del ST, o sea que tiene cambios en el electrocardiograma. Está el infarto agudo sin elevación del ST, que no tiene cambios en el electrocardiograma, y aquí entra propiamente la angina. La angina inestable.
10: ¿Cuáles son como esos síntomas de, por así decirlo, el dolor torácico y de la angina de pecho? O sea, ¿qué, cómo saber qué es uno y qué es otro ya cuando llegan con usted, doctor?
11: El hablar de dolor torácico, hay muchas etiologías o muchas causas, ¿no? Normalmente la gente lo relaciona que si te duele el pecho, pues te estás infartando. Pero en promedio, un paciente que llega a urgencias, para que te des una idea, con dolor torácico, solamente entre el 20 y el 30% de esos pacientes se estará infartando. En el otro 70, 80% tendrá otra situación.
10: Por ejemplo, solamente se presenta un dolor físico, claro, en el tórax o en esta parte, o hay otras cosas que vienen junto con ese dolor.
11: Enfocándonos a lo que es el síndrome isquémico coronario agudo o infarto, ese tipo de, inclusive a veces el paciente no refiere como tal dolor, lo refiere como un malestar o un disconfort.
10: Okay.
11: Haz de cuenta que nosotros le preguntamos al paciente, oye, ¿cómo es tu dolor en el pecho? Y muchas veces te dicen, no, es que no me duele, simplemente siento como si me estuvieran oprimiendo. Ajá, okay. O sea, no es como tal un dolor, sino sienten una opresión o inclusive un malestar, un disconfort. Ajá, y ese dolor normalmente se va hacia, o se irradia, o se va hacia mandíbula, hacia el brazo izquierdo. Se acompaña de náusea, vómito, sudoración, ajá, okay. El paciente se pone pálido.
10: Uy.
11: Entonces, ya cuando el paciente nos va dando más de sus síntomas, nosotros vamos sospechando más de un infarto. Por ejemplo, nosotros ahí tenemos también que evaluar los antecedentes cardiovasculares.
10: Okay.
11: Los antecedentes cardiovasculares nos orientan mucho para sospechar de un infarto. ¿Y cuáles son estos factores de riesgo? Por ejemplo, la diabetes, la hipertensión, el tabaquismo,
10: claro,
11: la obesidad, el sedentarismo, la edad. Entonces, un paciente entre más factores de estos que te estoy mencionando presente, pues más riesgo tiene de tener un infarto. O como te mencioné, si ya tuvo un infarto previo, pues la probabilidad de que se esté infartando es alta. Entonces, si es un paciente que no tiene tantos factores de riesgo cardiovascular, como que ya no lo sospechas, ¿no? El dolor torácico también puede ser de origen respiratorio. Te pongo un ejemplo, por ejemplo, la neumonía puede dar dolor torácico. Hay otra enfermedad que también es grave y puede presentarse con dolor torácico. No sé si hayas escuchado la tromboembolia pulmonar.
10: Ah, sí.
11: Ajá, eso consiste en que un coágulo tapa una vena del pulmón y el pulmón se infarta. Eso también puede causar dolor en el tórax. Las pericarditis, que la pericarditis es una inflamación de una capa que envuelve al corazón. Eso cuando se inflama causa dolor y también digamos que es de origen cardiológico, pero no es un infarto. Hay otro cuadro grave que se llama, lo englobamos en los síndromes aórticos, porque hay una arteria muy gruesa que se llama la aorta.
10: Ah, sí.
11: Que está dentro del tórax, entonces cuando se desgarra esa aorta, cuando tiene algo que se llama un aneurisma, también causa dolor en el tórax. Inclusive una gastritis, una enfermedad acidopéptica, te puede dar dolor en tórax porque el esófago pasa dentro del tórax. Ya que hayas descartado todas esas situaciones, pasamos a las que llamamos psicógenas o de origen psicológico.
10: Okay.
11: Y como bien tú dices, la ansiedad muchas veces puede dar dolor en el tórax, pero es como que ya hayas descartado, bueno, nosotros como médicos ya hayamos descartado todo lo demás, porque al final de cuentas,
10: okay,
11: una crisis de ansiedad que cursa con dolor torácico no es tan grave como las demás que te mencioné.
10: Claro.
11: Pero sí, o sea, si una crisis de ansiedad puede cursar con dolor torácico, o inclusive puede ser de origen muscular. Hay algo que se llama costocondritis, que es un dolor en los cartílagos del tórax y causa dolor.
10: Pasando un poquito ya más a la parte que, okay, ya sabemos que tengo esto, ¿cómo es el tratamiento que manejan para estas personas?
11: Casi a todas las personas que llegan con dolor torácico urgencias, se les hace un electrocardiograma. Ajá, en sus primeros minutos se hace un electrocardiograma y aquí se dividiría en dos grupos, los que no tienen alteraciones en el electrocardiograma y los que pues ya vemos que por electrocardiograma se están infartando. Obviamente pues el infarto agudo al miocardio pues para nosotros y para cualquier personal de la salud es una urgencia, ¿no? Entonces obviamente se pasa directo a urgencias, se empieza a monitorizar, se le toman muestras de sangre y aquí hay dos tratamientos. Uno es un fármaco que se puede usar, un fármaco que disuelva el trombo o el coágulo.
10: Okay.
11: Ese se pone dentro de la vena y o lo que es lo que está en mayor o digamos más actualizado es hacerle un cateterismo cardíaco. Y
10: okay,
11: si está disponible la sala de cateterismo o de hemodinamia, pasan directamente a esta sala donde un subespecialista, un cardiólogo hemodinamista, digamos para que se dé a entender, destapa la arteria, mete un catéter ya sea por la pierna o por el brazo.
10: Oh.
11: Y por medio de una pantalla de fluoroscopio va viendo las arterias y ahí él logra visualizar cuál es la arteria afectada. Con este catéter, como te digo, la quita el trombo o la destapa.
10: Okay.
11: Entonces el tratamiento de elección actualmente.
10: Hoy aprendimos algo muy curioso, muy importante. Me encantó el tema porque ya, ahora sí que voy a ser experta en angina de pecho y dolor torácico. No, ese es el punto de estos podcasts. Y le agradecemos, doctor, por por su tiempo, por el apoyo, por brindarnos esta información.
11: Bueno, muchas gracias a ustedes.
10: Pues muchas gracias a todos a ustedes que también nos estén escuchando del otro lado, de ya sea de una plataforma, de la radio, donde ustedes se encuentren. Saben que aquí tenemos este programa, este espacio para compartirles, para que ustedes prevengan, para que se informen. Yo muy feliz me voy, soy Génesis Sainz y nos escuchamos en un próximo episodio de Ya Oíste. Cuídense mucho, hasta luego.
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4: 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Hay una expo donde hablan...

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Muy bien, buenos días, ¿cómo están? Chas Victoria, me da mucho gusto saludarlo una vez más en su programa número uno, Las Mañanitas. A una disculpa, todavía sigo un poquito mormado, según yo ya había salido, según yo ya había terminado con esta gripe, con esta enfermedad, pero resulta ser que no, oiga, todavía sigo un poquito enfermo. Ay, no, hombre, ya quiero terminar de esto porque nos cambia mucho la voz y más que nada porque uno como locutor y uno cuando habla, me dará la razón, forzamos de más la garganta, forzamos de más nuestras cuerdas vocales y es un rollo porque quieres andar bien, quieres andar al 100, pero quién sabe por qué otra vez habré recaído. A lo mejor me pega el abanico muy... Es que bueno, yo todavía duermo con abanico porque sí está fuerte el calor en las noches, ya no son tan frescas, pero... Pero bueno, ¿cómo están, señor Victoria? Me da mucho gusto saludarlo. Bienvenido a su programa Las Mañanitas, un programa dedicado para usted y por usted, para recepcionar todas sus quejas, dudas, preguntas, comentarios hacia las autoridades correspondientes. En este caso, como siempre lo traemos, fugas, quejas, baches, luminarias, falta de alumbrado, vale la redundancia, basura también, fugas de aguas negras, fugas de agua potable, todo lo que a usted se le ocurra, aquí lo vamos a comentario, obviamente también aparte les damos tips, les damos consejos, damos la reflexión final del tema del día de hoy, también les damos las efemérides que en un ratito más también ya las vamos a traer y que la verdad me da mucho gusto que estén escuchándonos. Recuerden como siempre el teléfono en cabina 834-318-2403 y WhatsApp 834-121-29 para que usted nos pueda mandar mensajes, saludos, dudas, comentarios, felicitaciones y sobre todo... para que nos comente sobre los temas y sobre lo que usted le aqueja a Ciudad Victoria. Y sí, lamentablemente, bueno, no, pues este programa se alimenta de eso, pero hay bastantes quejas en temas de fugas de agua, de aguas negras. Ayer acudimos a varias, y oigan, algo bien curioso. Se han estado presentando socavones en toda la ciudad. El día de ayer estuvimos ahí en el 18 Democracia, haciendo una transmisión y trayéndoles la nota sobre esto que ya me habían comentado anteriormente. Ahí en el 18 Berriozábal hay una... 18 Berriozábal, el 18 Democracia más bien, perdón. Hay un socavón que, híjole, qué bárbaro, compadre, qué bárbaro. En serio, yo no entiendo cómo le pueden hacer y cómo puede la autoridad dormir con tanta tranquilidad. Porque es un socavón, es una zanja... que se abrió porque no duró ni dos semanas, o sea, la reparación. Yo no sé si no sepan reparar, yo no sé si no sepan hacer el trabajo o qué fue lo que está pasando. Pero resulta ser que hay un socavón, una zanja que ya se está haciendo socavón. O sea, ya está el hueco saliendo de ahí de la zanja que próximamente está a punto de hacerse socavón. Y no solamente ahí. En el 3 Berriozábal, por eso es que también lo traigo en la mente, en el 3 Berriozábal, vecinos tuvieron que acordonar porque también ya se está abriendo un socavón ahí y todos saben por qué, señores, porque están regresando las fugas subterráneas. En este caso, una fuga de aguas negras en el 3 Berriozábal hizo que ya el pavimento se abriera y ¿qué creen, criaturas del Señor? Pues está provocando que sí. En efecto, la ciudad se está llenando de esta enfermedad tan fea que son los baches y son las zanjas. En serio, yo la verdad, oigan, es que parece que ni mandado a hacer. Constantemente le traemos una temporada a lo mejor de quejas sobre la basura, que ahorita no ha habido tantas quejas, ahorita no nos han recepcionado ustedes tantas quejas. Luego de alumbrado público, luego que los postes, luego que la CFE y luego que... Oigan, ahora estamos en la temporada de los socavones de las zanjas. A mí sí me preocupa eso porque luego qué va a hacer después. Lo que sí no se ha acabado nunca son las fugas de aguas negras que también ayer acudimos a varias. Y que de hecho hoy en la noche un fiel seguidor que me comuniqué también con él ayer en llamada... y que le pido una disculpa que no hayamos podido el día de ayer transmitirle su queja, hoy la vamos a mencionar y hoy le vamos a dar el seguimiento correspondiente, porque en este programa no solamente recepcionamos la queja, la mencionamos y se acabó, le damos seguimiento porque es importante para ver en qué acaba. Si la llegan a solucionar, bien, esa es la esencia de este programa, pero y si no, oigan, hay que estar como cuchillito sobre el pan, en la mantequilla. Hay que estar, dale y dale y dale y dale para que pues usted pues esté tranquilo en su calle, en su cuadra. El día de ayer acudimos a una ahí por... es calle...
integración social con licenciados de la Berta del Avellano sobre las vías del tren. Híjole, qué bárbaro también. Pero bueno, en un momentito más lo vamos a comentar para que pues vean que traemos el programa bien cargado de quejas y comentarios. Y eso ya saben dónde recepcionarlo, en el WhatsApp 834-121-29 o a través de llamada. Esta primera hora voy a estar solito. Le mandamos un saludo a Santiago Martínez, que ahorita está ocupado con unos temas personales. Se incorpora hasta el día lunes. Entonces, si me llega a marcar, no sea malo, écheme la mano. Estoy solito. Márqueme en los cortes, porque ahorita estoy solito. Y si no, mire, mucho más fácil, en el WhatsApp 834-100-2129, para que usted ahí lo tenga en cuenta. Y pues bueno, esta es la situación que se vive hasta el momento aquí en Ciudad Victoria. El clima, son las 6:11, el clima rápidamente para hoy, 15 de octubre. Fíjese, curiosamente, estoy viendo el pronóstico, y para hoy se espera una mínima de 22 grados, máxima 33. Va a estar un 70% de probabilidad de lluvia, pero va a estar medio nublado. Curioso. Rachas de viento de 13 a 33 kilómetros, tranquilito. Pero el día de mañana se espera que cambie la temperatura. Mañana muy posiblemente entre el segundo frente frío a Tamaulipas, que espera mínimas de 20, máximas de 26, con un 90% de probabilidad de lluvia. Ojo, tenga mucho cuidado. ¿Por qué? Porque este tipo de cambios de temperatura hace que nos enfermemos de la garganta, como a su servidor, que yo ya pensé que yo ya estaba bueno y resulta ser que no, resulta ser que todavía sigo enfermo. Háganme el favor. Pero bueno, se espera esa probabilidad para hoy de un 70%. Si va a ir a la feria allá en el recinto ferial, pues para que lo tenga en cuenta, puede que la noche le llueva. Fíjense que aquí no me marca. A ver, mire. Le voy a decir más o menos a qué horas. A ver, otra vez. Le voy a decir más o menos a qué horas va a llover. Va a ser a las 5 de la tarde. Ay, a ver, espérenme. Ah, ya. Te voy a tomar agua. Va a ser a las 5 de la tarde un 30%. A las 8 de la noche un 40%. Se espera que para las 11 de la noche un 60% de que llueva una lluvia débil. Pero bueno, para que usted lo tenga pues en cuenta, en dado caso de que vaya a tener que salir en la noche, pues para que lo tenga ahí presente. Oiga, rápidamente, en el tip del día y en lo que vamos a tener hoy, como ya saben que siempre le traemos temas de reflexión, temas de interés para usted. Esto llegó a colación porque me comentaron el día de ayer y nos hicieron un comentario a Santiago Guadalupe y a un servidor, al Ajolote. Nos dijeron que, oiga, Ajolote, pues, ¿qué está pasando con la infancia? Y yo, pues, muchas cosas, pero dígame en general qué es lo que pasa. Me comentan que ya la infancia ya no quiere correr, ya no quieren hacer ejercicios, bueno, ya no quieren hacer actividad deportiva, ya no saben correr, ya no saben cruzar la calle, y todos lo atribuyen a muchos temas. Puede ser el tema del celular, el tema que los papás ya casi no tienen tiempo para poder acudir a con sus hijos a actividades. Y de eso va el tema. Niños que ya no saben correr, ¿qué está pasando con nuestra infancia? Y ahí les va un pequeño prólogo. Hubo una época en la que los niños salían a la calle a jugar, corrían detrás de la pelota, brincaban la cuerda, andaban en bicicleta o simplemente se reunían con otros niños para inventar juegos. Hoy, en muchos hogares, esa realidad está cambiando. Hay pequeños que pasan gran parte de su tiempo sentados frente a una pantalla y que tienen cada vez menos oportunidades de correr, saltar, practicar o practicar algún deporte. Y ese tema va para, en temas en general, hablábamos estas semanas de sentimientos, ahora hablamos de actividad física. ¿Por qué es tan importante que los niños corran? ¿Por qué es tan importante que los niños aprendan a dejar un rato la pantalla? Y que ustedes también, papás, ayuden, se atribuyan este problema, porque usted no quiere que el hijo lo moleste, no quiere que el niño salga a la calle, que porque no hay patios, no hay calles, están con baches y le dan el teléfono. Pero eso es malo, oiga. Las autoridades de salud siempre lo han dicho. Darle el celular a niños desde muy temprana edad es malo. Hemos visto temas de diabetes en niños, de obesidad infantil en niños, de temas de hipertensión, temas de presión alta. Ay, hemos visto muchos temas y de esto va el tip del día de hoy. ¿Por qué los niños ya no saben correr? ¿O por qué ya no practican un deporte? ¿Qué está pasando con nuestra infancia? Quédese, porque este tema está muy bueno. Esto llegó a colación de un papá preocupado porque vio a niños, vamos a decirlo tal cual,
con un físico mórbido que no debería, que no está a acople o acorde a su edad, teniendo 9 años. ¿Ok? No está bien que los niños tengan diabetes a tan temprana edad o que tengan un sobrepeso a temprana edad. Y son muchos factores. No le voy a echar la culpa a uno en específico, pero son muchos. Entonces, es lo que vamos a platicar en este tema de reflexión y que obviamente lo invitamos a participar en este programa. 6:16, vámonos a nuestro primer corte, a nuestra pausa comercial y ya regresamos con más información. Pero antes, procuren coquetearme más.

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Muy bien, regresamos. Son las 6:20. 6:20. Gracias por estar al pendiente de este programa, Las Mañanitas. Recuerda el teléfono en cabina 834-318-2403 y WhatsApp 834-121-29. Son las 6:20. Temperatura mínima de 23 grados. Saludos para Itzamán, Antonio Noriega, que ya se comunicó con nosotros, que nos dijo que yo pienso que corran los cobardes. Buenos días. No, buenos días, Itzamán. Qué bueno que estás con nosotros. Gracias por sintonizarnos. Saludos para todos los que andan ahí manejando en su coche, en su vehículo. Para los Dirdirs, Ubers, para toda la gente que anda ya sacándole el día a día, moviendo esta capital, Ciudad Victoria, moviendo, sacándola adelante, porque somos valientes todos los que nos levantamos temprano. Porque no todos, oiga, hay una gran parte de nosotros que sí nos levantamos temprano para trabajar, pero hay otro tanto que no. Hay otros que ahorita ya se encuentran, miren, dormiditos acá, echando la siesta. Y ahí, así están unos ahorita. O sea, como, mira, como por ejemplo, ahorita, ¿quién nos acaba de saludar ahorita? El bueno Otoniel, buen día, saludos. ¿Qué tal, Otoniel? Buenos días, ¿cómo estás, mi hermano? Gracias. Ya ven que les digo, somos muchos, muchos, muchos también los que sacamos a esta ciudad adelante temprano, trabajando, moviendo sus calles, haciendo ya trabajo, actividad física, a los que son conductores de plataforma, llevándolos a sus centros, a sus escuelas y demás. Eso nos llena de mucha emoción. Rápidamente.

Nacional de las Mujeres Rurales reconoce la contribución de las mujeres del campo a la agricultura, la seguridad alimentaria y el desarrollo de sus comunidades. Luego vamos a hablar de un tema al respecto. Este tema está muy interesante porque, según un censo de la INEGI, del INEGI, más bien, ya hay cada vez menos trabajadores del campo. Ahorita me acordé porque vi que es el Día Internacional de las Mujeres Rurales y que el gobierno de México y que la Secretaría de Agricultura deberían de promover ahorita un tema con eso. Pero bueno, cada vez hay menos trabajadores rurales y eso es lo que un día me voló la cabeza con ese tema. Hoy es el Día Mundial de Lavado de Manos. Promueve el lavado correcto de manos con agua y jabón para prevenir enfermedades y reducir la transmisión de infecciones. Bueno, lávese bien las manos, no sea cochinón. Acuérdese que son varios pasos, pero lávese bien las manos. Niños, antes de ir a comer, lávense las manos. Después de ir al baño, lávense las manos. Después de comer, lávense las manos y laven su traste. Lleven su plato, si es de plástico o de vidrio, lleven su plato, pónganlo en la tarja y lávenlo. Ayuden a sus papás y de paso se lavan las manos. Día de la seguridad del bastón blanco. Busca sensibilizar sobre la movilidad, la autonomía y la seguridad de las personas ciegas o con una discapacidad visual. Aquí nos falta mucha cultura sobre la discapacidad, en este caso sobre todo de las personas ciegas, de las personas con ceguera o con discapacidad visual. No hay espacios para estas personas, no hay caminos como en Europa, bueno, como en México, como en Monterrey, como en Estados Unidos, especiales para ellos que los guíen. No, hombre, aquí incluso los vehículos se pasan la raya peatonal. Hombre, no hay nada de eso, pero hay que sensibilizar y ayudar a estas personas. Día de la concienciación sobre la muerte gestacional perinatal y neonatal. Es una jornada para visibilizar el duelo de las familias que han perdido a un bebé durante el embarazo, el parto o poco después del nacimiento. Un tema triste, pero que pues bueno, tristemente ocurre. Así que bueno, Cuauhtémoc Blanco, último gobernante mexica, fue sometido a tormentos por los conquistadores españoles en 1521. Napoleón Bonaparte llega a la isla de Santa Elena, 1815. En 1800, fíjense, nace, en 1844 nace Friedrich Nietzsche, filósofo alemán, una de las figuras más influyentes. Vámonos, gente, si les parece, con el tema de la reflexión, con el tema del tip del día de hoy, que está muy interesante y que tenemos que platicar todos ustedes. Niños que ya no saben correr, niños que ya no corren, niños que ya básicamente ya no quieren correr o que no saben correr o que no saben hacer alguna actividad física. ¿Qué está pasando con nuestra infancia? Hubo una época en la que los niños salían a la calle a jugar, corrían detrás de una pelota. Dice, a ver, espérame. Espérame, no, Cuauhtémoc Blanco, no, ¿verdad? Perdón, Saúl Puga, si estás en todo. Es, bueno, el Cuauhtémoc, el último gobernante mexica en 1521. Bueno, una disculpa, es que todavía andamos dormidos hasta ahora. Les pido ahí una disculpilla, goleador de la América. No, hombre, en todo están. Cuando les pido quejas, no están, pero cuando están para comentar es que uno hace negativamente, híjole. Ya, espérenme, no me interrumpan. Hubo una época en la que los niños salían a la calle a jugar, corrían detrás de la pelota, brincaban a la cuerda, andaban en bicicleta o simplemente se reunían con otros niños para inventar juegos. Hoy en muchos hogares esta realidad está cambiando. Hay pequeños que pasan gran parte de su tiempo sentados frente a una pantalla y que cada vez tienen menos oportunidades de correr, saltar o practicar algún deporte. Y no se trata de decir que todos los niños viven de la misma manera. Una situación que merece nuestra atención. Algunos pequeños están creciendo con muy poca actividad física y eso puede tener consecuencias de su desarrollo. Pero, ¿qué está propiciando para que los niños ya no salgan a correr, que no sepan correr o que más bien no puedan hacer alguna actividad física? Son muchos factores. No le voy a echar la culpa a uno en específico, pero miren, ahí les voy a platicar. Hay diferentes factores. En muchas familias, mamá y papá trabajan durante largas jornadas y no siempre tienen tiempo para llevar a sus hijos a un parque o una actividad deportiva. En otras, las calles no son seguras para jugar. Ahí va un tema. Faltan espacios públicos adecuados porque el municipio no los limpia bien. O simplemente no hay dinero para pagar una escuela de fútbol, natación, básquetbol o cualquier disciplina. Ahorita no tengo comentario al respecto sobre eso. A eso se le suma el entretenimiento digital. Los videojuegos, los teléfonos, los celulares, las tabletas y las plataformas de videos pueden mantener a un niño entretenido durante horas, pero pasar demasiado tiempo sentados reduce las oportunidades de movimiento, juego y convivencia con otros pequeños. De hecho, el estar mucho tiempo sentado, amigos míos, hace que nuestro estómago sea más perezoso. Siempre lo que recomiendan después de comer es levantarse tantito, caminar tantito y estar parados algún rato para que el estómago pueda hacer digestión. Comer y sentarse.

0: comer y acostarse es lo peor porque hacen estómago perezoso. Créanme que eso lo sabemos por un buen médico. Y aquí hay algo importante. El deporte no solamente sirve para que un niño se mantenga en forma o evite el sobrepeso. Correr, saltar, lanzar una pelota o aprender a nadar también ayudan a desarrollar la coordinación, el equilibrio y la fuerza y la resistencia. Además, el juego y el deporte pueden enseñarles a trabajar en equipo, respetar reglas, mantener la frustración y aprender que no siempre se gana. Cuando un niño tiene pocas oportunidades de moverse, no solamente pierde condición física, también puede perder experiencias importantes para su desarrollo, la autonomía y su convivencia social. Pero tampoco podemos culpar únicamente a los niños, ni exigirles que hagan ejercicio cuando los adultos nos pasamos una gran parte del día sentados, o que simplemente lo ignoramos. Ten, mijito, mira, aquí está el celular, ten, deja de molestarme, ten, ya, no. No puedo llevarte a ir a correr, no puedo llevarte a ir a caminar. Espérame, estoy muy ocupado, ten, aquí está el teléfono. ¿Ok? No todos los niños, los hábitos se aprenden en casa. Y muchas veces los pequeños necesitan que alguien los acompañe, los motive y les enseñe que moverse también puede ser divertido. No todos los niños tienen que convertirse en atletas ni ganar medallas. Algunos disfrutarán del fútbol, otros de bailar, otros en bici, nadar o simplemente jugar a las escondidas, algo bien básico que ya no hacen. O el yo-yo, o el trompo, o las canicas, que todo eso también implica algún movimiento físico. Lo importante es que encuentren una actividad adecuada para su edad, sus capacidades y sus gustos. La OMS, la Organización Mundial de la Salud, recomienda que los niños y adolescentes de entre 15 y 17 años realicen promedio al menos, fíjense, al menos una hora de actividad diaria al día, física de intensidad moderada o vigorosa a lo largo de la semana. La pregunta es, ¿estamos ayudando a nuestros hijos a construir una vida activa o estamos permitiendo que crezcan acostumbrados a pasar sus días sentados? Tal vez no necesitamos empezar inscribiéndolos en un equipo deportivo ni comprarles equipo costoso. Podemos comenzar con algo tan sencillo como salir a caminar en familia, jugar con una pelota, visitar un parque o dedicar un rato del día a movernos juntos. Porque la infancia no debería transcurrir únicamente en una pantalla. También necesita movimiento, juegos, caídas, aprendizajes y movimientos compartidos. Y quizá como adultos debemos recordar algo. Un niño no necesita ser el mejor deportista. Necesita tener la oportunidad de jugar, moverse y descubrir todo lo que su cuerpo es capaz de hacer. Ustedes no me lo van a dejar mentir. En su momento, éramos niños felices y no lo sabíamos, no lo valoramos. Mi generación, más que nada, éramos de andar corriendo en la calle. Te caías y te volvías a levantar. Ahorita muchos niños se caen, les duele bastante, lloran y pues ahí va el papá a rescatarlo. Antes nosotros nos podíamos golpear, nos golpeábamos en la banquetota de la casa. Digo que también obviamente había que medir el peligro, pero nos levantábamos y no nos pasaba nada. Ahora las infancias tristemente ya casi ya no quieren salir. Y les voy a poner un ejemplo bien claro ahí en mi barrio, donde yo vivo, es un claro ejemplo, y no fue muy reciente, antes de la pandemia, después todavía los niños salían a jugar fútbol en la canchita pública que tenemos ahí en el sector, y está bien cuidada por los vecinos, no hay pretexto para no salir. Pero de un año para acá, ¿qué eran ustedes la evolución? Mucha gente creció y tuvo que emigrar de ese sector, pero éramos bastantes en el sector que salíamos a jugar fútbol. Y ahora los niños ya no salen a jugar fútbol ahí en esa cancha. Ya los niños ya no quieren jugar. ¿Por qué? Porque el papá ya no los quiere sacar. Porque a lo mejor no quieren que se asoleen. Porque a lo mejor prefieren mejor que estén en la casa, mejor viendo videojuegos, jugando videojuegos o viendo series. Cuando oiga aquellas tardes de fútbol, aquellas tardes de fútbol que duraban de 5 a 7, 8, hasta que se acabara la luz, ¿dónde quedó? Ya los niños ya no quieren salir. Ahorita los ves entretenidos en el teléfono. Me llamó mucho la atención. Hace días fui a un hospital privado por una atención médica. Oiga, los niños, yo no sé cómo antes en los hospitales corrían a salir ahí afuera del patio. Ahora están en el celular, acostadotes, bien mal acostados. Mal acostados, diría mi mamá, todos desparramados en el asiento. Sus papás no los corrigen la postura. Pero eso sí, en el celular, señores, que híjole. Híjole, ¿para qué les digo? ¿Qué está pasando con nuestras infancias? ¿Por qué ya no los movemos? ¿Por qué ya no los queremos mover? ¿Por comodidad? ¿Porque pues se nos hace más fácil mejor tenerle la tableta, el teléfono, el video? ¿O por qué ya no los queremos mover? ¿O porque simplemente nosotros tampoco ya no queremos problemas con ellos? Ah, pues ahí quédate mejor aquí en la casa, ¿y para qué andas afuera? Cuando antes no nos podían sacar de la calle, nos tenían que meter a fuerza. ¿Y ahora? Ahora la realidad es distinta. 6:31, vámonos a nuestra pausa comercial y regresamos con más información.
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regresamos, son las 6:35. Gracias por estar al pendiente de nosotros aquí en la B de Victoria. Gracias, gracias, gracias. En serio, le agradecemos bastante que nos esté escuchando. Saludos para todos los sobrinos que ya van a la escuela, que ya van a las primarias, a la secundaria, a la preparatoria, también a los jóvenes estudiantes que a lo mejor nos están escuchando ahí en el microbús, ahí en la unidad de transporte público, están todos, ya me imagino ahorita la escena. 6:35 para los que van en la UAD, están esperando el puente de 9, el micro se para donde no debería de pararse, le está diciendo el viene, suban seguro, prepa UAD, te subes, está lleno y ya vas para la universidad. Llegas para el área de seguro, está lleno, te bajas mejor el seguro porque está el traficar a todo lo que da. Y ya vas caminando a tu facultad, facultad de Derecho, facultad de Agronomía, facultad de Comercio, de Trabajo Social, de Ciencias, la UAMCE, el CELAP, el gimnasio, el multidisciplinario, porque muchos van al gimnasio ahora, y ya están preparando su día a día. Entonces ya imaginé la escena, me transporté, vas con la mochila, vas con la comida, con el termo de 2 litros que no sabes ni dónde lo vas a dejar, llegas a las 7 de la mañana y ya estás ahí platicando y comentando. Ya me imaginé la escena. Pero bueno, saludos para los estudiantes que van allá a la universidad, para los de preparatoria igual, para los sobrinos de secundaria, para sus papás también, que gracias a ustedes movemos la ciudad bien temprano. 834-121-29, 6:36 minutos. Temperatura mínima de 23 grados hasta el momento, el día de hoy. Vámonos con la segunda parte de este tema sobre las infancias. Ya les ponía un ejemplo. Ahorita ya los barrios, ya casi los barrios, digan ustedes si tienen oportunidad, digan ustedes un barrio donde ahorita haya niños jugando a altas horas de la noche, donde salgan a jugar fútbol, o que estén ahí jugando otra actividad física en su parque público, o en la calle, cuando a veces tú cerrabas la calle, haces la portería inventada con 2 pedazos de piedra, y tu papá, para no interrumpir, cerraba la calle. Ahorita ya no, les ponía el ejemplo de mi barrio. Hace 2-3 años los niños dejaron de ir al barrio, porque a lo mejor los papás ya no los quieren sacar porque la tecnología nos arrebasó, porque ya están ocupados mejor viendo la tableta. Ahorita ya no hay niños jugando en los campos. Es lamentable porque hace poquito pasó esto. Yo me acuerdo que en el 2021 todavía había niños en mi barrio jugando, y la gente que creció conmigo en el barrio salía ahí como quiera de repente echar la reta de fútbol o platicar. Ahorita ya no. Tristemente ya no, y tiene que ver con el tema, ya no salen a correr, ya no salen a convivir, ya no salen a hacer alguna actividad física. Después de hablar de la importancia del deporte en los niños, viene una pregunta muy práctica, es en el segundo tema ya, o en el segundo bloque de este tema. ¿Qué podemos hacer desde casa, la escuela y el trabajo para movernos más y dejar de lado el sedentarismo? Y lo primero que debemos entender es que no necesitamos ser deportistas profesionales, lo hemos dicho mucho, con que salga a caminar usted nada más un ratito, pagar un gimnasio ni comprar equipo costoso para comenzar a cuidar nuestro cuerpo. Muchas veces el cambio empieza con decisiones muy sencillas. Para los estudiantes, ustedes, sobrinos de secundaria, preparatoria y también universidad, también por qué no, y de primaria. Muy importante ustedes, si eres un estudiante, procura no pasar todo tu tiempo libre sentado frente al celular, la computadora o los videojuegos. Después de hacer tus tareas, busca alguna actividad que te haga moverte. Jugar fútbol, andar en bicicleta, bailar, saltar con cuerda o salir al parque con tus amigos. O simplemente dile a tu papá, papá, quiero hacer algún deporte. Papá, quiero moverme, papá, me interesa el fútbol, me interesa el básquetbol. No sé, algo. Si hay en la disposición, háganlo. Porque es importante, porque estamos perdiendo las infancias por culpa de muchos factores. Porque el municipio no hace bien su chamba y no hay parques públicos deseados. Porque la tecnología nos arrebasó. Porque mamá y papá están más ocupados. Todo nos está afectando. Si pasas muchas horas sentado en el salón de clases, aprovecha los descansos para caminar y moverte cuando esté permitido. Y recuerda que la educación física no es solamente una materia para obtener una calificación, o que el profe nada más aprovechaba para que todos jugaran fútbol. También es una oportunidad para descubrir qué actividades disfrutas y aprender a cuidar tu cuerpo. No importa si no eres el más rápido, si te cuesta trabajo correr, o si no tienes habilidad para algún deporte. Lo importante es comenzar poco a poco, respetar tus capacidades y no compararte con los demás. Para los adultos, canijos, ahí va un tema. Si trabajas sentado durante muchas horas, procura levantarte periódicamente, caminar unos minutos y evitar permanecer en la misma posición durante toda la jornada. Recuerden que si su trabajo es estar sentado 8 horas, puede provocarles algún tipo de contracción muscular en el cuello, en los brazos, si es que utilizas el mouse o la computadora. Recuerden que comer sentados hace que el intestino trabaje más lento y se hace el estómago perezoso, y luego nos puede dar algún tipo de colitis, gastritis,
lo que ustedes quieran. Párense un ratito, levanten las piernas. También el tener mucho tiempo las piernas dobladas o las rodillas flexionadas, también nos proporciona a que la circulación viaje menos y pues ya saben qué es lo que pasa. Si tienes hijos, trata de acompañarlos en alguna actividad física. No basta con decirles que dejen el teléfono y salgan a jugar si nosotros mismos pasamos todo el día frente a la pantalla, viendo memes, viendo el video, viendo chistes de... ¡Ay, paso el día todo el rato en redes! ¿A mí qué me importa? No, señores, les tiene que importar. Ya hemos puesto casos aquí de niños con sobrepeso y que lamentablemente los papás no entienden. Ahorita lo voy a tener que volver a recordar y me da mucho coraje. Y si tu trabajo es físicamente demandante, recuerda que también necesitas descansar y recuperarte. No se trata de terminar agotado, sino de encontrar un equilibrio adecuado para tu salud y para toda la familia. Una recomendación muy sencilla es establecer un momento del día para moverse juntos. Puede ser una caminata por el parque, bailar algunas canciones en casa, jugar con una pelota o salir a pasear en bicicleta o en un lugar seguro. También pueden poner pequeños retos familiares. ¿Quién logra caminar más durante la semana? ¿Quién propone un juego nuevo? ¿Qué actividades podemos hacer el domingo sin gastar dinero? Eso sí, eviten convertir el ejercicio en un castigo o en una competencia por el peso. La idea es que la actividad física se relacione con la diversión, la convivencia y el bienestar. La Organización Mundial de la Salud recomienda que los niños de 15 a 17 acumulen promedio, pues lo que les había dicho, 60 minutos de actividad. En los adultos es recomendable realizar entre 150, o sea, una hora y media, y 300 minutos semanales de actividad aeróbica moderada o su equivalente de actividad intensa. Es decir, muévase menos, al menos media hora al día. Muévase. Y aquí algo que no debemos olvidar. Si un niño se cansa de manera inusual, ahí voy con esto. Si un niño se cansa de manera inusual, presenta dolor o tiene dificultades importantes para realizar actividades propias de su edad, conviene consultar a un profesional de la salud antes de exigirle más esfuerzo. Al final, el objetivo no es llenar nuestra agenda de obligaciones, sino recuperar algo que a veces dejamos de lado entre las prisas del trabajo y las pantallas, el movimiento. Porque una familia encuentra tiempo para caminar, jugar y hacer actividades juntas, no solamente está cuidando su salud, también está construyendo recuerdos y enseñando hábitos que pueden acompañarlos a sus hijos durante toda la vida. Así que el reto para hoy es muy sencillo, amigos, amigas. Deja un momento el teléfono, invita a alguien de tu familia y busca una manera de moverte. No necesitas hacerlo perfecto, necesitas solamente con empezar a comenzar. Empezar, necesitas comenzar. Ay. Lo más difícil de esto es que uno quiera, tenga la habilidad o tenga la idea o tenga las ganas de moverse. Es muy difícil. Empezar siempre va a ser lo más difícil de todo cuando realices algo. Todo va a ser difícil. Pero lo podemos hacer fácil una vez que ya nos acostumbremos a eso. Mire, yo la verdad sí me enoja porque ya las infancias ya no se mueven. Porque hemos visto, ayer fui a un lugar donde había muchos niños, ahí en un centro comercial, porque hubo una inauguración de una tienda por ahí. Oiga, me sorprendió ver, en serio, lo voy a decir moderadamente, porque luego ya ven que aquí los temas de las audiencias y demás, no, obviamente no vamos a criticar, porque obviamente cada quien tiene su propio estilo de vida, pero me sorprendió ver tanto niño con sobrepeso, en serio. De veras, qué triste, y que no está acorde a su edad. Son dimensiones mórbidas para su edad. Lo comentaba hace ya en algún momento. Nos llegó un niño una vez a un centro de salud. Saludos al módulo de salud de allá de la Amalia G. Al buen Cristo, al buen Don Beto, a Cindy, a todos ellos. Les mando un saludo, que ahí estuve un tiempo. Nos llegó un niño con una condición mórbida. La mamá desesperada porque el niño no dejaba de comer. No dejaba de comer chuchería. No dejaba de roncar, un niño roncando de 10 años roncando. Pues oiga, señora, pues es que mire cómo tiene el niño. Y lo regañaba, oiga, o sea, todavía que va con el niño, lo regañaba porque no dejaba de comer comida chatarra. Pues señora, pues usted se lo está implementando. El niño va a comer y va a aprender de lo que usted le ponga en la cara. Perdón, lo va a aprender. Y si usted no le enseña a hacer ejercicio, y si usted lo tiene en la casa encerrado sin hacer nada, pues obviamente eso va a aprender, no va a haber actividad física, va a llegar a acostarse, va a llegar acostado, va a llegar nada más de la primaria, de la secundaria, de donde sea. Y si usted también llega ya cansado, pues eso lo va a ver el niño. Va a decir, ah, pues mi papá está cansado, no me hace caso, yo también me voy a sentar. Es exactamente igual. Digo, a ver,
no lo vamos a poner, y obviamente no le estamos diciendo cómo tiene que criar a su hijo, porque al final cada día lo sabe cómo lo hace. Pero sí le podemos dar una recomendación. Si usted está viendo que su hijo no está haciendo nada, entonces el problema no es él. El problema es usted, que ha dejado de ser muy insistente o que está copiando sus patrones. Digo, como comentario, ¿verdad? Como mero comentario. La verdad, sí es para pensarse. Sí es para reflexionar qué estamos haciendo con nuestros niños. ¿Por qué no pueden ir a correr? ¿Por qué no quieren correr? ¿Por qué no quieren hacer ejercicio? 6:45, vámonos a nuestra pausa comercial. Ya regresamos con más información. Gracias por escucharnos. Pausa comercial para que me escuchen. Pausa comercial. Y regresamos. Estoy junto.

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0: Ah, muy bien, regresamos, son las 6:50. Ay, oigan, según yo me había preparado para ya no, estar con la tema de la... Ay, de esta tos que ya quiero salir, hombre. Deme consejos así rápido ya para salir, porque ya, ya me harté. Les juro que ya, ya me hartó este tema de la... De la voz. Híjole, en serio, está bien gacho, de veras. Está gacho trae ese tema de la voz. Oigan, pues bueno, 6:50, vámonos con la reflexión final de este tema que ya lo habíamos comentado. Un tema muy importante que estamos platicando de ustedes para obviamente ya dar en la segunda hora el tema de sus quejas. Recuerden que nos pueden mandar sus quejas, dudas y comentarios al 834-121-29. Y por llamada al 834-318-2403. Para que usted ahí nos esté haciendo cualquier tipo de comentario, duda o sugerencia. Vámonos con el tema final de esta reflexión. Bueno, vamos con la reflexión final de este tema. Moverse también es una forma de cuidarse. Bien fácil, oiga. Bien fácil. Hay que movernos. Así tal cual. Hay que movernos. No le piense más. No se trata de ser el mejor en un deporte, ni de competir con otros, sino de darle a nuestro cuerpo la oportunidad de moverse, disfrutar y respirar. El deporte no solo fortalece el cuerpo, también beneficia a la mente, nos da energía y nos ayuda a convivir con con quienes queremos. Un niño no necesita ganar medallas para disfrutar de la actividad física. Necesita espacios para jugar, adultos que lo motiven y oportunidades para descubrir todo lo que puede hacer. Porque un niño activo hoy puede construir hábitos saludables para toda su vida, y una familia que se mueva unida no solamente cuida su salud, también fortalece sus lazos. Recordemos que la infancia no está hecha para verse únicamente frente a una pantalla, está hecha para correr, jugar, descubrir y disfrutar, porque la vida se disfruta más cuando nos movemos. Una reflexión cortita, sencilla, pero que causa mucho impacto. Recuerden que la infancia, fíjense, la infancia no está hecha para vivir únicamente frente a una pantalla. Está hecha para correr, jugar, descubrir y disfrutar, porque la vida se disfruta más cuando nos movemos. ¿Lo entendió? Cuando nos movemos. Ayudemos a nuestras infancias, ayudemos a nuestros niños, papá, mamá, abuelito, abuelita, tío, tía, cuñado, cuñada. En serio, evitemos el uso de pantallas, de teléfonos, de celulares en las infancias, en los niños de 9, 10 años. Lo vuelvo a repetir, a mí me preocupa mucho, mucho, mucho, mucho. Y a lo mejor me darán la razón o no, pero a mí me preocupa mucho que haya niños con mucha sobreobesidad. Fácil, donde fui, vi unos 5 o 6. Pueden ser varios factores, a lo mejor tiene algún problema con la tiroides, a lo mejor... Vaya, atiéndalo. No es normal que esté así. No es normal que la abuelita diga, es que comió mucho pan, señorita. Vamos a reformularlo. No es normal. En serio. Sí, un pedacito de pan, lo que tú quieras, pero no es normal. Tiene que seguir una dieta y sobre todo, lo más importante, va de nuevo, moverse. Yo me quedo con esto. Movernos. Cuando tenemos una lesión, cuando tenemos una condición en la columna, vean la importancia que nos dicen los doctores, que es movernos y no tomar reposo. Yo lo he compartido, yo tengo una hernia y mi error era estar en reposo porque dije, pues estoy en reposo, la hernia no me duele. Y no, resultó ser todo lo contrario. Hay que moverse, hay que hacer actividad física, hay que bajar de peso para que no resienta la hernia, para que el cuerpo... Nuestra hernia resiste todo el cuerpo. Hay que bajar de peso y demás. Aunque me digan cosas, canijillos, pero sí he bajado de peso bastante. Porque sí es importante movernos. Pero bueno, eso es lo que vamos a dejar como reflexión final, en serio. Importante cuidar nuestras infancias, importante moverlas. Nos ponen por acá, buenos días, con jarabe de eucalipto para la tos, lo compren en la farmacia de salud. Gracias, Norma Carolina, gracias. Sí, de hecho ya lo estoy pensando, ya, en serio, Ya estoy pensando ya estoy pensando comprar algo porque en serio ya no puedo con esta con la tos, ya no puedo. Mire, oiga, ¿quién llegó? ¿Ya escuchó por ahí? ¿Quién llegó? Señor Víctor Muñiz, señor Víctor. Espéreme.
1: Ahí vas.
0: Ahí la llevo, ¿verdad? Buenos días, señor. Buen día. ¿Cómo está?
1: Bien, oye, ¿qué pasó con tu tos o qué?
0: Pues es que les digo que... Pues ayer me escucharon también ya un poquito otra vez mormado. Oye,
1: fíjate que seguramente recaíste. ¿Estás tomando medicamento o algo? No. Ese es el detalle. Mira, a veces nuestro cuerpo, de por sí solo, sí, puede regenerarse. Vaya, me puede... ¿Cómo te dijera yo?
0: A ver, dígame usted.
1: O sea, el cuerpo humano está preparado para enfrentar cualquier enfermedad. Bueno, las más comunes.
0: Las más comunes,
1: una gripe o gripa. A ver, ¿cómo se dice? ¿Gripe o gripa? Que ahí que me digan. Bueno, total que tú estás preparado, tu cuerpo está preparado en base a tu alimentación. Okay. Pero cuando te falla algo de alimentación, una alimentación adecuada, apropiada, es por eso que a veces uno se enferma. Y esos son los tiempos de la gripe o gripa. Estos tiempos. Ya viene diciembre. Y sus posadas. Uy.
0: Invíteme.
1: Entonces, a lo que voy es que si tu cuerpo no está preparado, tienes que meterle medicamento. Ajá. Tienes que medicarte. Pero no medicarte tú solo, o sea, automedicarte, sino ir con un médico especialista que te diga, ¿sabes qué? Tú traes infección, lo tuyo es viral, ese es el medicamento, póngaselo.
0: Exacto.
1: Yo, por ejemplo, yo prefiero las inyecciones, más rápido.
0: Yo igual, sí.
1: Sí, más rápido la inyección que la pastilla. La pastilla no me gusta porque aparte me da gastritis. Mm. Sí, hombre, tengo esa problemática, ese problema.
0: Señor.
1: Pero, también hay remedios. Dice, ¿los pueden combinar? Sí, se puede combinar un remedio casero. Oye, me estaban comentando del remedio casero de la cebolla morada.
0: Ah, sí, también.
1: Sí, cebolla morada, que la puedo servir, algo así, calentar, no sé cómo está el asunto ahí. Y lo puedes calentar y le pones miel y le pones limón, o limón y miel. Ajá. Y con eso dice que con eso, mira, de isofacto, se te quita la tos, que es para la tos.
0: Ok.
1: Yo he tenido carraspera, también porque de hecho... Yo he estado tomando medicamento, pero no me cuido también a veces. ¿Mm? Uno se cuida. Mira, ahorita, por ejemplo, a ver, ¿no has tomado tú helado? ¿Has tomado cosas frías? Sí, tomas frías, ahorita cosas frías. Sí, agua, agüita fría. Tomas cosas frías. Eso también nos está afectando. Y sobre todo, mira, aquí está frío.
0: Aquí está el ejemplo, sí.
1: En cabina, está frío.
0: Y tenemos que tenerlo frío aquí.
1: Y afuera está el calorcito, como quiera. Está más caluroso que aquí adentro.
0: Víctor Muñiz ya lo regañaron.
1: ¿Por qué?
0: Dice...
1: ¿Qué me dijeron? A ver, ¿qué me dijeron? Voy llegando y ya me están regañando.
0: Dicen, predique con el ejemplo, don Víctor, predique. Sí. Y coma bien, yo siempre lo veo comiendo pan.
1: ¿Pan?
0: Sí.
1: No, hombre, ¿cuándo? Bueno, a ver, ¿desde cuándo? El pan ya le he bajado, al pan sí, la harina ya le he bajado.
0: ¿Oí?
1: Ya le he bajado mucho.
0: ¿Le creeremos tú, no, Lili? Ya, sí, bueno, ya dije quién.
1: Pero sí me aviento una flautita.
0: Bueno, pero al final del día sigue siendo harina.
1: Una conch.
0: Don Víctor, estamos hablando del tema de cuidar a las infancias, sí, con el sobrepeso, sí. Y usted, bueno, usted viene con el tema de las harinas.
1: Ya sé. No, hay que hacer, mira, tú puedes comer de todo.
0: Sí.
1: Pero no en exceso. Puedes comer totalmente, o sea, de todo puedes comer, pero tienes que combinarlo con el ejercicio. Es algo que yo no he hecho. Ya tengo más de 2 años sin hacer ejercicio. Anteriormente yo me gustaba mucho ir al gym. Ay, qué eso, ¿eh?
0: Oye.
1: Al gym.
0: ¿Tú ibas con Chuy y con Chago, ¿verdad? Al mismo gimnasio.
1: Sí, no, es que me gustaba mucho ir porque pasaba por ahí, abría y me iba yo.
0: Y me lo pasé a otro lado. Oiga, fíjese, Víctor. Fíjate, Víctor, estábamos hablando sobre el tema de las infancias. Ajá. Y yo les decía a la gente que nosotros, por ejemplo, tú en tu caso también salías a jugar a la calle,
1: sí,
0: en la banqueta, en la calle, fútbol, cerrabas la calle.
1: A la canica,
0: y nosotros tenemos bonitas experiencias.
1: Sí.
0: Podemos decirle a nuestros hijos que jugábamos, pero fíjate, ajá, lo que nos dice aquí Otoniel. Niños de 4 a 9 ahorita, al preguntarle cómo fue su niñez, a qué jugaban, etcétera,
1: no,
0: en 20 años que irán a responder.
1: Exacto.
0: Yo digo que puro celular.
1: Oye, qué buena, ustedes qué opinan. Qué buen cuestionamiento.
0: ¿Ustedes qué opinan?
1: Otoniel, qué buen cuestionamiento. A ver, en 20 años van a decir, ¿tú qué jugabas?
0: Oy.
1: O sea, ¿qué juegos tenías?
0: A pelearme en el celular.
1: ¿En el celular?
0: A pelearme, sí, con otra persona.
1: Sí, sí. Y afectarme la vista.
0: Oh.
1: Es verdad, Víctor. No, es que sí te afecta mucho la vista hay muchos sentidos que te pueden afectar, pero particularmente la vista.
0: Así es, Víctor. Pues bueno, 7 de la mañana, Víctor, Víctor Muñiz, ahorita ya vamos a...
1: ¿Todo
0: suena, no? Ah, estoy por el tripié allá.
1: Ah, sí, mira.
0: No, ahorita voy para allá.
1: Ahí está el público, mira, era.
0: Ya llegó el público.
1: Ya llegó el niño, mira,
0: Ya llegó, ya está aquí, ya llegó el bueno, nuestro buen Carlitos.
1: Los niños, mira, allá afuera, oye.
0: También ya. También ya.
1: Adióses.
0: Bueno, 7 de la mañana, nos pone por acá, nos pone de nuevo Lili, nos pone... A ver, muchachos, no, nada más iban el Chuy Muñiz.
1: A ver.
0: Nada más. Bueno, 7 de la mañana, vamos a nuestra pausa comercial y ya regresamos.

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5: El dedo más rápido del oeste.
6: Ay, ay, ay. Oye, como que me escucho muy. Como que.
5: ¿Escucha
6: muy
5: Gasparín usted?
6: Sí, ¿verdad? ¿Muy qué?
5: Muy Gasparín. No, se me acabo de inventar la frase.
6: Yo pensé que Gasparín.
5: Ah, caray.
6: Gasparín. Ah, pues no sabes quién es Gasparín.
5: Ah, no, Gasparín. Sí.
6: No me digas que no, que eres muy. Chavorruco,
5: no. No, no,
6: el chaburruco.
5: No, ¿qué le pasa?
6: ¿Sí sabes?
5: No.
6: A ver, ¿conoces tú la caricatura de Porky?
5: ¿De Porky? Ah, ¿pero de los Looney Tunes?
6: Sí.
5: ¿Porky?
6: Claro.
5: ¿Qué otra caricatura?
6: Todos los Looney Tunes yo los conozco.
5: ¿Qué otro?
6: ¿De la época aquella?
5: Ajá.
6: Tom y Jerry.
5: Ajá.
6: Los Looney Tunes.
5: Ajá.
6: Si nos vamos, los Picapiedra, los Supersónicos.
5: Ándale.
6: ¿Qué más? Don Gato y su pandilla. Uh-huh. No era tan fan de Don Gato y su pandilla ni los Supersónicos, pero sí las conocía. Pero la que a mí más me gustaba era Tom y Jerry. Es que fíjense, exactamente, es que... Bueno, a ver, primero, número dos. Número uno, ya estamos de regreso en la segunda hora. Ya se integra nuestro buen Carlitos. Carlitos, ¿cómo estás?
7: Muy buenos días, muy bien, gracias chicos, gracias a Jolote, gracias Víctor.
6: Aquí andamos.
7: Estamos por acá.
6: Aquí es.
7: Muy buenos días a toda la gente bonita que nos escucha tan temprano.
6: Exactamente, que escucha las cosas que estamos platicando y que Víctor, claro. No sé por qué me hizo una pregunta de la caricatura.
8: Era para entrar en, ahora sí, como que me dice, para romper el hielo.
7: Para romper el hielo.
8: Ay, eso, mucho que ocupar. Bueno, el detalle es que... ¿Por qué estamos comentando? ¿Es cierto? ¿O por qué saca de colación eso?
6: ¿Quieres recordar la infancia?
8: Ah, no, lo que pasa es que te preguntaba si eres chavorruco o no.
6: Ah, sí,
8: ¿por qué eres chavorruco? A ver, ¿por qué chavorruco?
6: Básicamente el chavorruco
8: es... Primero, para empezar.
6: Porque básicamente gente mayor...
8: Ah, hola.
6: ¿No te aburre la lengua?
8: Hola.
6: Es gente mayor que se cree todavía de la chaviza, pero mayor me refiero a 40, 50.
8: Sí.
6: Usted yo creo que ya sentó cabeza, o todavía se quiere vestir como chavito.
8: Todavía ando mirando con mis playeritas.
6: El fin de semana, así como las playeritas de Carlitos, claro, está muy padre esa.
8: Sí, no, él está joven.
6: Ah, no, claro.
8: Si yo me pongo una playera como la de Carlitos, es color negro con vivos.
6: ¿Eh? Con brillos, sí.
8: Con brillositos, pero brillos, y tiene, aparte, son vivos de, ¿cómo se llama eso? Bueno.
7: Sí, son piedritas.
6: Piedritas, ándale.
8: No, entonces yo no.
7: Cristales.
8: Ándale. Es una playera cristalina. Acristalizada.
7: Sí.
8: Bueno, si yo me vistiese como él, se me hace que no me veo bien.
6: No, se le van a quedar viendo raro.
8: Pero sí me.
6: Se le van a quedar viendo raro.
8: Pero sí me atrevería. Sí me atrevería.
6: ¿De veras?
8: Sí me atrevería. Yo no soy acomplejado. Yo la verdad no soy acomplejado. Hay gente, discúlpeme, pero hay gente de mi edad que se acompleja mucho de manera de vestir.
6: ¿O con el rosa?
8: Ándale, con el rosa. Yo, por ejemplo, yo uso rosa.
6: Sí,
8: color
6: sí, rosa. Sí, lo hemos visto.
8: Color morado, no, porque me veo más prietito. Pero bueno, el color rosa para mí Es indistinto.
6: Es elegante.
8: Es elegante. Yo traigo una guayabera color rosa.
6: Rosa, sí, lo hemos visto,
8: una color rosa. Incluso un diputado del Congreso me dijo, de pronto, oye, cuéntame, este guayabera, ¿dónde la compraste? Dije, ahí en Reynosa. Y él es de Reynosa. Ahí en Reynosa. Pero el detalle es que estamos comentando del Chavorruco y de ese rollo, porque tú te acuerdas tú, bueno, no creo que te acuerdes, de la señorita Cometa.
6: No, no me acuerdo.
8: ¿Quién se acuerda de la señorita Cometa?
7: Yo sí me acuerdo.
8: ¿Quién se acuerda de Heidi?
6: Ah, bueno, Heidi sí.
8: ¿Quién
6: sí,
8: se
6: sí,
8: acuerda sí. De la señorita Cometa?
6: No, yo no me acuerdo, fíjate.
8: Había una tipo caricatura que
7: muy
8: se
7: avanzada,
8: llamaba...
7: ¿no?
8: Sí, se llamaba Los Monstruos en el Espacio, donde salía Goldar, Rodak. Sí, no sé, ustedes son los que no se acuerdan. Yo sí me acuerdo.
6: Yo no. Mucho.
8: Sí, yo tendría unos... Algunos 6, 8 años, más o menos, 7, 8 años.
6: No, hombre, Víctor, sí. No, te estás pidiendo...
8: Goldar.
6: Me estás pidiendo que vean las caricaturas en la piedra y... Pero bueno...
8: Eran robots.
6: Estamos en la segunda hora, gracias por estar al pendiente, ya saben, como siempre vamos a tener...
8: Y aquí estamos en la concha.
6: Y aquí estamos en la concha, estaremos como siempre... Ahorita en regresando del corte, que te falta, pero nomás para anunciarlo,
8: sí.
6: Va a estar el tema del clima con el señor Víctor Muñiz. Uh-huh. Carlitos obviamente nos va a dar su palabra del día. Y obviamente también vamos a platicar de muchos temas. Ahorita comentábamos sobre el tema de las infancias, sobre el tema ya lo platicamos en la primera hora, pero de igual manera, si usted tiene algún comentario que abonar, que aportar o que decirnos, porque hablábamos de lo importante de que es... Que las infancias corran, que salgan a hacer ejercicio, sí. Que salgan a hacer actividad
8: que
6: física.
8: Que se distraigan.
6: Que se distraigan.
8: De otra forma.
6: Porque, a ver, usted me va a dar la razón. En algún momento, y ahorita lo comentábamos antes de en la primera hora, y obviamente tenemos que tener quejas, ¿verdad? Porque traemos muchas quejas, ¿eh? No se salvan. Hoy sí, miren, hoy sí les voy a tupir.
8: Ah, porque sí.
6: Hay una, a ver, mira. Haciendo un paréntesis. Uh-huh. Ay, es que son muchas ideas y las tengo que decir porque no se me olviden.
8: A ver.
6: ¿Qué está pasando con Ciudad Victoria? Que ahora hay una enfermedad de socavones.
8: Ándale.
6: Ahí
8: cierto.
6: Se están abriendo zanjas y están provocando que se estén formando mini socavones que luego...
8: ¿Dónde es? Sí, claro. ¿Dónde está el socavón que puedes tú saludar a los de Japón?
6: Ok, es que ya son dos.
8: Ah, son dos.
6: Hay uno primero. Ayer acudimos...
8: Uno para Japón. ¿Y
6: ajá.
8: Otro?
6: Ahorita lo vamos a traer en las fotos como quiera. Es uno en el 18 Democracia... bueno... Si estamos en México, por fin vamos a usar el globo terráqueo después de 6 meses, mire. Aquí en el globo terráqueo tenemos uno. Japón está en el otro extremo de nuestro país, de nuestro mundo, sí. Acá. Y acá está México. Ah, no, aquí sí, no
8: mira,
6: se puede.
8: Aquí está México.
6: ¿Dónde?
8: No, pues, aquí está México.
6: Aquí está México y dónde está Japón.
8: Japón está por
6: ¿está
8: aquí.
6: ¿Está por aquí? Ah, no, sí se puede ver.
8: Sí, se puede ver.
6: Bueno.
8: Sí podemos ver a través de ese Oyanko.
6: Sí podemos
8: se puede
6: ver
8: a Japón.
6: Hay un Oyanko en el 18 Democracia. Ahí la Comapa hizo una zanja, hizo una reparación de una tubería, señor Víctor. Pero lo triste y lo lamentable es que esa zanja no quedó bien.
8: Ajá.
6: Y está fracturando el pavimento, pero ajá. No fracturar de que se escarbe el pozo.
8: Sí.
6: No, que se está fisurando la vialidad.
8: Ah,
6: está haciendo dale. Pequeñas fisuras en medio del pavimento y ya provocó que la zanja se estuviera abriendo y... que hubiera un Oyanko al respecto de eso.
8: Dijo Cantinflas, ándale.
6: Ándale.
8: Ándale.
6: ¿Qué es lo que está pasando? Ayer me dio bastante.
8: Déjame contestar.
6: Ayer, sí, claro. Ayer me dio bastante preocupación, bueno, Carlitos, porque, híjole, en algún momento, o algún ciclista, o algún automóvil, o algún ciclista, motociclista, o algún vehículo bajito, y saben que esos carritos bajitos como duelen cuando pegan, y que la verdad... Si cae en uno de esos...
9: Yo sé.
6: Completamente va a valer la suspensión y las llantas.
9: Bueno,
6: o sea...
9: Este lo mandamos a
6: híjole, yo no sé qué onda. Sí. Y también hay otro más, Carlitos y Víctor, hay otro más allá en el 3 Berrozábal, que ahí los vecinos tuvieron ya que acordonar, ellos mismos tuvieron que acordonar, porque no sé por qué enfermedad de socavones ahorita... Les decíamos,
8: hay enfermedades o cabo.
6: Antes lo comentábamos, o son postes caídos, o no hay luz, o falta la recolección de basura, o falla el agua, y ahora la moda ahorita, créanmelo, de veras, es el tema de los socavones.
8: Esto.
6: Es el tema.
8: Socavones.
6: Es el tema
8: socavones.
6: A tratar. Y eso obviamente lo vamos a comentar más tarde ya con imágenes y obviamente lo que ustedes también traigan ahí.
8: Imágenes.
6: Señor Víctor Muñiz.
8: ¿En serio?
6: Yo ando en todos lados. Es que bueno, es por 15 de octubre, para que vea, le modifique ahí.
8: Bueno, oye, sí, donde quiera andas, ¿verdad?
6: En donde quiera andamos.
8: Es lo que te decía yo, ¿por qué no te contratan a ti?
10: como inspector. Imagínate tú como inspector.
6: No, hombre.
10: Y que tuvieras esa posibilidad de poder también sancionar, Carlitos. Imagínate que él sea el inspector que diga, a ver, venga.
8: Son muchas cosas que dejamos pasar o que la autoridad está dejando pasar. Por ejemplo, el que los microbuses circulen sin placas. Los microbuses están circulando sin placas. Muchos están, no traen placas y aún así están circulando. ¿A poco la autoridad no lo ve? La autoridad, en este caso, transporte público o la subsecretaría de gobierno, transporte público, no lo ve. No ve a las unidades sin placas.
6: ¿Cómo es, Carlitos?
8: Me tapo un ojo,
7: me tapo el otro y nada que ver.
8: Ándale. ¿A poco no los ve? Entonces son muchas cosas. Imagínate tú como inspector que anduvieras ahí en la calle.
6: No, hombre, sin ganas de falta, pero pues nadie me dice nada.
8: O también dirías tú, me tapo un ojo, el otro,
6: yo ando nada en que todos ver. Lados, no, hombre,
8: aquí lo quito. Yo sé que andas en todos lados, pero no lo harías, no lo aplicarías. Me tapo un ojo, me tapo el otro y nada que ver.
6: Jamás, señores.
8: ¿En serio?
6: ¿Por qué? Porque...
7: ¡No creo!
6: No, te voy a decir por qué no. Sí, pero te voy a decir por qué no.
7: ¡No creo!
6: ¿Por qué? Porque si un día un microbús chiquillo se llega a escapar de un accidente,
8: ajá,
6: no lo vas a poder rastrear sin placa o con la placa vencida. ¿Cómo le haces? ¿Vas a terminar allá quemando el micro allá, todo estartalado allá por las Lomas de Guadalupe o donde caiga?
8: Bueno, fíjate, pues es un ejemplo muy, muy importante. Un accidente, ojalá y no ocurra,
6: ojalá
8: no suceda. Ojalá y nunca suceda un accidente donde haya algunas personas lesionadas. Ojalá y nunca. Pero, a ver, ¿no tienen seguro los microbuses? ¿Tienen seguro?
6: ¿Se supone?
8: ¿Y cómo vas a aplicar el seguro? ¿Cómo lo aplicarías si no tienes placas? Una placa es importante. Lo que te pide el seguro es la placa. Exacto. Si estás asegurado, si tu unidad está asegurado, donde se supone que está asegurada la unidad. ¿Dónde está la placa? ¿Por qué estás cumpliendo con tus, ¿cómo se llama?
6: Obligaciones
8: fiscales, vehiculares.
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7: 7 de la mañana con 16 minutos, tenemos una temperatura al momento de 23 grados. Vamos a ir a una pausa comercial, tenemos mensajes y ya regresando,
8: me parece
7: los
8: bien.
7: Comentamos.
8: Sácala.
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6: Regresamos 7:17 a.m, mi querido Víctor y Ajolote.
7: ¿Tenemos... ¿Hay comentarios?
6: Sí, tenemos comentarios. Dice por acá... Con respecto al tema de las infancias, dice por aquí, los hábitos de las infancias son responsabilidad de los padres. Sí. El hábito de sueño es reparador y muy necesario para el desarrollo del niño. Hábitos alimentarios que son indispensables para mantener un buen sistema inmune. También los hábitos deportivos que previenen enfermedades en edades adultas. Si un padre no llega a etapa de padre con esos hábitos, difícilmente inculcará en su hijo. Como padres, reflexionemos acerca de la importancia que tienen evidentemente nuestros hijos.
7: Es correcto.
6: Y también dice por acá, buenos días, las caricaturas de antaño era Remy, Heidi, Perdidos en el Espacio.
7: Así sea.
6: Ay, los...
7: De Roda.
6: Picapiedra, ¿te acuerdas de los Picapiedra?
7: Mira, esos Perdidos en el Espacio, salía Rodak y salía... no me acuerdo otro. Era Perdidos en el Espacio.
6: Perdidos en el Espacio. Buenos días. Monstruo. Ya saben, por aquí reportando desde la Bella Sultana acerca de los niños. Es una situación bien complicada, pues lamentablemente los papás son los culpables. Yo me acuerdo que de nuestra infancia, porque pues a nuestros tiempos los papás salían a meternos a la casa y ahora los papás quieren que los niños se salgan a la calle. Entonces es bien complicado y yo me pongo a pensar, como dijo un radioescucha, unos 20 años más vamos a tener niños con muchos lentes y con muchos aparatos auditivos, porque los audífonos y los celulares pues van a causar un gran daño. Excelente programa y lo sigo escuchando. Muy buenos días.
7: Gracias
6: por comunicarse. Dice Megabache en el 19, Anaya y Berriozábal. Y hablando de baches y hablando de socavones, nos dicen por acá, adopta un árbol y plántalo en un socavón.
7: No creo que batalle.
6: Va a estar lleno de arbolario.
7: Oye, fíjate que ahorita se me ocurrió algo. ¿Por qué no hacemos negocio?
6: ¿Por qué?
7: Vamos a hacer negocio.
8: ¿Con qué?
7: Con esos socavones. Se dice que un socavón puedes ver hasta Japón. ¿Por qué no nos hacemos un teléfono y cómo se llama, de hilo, de botecito?
8: Ah, mira.
7: ¿Nunca jugaste con ese botecito?
8: ¿Cómo no?
7: Un bote con otro bote lo ligas con un hilo, sí, lo unes y a lo lejos sí se escucha. ¿Te escuchas?
6: Era como un vaso, ¿no?
7: Sí, un vaso. Un vaso, un bote. O un bote, un vaso.
8: ¿Con un hilo?
7: Un hilo.
8: Lo alejabas a una distancia.
7: Sí.
8: Con tu otro amigo, unos 2 metros, 3 metros.
7: Y se escuchaba, ¿por qué no hacemos negocio con esos socavones?
6: Dice por acá también, buen día, bebé. Dice, los pájaros, Japón. Patinadores, Don Gato y su pandilla. Messenger, en estos tiempos la niñez y la adolescencia no conoce, pues, el calabaceado, el 18, los colores, Martinejo, señor viejo. Tantos juegos tan bonitos que hoy se perdieron a través del tiempo por estar en el teléfono o en la tablet. Ya no conviven, Víctor, jugando en la calle como cuando uno era niño. Muy lamentable, la verdad. Que tengan bendecido día.
7: Sí, gracias. Igualmente. Oye, así es. ¿Han cambiado ya los juegos o la actitud de los niños? Pero nosotros lo hemos hecho así. Nosotros como adultos, como padre de familia, A eso hemos acostumbrado a los niños, a eso.
6: Totalmente. Bueno, Víctor.
7: Saludos a Japón.
6: Saludos a Japón, que los podamos ver a través de un bache. Sí. Cuéntame, ¿cómo va a estar el clima el día de hoy?
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7: Tan, taran, taran, tan, tan, taran, taran, tan. ¿Cómo, cómo?
6: Cuéntame.
7: Mi mamá me mimó. Bueno, oye, el día de hoy, hoy estamos a
6: 15 de octubre.
7: A 15 de octubre.
6: 7 de la mañana.
7: Del año 2075. Oye, el día de hoy, se esperan un frente frío, ya está por llegar. Se habla de que este frente frío podría llegar a Tamaulipas para el día de mañana o pasado mañana. Entonces ya prepárese para un frente frío. Es el segundo frente frío. Por lo pronto, en Olaredo estará una temperatura mínima de 22 grados y una máxima de 36. Fíjate, ojo con eso, 36 grados en Olaredo.

0: preparando para el frente frío que se avecina. Un frente frío que ya está a la vuelta de la esquina. 36 grados máxima y una mínima de 22 para Nublaredo. Estará nublado. En Matamoros estará parcialmente despejado. Una mínima de 23 grados en Matamoros y una máxima de 34. En Reynosa, 22 grados mínima y una máxima de 35 grados centígrados. Para Reynosa estará soleado, fíjate, también 35 grados. En El Mante, 23 grados mínima y una máxima de 33. Estará soleado en El Mante. Miquihuana, medio nublado en Miquihuana. Búscalo aquí, el medio nublado. ¿Ya no tienes medio nublado o qué?
1: Aquí está, mira. Está.
0: Bueno, es que la en Miquihuana. Que... Bueno, 12 grados en Miquihuana. Si usted quiere ir a Miquihuana, 12 grados. Sí, bien agradable, 12 grados. Y una máxima de 25 grados en Miquihuana. En Soto la Marina, si usted va a viajar a la Marina este fin de semana, estará medio nublado para el día de hoy, por lo menos el día de hoy, jueves 15 de octubre. 23 grados en mínima y una máxima de 32 en Soto la Marina. Gómez Farías también estará medio nublado, 21 grados mínima y una máxima de 31. Gómez Farías.
2: Okay.
0: Tampico, Madero y Altamira, 25 grados mínima y una máxima de 30, medio nublado. Igualmente, medio nublado estará en San Fernando con una mínima de 23 grados y una máxima de 33 grados centígrados. Okay. Para la zona centro. Para Victoria, Ciudad Victoria, la capital, el día de hoy, jueves 15 de octubre, 22 grados mínima y una máxima de 34. Ayer se sintió mucho calor, yo sentí mucho bochorno la tarde de ayer,
1: sí.
0: Pero es eso, es que se avecina un frente frío.
1: Mañana, ¿no?
0: Es lo que se dice. Mañana podría haber lluvias incluso. Hay un 79% de posibilidad de lluvias para el día de mañana. Una mínima de 15 grados y una máxima de 26. 79, casi un 80% de posibilidad para Ciudad Victoria mañana, el día de mañana. El sábado podría haber una temperatura mínima de 14 grados. 14 grados el sábado, fíjate. Okay. Y una máxima de 20. O sea, es el frente frío que estamos comentando. El domingo, 15 grados mínima y una máxima de 23, y así sucesivamente hasta llegar al lunes, que podría ser el frente frío número 2, que estaría el día de viernes, sábado y hasta el domingo, incluso hasta el lunes, podría refrescar.
1: Miren, así rápidamente digo, lo voy a quitar tantito la chavita porque ahorita me acabo de acordar.
0: Sí, dale.
1: El aire lente frío número 2. Va a estar pronosticado para entre viernes y sábado. Va a durar este frente frío. En Tamaulipas va a haber lluvias de moderadas a fuertes. Se prevén acumulados puntuales de hasta 60 milímetros.
0: Ajá.
1: En algunas zonas.
0: Sí.
1: Evento norte con ráfagas de 55 a 75 kilómetros por hora.
0: Ese que te digo.
1: Descargas eléctricas y descenso ligero térmico, pero perceptible.
0: O sea, sí vamos a sentir frío. Incluso, si usted tiene manga corta, guárdela unos días. ¿Por qué? Porque viene el frente frío número 2.
1: Número 2.
0: Y sí va a ser frío.
1: Y rápidamente, fíjense nada más, escuchen esto. De 14 a 17 grados en la zona norte, en los llanos de San Fernando y en la zona centro. De 15 a 18 en la región cañera.
0: Fíjate.
1: Y de 17 a 20 en la zona sur. Esto con información de Protección Civil a través del Servicio Meteorológico Nacional de Protección Civil del Estado.
0: Qué bueno que lo mencionaste, porque a veces la gente dice, es que ustedes dijeron, es que dijo el señor Víctor que iba a llover. No. Es que dijo, no. Son datos de Protección Civil. Finalmente, acuérdese que eso es variante, o varía, dijo un pelado, varía.
1: Ajá.
0: Varía mucho de un día para otro, incluso de horas. De repente, y ese pronóstico, el día de mañana no se cumple, porque o aumenta la temperatura o baja más. O sea, es un pronóstico, es un tanteo. Estamos tanteándole por parte de la autoridad, en ese caso. Frente frío número 2,
1: cuídese mucho. Y acuérdese de la garganta, ¿eh? Acuérdese esto, porque esto ya no me está dejando todavía.
0: Así,
1: que sea, lo que Dios quiera.
0: Que sea lo que Dios quiera.
3: Totalmente. Dice por acá, buenos días. Había una frase de un escritor que de hecho nació un día como hoy, que decía que cuando hay un porqué, siempre encontramos un cómo, pero yo creo que sí hace mucha falta el cómo. Entiendo que por seguridad la mayoría de los niños y jóvenes no salgan ya a jugar a las calles. Comprendo que por cuidado de los mismos, la mayoría de los parques de esta ciudad, hablando de las colonias o de fraccionamientos, pues que estén bajo llave y que por el tráfico tan congestionado,

0: congestionado y la pésima cultura vial que tenemos. La verdad, pues sí da miedo andar jugando por la calle, pero no me dejarán mentir que los nacidos en los años 70, 80 y hasta 90, uh-huh. antes de que se privatizara la mayoría de los deportes, uh-huh. las canchitas uh-huh. de fútbol del estadio, ahí se jugaba fútbol en las mañanas, en las tardes y en las noches. Ya lo perdimos, sí. y creo yo, para siempre.
1: Es privatizar, fíjate, no lo había pensado.
0: ¿Cómo? Dice por acá otro comentario, hola, buen día. Las caricaturas eran hermosas. Uh-huh. Los Enorkels, los Rescatadores, los Supersónicos.
2: La Pantera Rosa.
0: La Pantera Rosa, los Halcones Rosa. Galácticos, los sí. Thundercats, la familia Robinson.
2: Thunder Skull.
0: Y muchas otras también. Jugar con el resorte. Podíamos pasar horas brincando. Qué bonitos recuerdos. Bendecido Dios. Sí.
3: Oye, antes nos entreteníamos con cualquier cosa. De niños, veíamos un colchón viejo. Ya todo, ya ahí desartalado.
1: A las luchitas.
3: Ya con óxido ahí, que ya cualquier cortadita y te enfermabas. Oye, brincábamos bien padre ahí, sí. jugabas bien padre. Man.
1: Brincabas.
3: ¿Qué celular? O sea, ¿qué celular y qué?
1: No.
3: Nada, otro ejemplo. A veces los papás de la colonia cerraban la calle para que los niños del barrio, de ese sector, pues jugáramos fútbol. Uh-huh. Dos pedazos de block o de piedra, ahí jugándole al porterillo. De repente se les iba la pelota y rompías la ventana de la vecina y ahí iban y reclamaba a la vecina. A ti el dueño de la pelota.
1: Me estaba acordando, cuando estábamos chavos, fuimos en la calle, pero la calle no estaba pavimentada, no, hombre. Ah. Cada trancazo que te das en los pies, le pegas a la, o sea, no le pegas a la pelota, le pegas a una piedra. En serio, cada golpazo que te llevas era así. Y no en chanclas, o sea, a veces andamos hasta descalzos. En serio, o sea, era una niñez así como, ay, no sé. Añoro esos momentos. Y el vecino, no falta el vecino que iba el balón, nos iba la pelota a la casa, lo regresaba, ya todo ponchado.
2: Todo ponchado.
3: Oye, Víctor, pero siento que ahora, híjole,
1: hay que ejercitar los chamacos, sí. hombre.
3: Y hay que ser los menos susceptibles.
0: También. Oye, y creo que anteriormente los niños se enfermaban menos, porque también dicen que jugar con tierra, jugar con... En el espacio, pues, vamos, nos ayuda a generar anticuerpos. Sí. Y hoy en día, pues, los niños al estar únicamente con el teléfono, sí se enferman más rápido de cualquier cosa.
1: Oye, fíjate que un doctor me decía, camine, o sea, hay que hacer, por lo menos media hora hay que caminar. Pero fíjate, algo muy importante que me dijo. Es que todos los días camino por mi chamba, ando caminando. Dice, pero a ver, tú caminas trabajando, no, camina, tienes que caminar pensando que esto es el, no pensar en tu trabajo, pensando en tu ejercicio. No vas a pensar en tu trabajo, vas a caminar pensando en tu ejercicio, pensando en otras cosas diferentes, no en tu trabajo. Dice, tienes que aprovechar ese momento de media hora para caminar. Dice, despejarte de todo, y eso es más importante, que te despejes de tus chambas, de tus broncas que traes, y es, ¿cómo se llama? Es al máximo, vas a aprovechar al máximo ese tipo de ejercicio.
0: Totalmente. Dice nuestro querido Toniel, series del auto increíble, Los Duques de Hazzard, El Hombre Verde, El Hombre Biónico, La Mujer.
1: ¿A poco sí te acuerdas?
0: De todos de esos se acuerdan.
1: ¿A poco sí te acuerdas, Toniel?
0: 7:31 a.m, tenemos una temperatura de 24 grados, que no se le haga tarde. Ya regresamos.
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1: Ya regresamos, 7 de la mañana con 34 minutos.
2: Y 54 milésimas de segundo. Oiga, quiero mandar un saludo muy especial. Y eso quiero que también nos acompañen porque nos felicita la persona.
3: A ver.
2: Se llama Mario García. Desde Graciano Sánchez, González, Tamaulipas.
3: Ah, pensé que acá de Graciano Sánchez, de acá de... de Güemes, ¿no? Güemes,
2: ¿no? No, no, no. Él nos escucha desde Graciano Sánchez en el municipio de González, Tamaulipas.
3: En González, Tamaulipas. Mario, saludos, Mario.
2: Saludos, Mario. Y nos escuchó precisamente porque nos está sintonizando a través de del dispositivo Alexa. Ajá. Ahí nos puede escuchar, solamente tiene que decir Alexa, la B de Victoria, 104.1, y nos va a estar escuchando. Nos manda una felicitación.
3: 104.1, ¿no?
2: 104.1.
3: ¿Punto uno?
2: 104.1, así tal cual.
3: Sí,
2: fíjate, y nos decía un comentario muy importante sobre las infancias, de igual manera. Nos decía que él le dice a sus sobrinos, a sus nietos y a sus hijos de que, pues, le comentaba lo que él hacía en su infancia.
3: Ajá.
2: Jugar a la pelota, jugar a esto, jugar a lo demás. Y el mismo tema, ahora las infancias él escucha, que están...
3: Ah, sí.
2: Con el celular, así, en las redes, y están...
3: Oye, sí, y bien pegados al celular.
2: Al celular.
3: Saludos a mi hija, a Neali. Ya la regañé dos veces.
2: Oye,
3: ese celular, espérame. Otra cosa muy importante, papás que nos están escuchando. No permitan que su hijo o su hija tenga el celular escondido en la almohada. Se va a tronar, el celular se calienta. Se calienta el celular. Es que a veces lo esconden, como saben que uno como papá de alguna manera lo está vigilando, y luego se meten por la almohada y dejan el teléfono en la almohada, o lo recargan sobre la almohada, y ese teléfono se va a calentar o se calienta y va a tronar, aguas, porque es muy peligroso que una pila de este tipo de los teléfonos celulares pueda reventar. Es muy peligroso.
2: Sí, es correcto, correcto. Y menos
3: aguas
2: cargándolos,
3: con eso,
2: ¿eh?
3: Aguas con eso. Ah, también, no lo esté viendo cargando el teléfono. O lo ve descargado o cárgalo y no lo ve. Así es, así de simple.
1: Totalmente. Dice por acá un comentario, la hormiga atómica. Lo mejor de mi infancia, 70s y 80s.
3: Meteoro.
1: Dice por aquí, pregunta para los tres. ¿El daño es el celular, los padres o el internet?
2: Nombre es un conjunto.
1: Yo opino que los padres, dice por aquí nuestro querido Otoniel.
3: ¿Los
1: ¿Ustedes
3: papás?
1: ¿Qué opinan?
2: ¿Los papás y qué más?
1: ¿Los internet? ¿Papás, el internet o el celular?
3: El celular. ¿Qué es lo más? ¿Qué es lo que...?
2: Es un conjunto.
3: Para yo también.
2: ¿Algún grupo este?
3: es un conjunto musical.
2: A ver, es que lo dijimos ahorita en la reflexión, y es bien básico, bien fácil.
3: Sí, a ver.
2: Es que también los papás, para no batallar... Digo, a ver, no me estoy quejando de la forma en cómo educan y demás. De eso no nos estamos metiendo, porque cada quien sabe lo que
3: cada
2: hace.
3: Cada quien, sí,
2: pero,
3: cada quien.
2: Oiga, usted llega bien cansado, el niño quiere ir a correr, quiere hacer una actividad. ¿Y qué es lo que hace? Ten el celular, para que me dejes de estar molestando.
3: Sí.
2: Porque llegué bien cansado. Señor, los niños es como no, mejor no voy a poner este ejemplo. Pero los niños requieren movilidad.
3: Sí.
2: Y ya lo dijimos, me preocupa tanto que haya...
3: Fíjate que sí.
2: Mucha... condición mórbida en los niños. ¿Mm?
1: Oye, nos dejan un comentario muy interesante, Victoria Jolote.
2: ¿Sí?
1: Dice, nosotros practicamos zona blanca, por ejemplo, en la hora de comida, convivencia y límites acordados. Dejarlo a las 8:30 en la sala y no pasa a la recámara.
3: Ándale.
1: Fíjate. O sea, sí.
3: Qué buena medida.
1: Sí, tienen establecidos los límites, en qué momentos utilizarlos y en qué momentos está prohibido.
3: Sí.
1: ¿Qué opinan?
3: Qué buena medida, excelente medida. Excelente, y lo felicito. Muy bien.
1: Bueno, pues vamos con la palabra del día de hoy.
3: ¿Cuál es?
1: No les voy a dar intro de esta palabra, pero
3: a ver.
1: No, el intro no, pero vamos a escuchar.

0: maestro. Uh-huh. O siempre les hago como les doy unas
1: pistas. Sí, unas pistas.
2: Un prólogo, un epílogo.
0: Un epílogo. Pero hoy quiero preguntarles si de casualidad han escuchado la palabra deletéreo.
1: Deletéreo.
2: A ver, escriban.
1: Deletrear, sí.
0: Deletéreo.
1: Deletrear.
2: Delétero.
0: Deletéreo.
2: Deletéreo. Uh-huh. Deletéreo.
0: Téreo.
2: Téreo. Deletéreo.
0: Deletéreo. No, no está complicada. Fíjate que esta palabra se utiliza para describir algo que puede ser perjudicial o causar daño. Por ejemplo, podemos decir que el exceso del estrés tiene efectos deletéreos en nuestra salud. O sea, poco a poco va consumiendo, va haciendo daño. El uso del celular constantemente es deletéreo porque nos daña la vista. ¿Ok? Deletéreo es un adjetivo que significa dañino, perjudicial o capaz de causar un efecto negativo sobre algo o alguien. Ya habíamos mencionado el tema del estrés, que el estrés pues te provoca de alguna forma pues algunas reacciones. Uh-huh. En este caso puede ser caída de cabello, uh-huh, inflamación cutánea, no duermes. La contaminación también tiene consecuencias deletéreas. Por el medio ambiente, las malas influencias también. Uh-huh. Si te relacionas con personas que pues, no son tan positivas,
1: aléjate de mí,
0: guajolote. Deletéreas. ¿Cómo ven? ¿Qué opinan de esta palabra, chicos?
1: Oye, pues sí, no la he escuchado. Y sí es importante tenerla en el vocabulario, ¿sí? Es importante porque finalmente, de repente vas a escucharla y decir, yo me acuerdo esa palabra, ¿qué era? Hazte para allá porque es mala influencia.
0: ¿Sabes qué también es deletéreo, Víctor?
1: Uh-huh. Sí.
0: La COMAPA.
1: ¿Será?
0: Poco a poco nos va dañando.
1: ¿Tú crees?
2: Discúlpame por lo que voy a...
1: Nos estresa.
2: Discúlpame por lo que voy a hacer. Una disculpa para los de Facebook, para los de radio.
1: A ver.
2: Ya estoy harto. En serio. Miren. Por cada queja que pase aquí en el programa, en estos datos, no, porque la verdad hay que tomar tiempo, pero cada vez que hay una queja va a lanzar un plumón. Pero es que en serio, Víctor.
1: ¿Y qué culpa tienen los plumones?
2: Exactamente, ahí va el ejemplo. ¿Y qué culpa tenemos nosotros? Porque la COMAPA no arregle las cosas.
1: La ineficacia.
2: La COMAPA, ya lo dijo Carlitos. Vuelve a decir Carlitos porque se me olvidó la palabra.
0: Deletéreo.
2: La COMAPA es deletérea. Sí,
0: deletérea.
1: Porque no se estresa.
0: No, significa estrés, causa un daño.
1: Por eso, pero me estresa el hecho que no esté haciendo algo.
2: ¿Por qué? Ahí van las quejas, ahora sí. Déjenme agarro aire.
1: A ver.
2: ¿Qué les gusta? ¿Socavones o aguas negras?
1: Ay, pues ninguna de las dos cosas. No.
2: Ahora sí.
1: A ver,
2: vamos a lo que nos truje.
1: Suéltala.
2: El día de ayer nos marcó una persona muy molesta, muy molesta, se me olvidó el nombre, pero él sabrá quién es, y ahorita de hecho me mandó mensaje en la noche y lo reenvié al grupo, de hecho muchachos, el grupo de las mañanitas.
1: Sí.
2: Hay una problemática en el fraccionamiento de las Misiones, que hay emisión de Loreto
1: y de
2: Palacios. Mm. Hay una fuga de aguas negras que está invadiendo un parque público.
1: Mira.
2: Ok, ahí está, punto número uno. Punto número dos. La persona nos comenta que hubo cambios en el pavimento, hubo remodelaciones, hubo recarpeteo, señor Víctor Muñiz, de asfalto, está muy bien el asunto.
1: Todo el detalle, bonito.
2: Nos habló ayer y lo que le entendí y lo que nos comentó es de que, por ejemplo, la COMAPA, señor Víctor Muñiz, uh-huh, no puede hacer una reparación de donde están brotando las aguas negras, porque pues ya ve que todo se conecta por sistema de drenaje, ¿no?
1: Sí.
2: Entonces, criaturas del Señor, se supone que las tuberías de drenaje tienen que estar cubiertas con tierra en la superficie, ¿no? O sea, es la superficie de asfalto donde rodan los vehículos, uh-huh, una capa de no sé qué más, y luego la capa de tierra.
1: Blanca.
2: La tierra blanca.
1: Blanca.
2: Que es la que deja COMAPA de repente compactada, sin recoger. Ajá. Sin recoger y que hace como que una montañita y ahí hace el escombro, ¿no? Un ejemplo. Bueno, ¿qué es lo que pasa? La COMAPA no puede reparar esa fuga de aguas negras, no puede cambiar la tubería, porque municipio, o no sé quién fue, en vez de tapar la tubería con tierra blanca, la tapó con asfalto.
1: No me digas. O sea, era más barato el asfalto que la tierra blanca.
2: Solo la dejaron, pero dejaron las tuberías del sector tapadas con asfalto. ¿Qué significa esto? que para poder romper, o sea, que para poder escarbar, tienen que romper, señor Víctor. Tienen que romper para poder cambiar la tubería. Y no me imagino cuántos metros han de haber hecho así, que en vez de dejar la tierra blanca, otra vez compactarla y volverla a poner, pusieron el asfalto. Ahora, no sé si en frío o en caliente, ya no entendí. Pero en sí, ahogaron la tubería en asfalto.
1: Oye, ¿no sería Obras Públicas? Con Chevo, con el arquitecto Chevo. A ver, Chevo, que nos diga. Parqueamiento de las misiones.
2: Las misiones que hay en Misión de Treto con tres paletas. ¿Y qué está provocando?
1: Que la Comampa no pueda entrar.
2: No puede entrar. Y que nos dé
1: un deletéreo.
2: ¿Por qué? Nos estresa, que les estresa a los vecinos que haya fugas de aguas negras. Les estresa porque es un parque público. Y de lo que hemos estado comentando, que también fue parte de la reflexión, dijimos, para que las infancias puedan salir a correr,
1: sí,
2: necesitamos espacios públicos dignos.
1: ¿Pero qué ganamos?
2: ¿Y qué ganamos si aquí,
1: no,
2: en este
1: entrar
2: lugar, está la fuga de aguas negras?
1: No puedes ir. No es posible. Ahí un llamado a Obras Públicas. ¿Puede ser que sea Obras Públicas,
2: Jolote? Sí.
1: ¿Puede ser que sea Obras Públicas que haya pavimentado y rellenó el la zanja con asfalto? Ahora, ¿cuánto asfalto se llevó? Imagínate.
2: ¿Y cuántos
1: asfalto? Por ejemplo, ¿cuántos asfalto se llevó? Era más fácil de meter el asfalto que la tierra blanca.
2: Pues se supone que la misma tierra es la que está ahí. Se supone. ¿Estás lista la situación?
1: Oye.
2: No sé qué opinión tenga usted, pero la verdad, nunca había tocado un caso así. No sé si usted, señor Víctor, le había escuchado
1: un caso así
2: que hayan ahogado la tubería con asfalto. Entonces, no pueden cambiar la tubería, no pueden hacer desasolve o de cambiarla porque pues está ahogada, criaturas del señor, en...
1: Bien compactadita.
2: En asfalto, bien compactadita.
1: Bien compactadita. Oye, me estresas, Pompo. ¿Sabes por qué?
2: ¿Por qué?
1: Aventaste todos los plumones.
2: Ahorita lo
1: ya llevas dos. Espérame. Me voy a sacar sin plumones, tanta queja. Tanta queja.
0: Vamos a ir a una pausa comercial. Antes de eso, vamos a mandarle un saludo a Heriberto, que ya va a la primaria. Quiere el uniforme de física y no le toca. Y otros niños lo llevan. Desde ahí debemos de ser firmes. Bueno.
1: Sí, fíjate nada.
0: 7 de la mañana con 45 minutos. Vamos a una pausa comercial y ya regresamos.
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1: Ya regresamos, 7:47. Dice por acá, exactamente, somos los padres por querer darles todo lo que no tuvimos.
2: ¿Sí?
1: Buenos días a ustedes.
2: A ver, permítame, discúlpame. Es que no queremos batallar. O sea, le damos todo al chamaco porque no queremos que tampoco ellos batallen. Malamente. Es que mi hijo no quiero que batalle como yo. No. Que batalle para que sepa lo que cuestan las cosas. Es a eso voy la reflexión. Qué bueno que lo dijeron. Qué bueno, totalmente de acuerdo.
1: Totalmente. Dice por acá, buenos días a ustedes. Popeye, el marino, Mickey, el abuelo, Bambi, el pájaro loco, la pantera rosa, el mago de Oz, las hormiguitas, el zorro, el burro, el blancanieves, los 7 enanitos. Los errores del celular son los papás. Por no batallar con ellos, es el comentario que nos hacen llegar. Dice, en los 70s y 80s no se platicaba de la diabetes infantil.
2: No.
1: Dice, obvio. Por aquí también, buenos días, con el jarabe de eucalipto para la tos, en la farmacia. ¿Eucalipto? Bueno, dicen jajaja por acá. Buenos días, yo recuerdo que en mi niñez jugábamos al bebé leche, a los pocitos petroleros, a los colores, a la robeli, a la matatena, a los palillos chinos.
2: Stop.
1: Oye, tantos juegos, ¿verdad?
2: Oye, ¿a la bala Zavala? ¿Quién jugó a la bala Zavala?
3: Oye, Carlitos, sí, yo sí. ¿Qué hablas de?
2: No, en serio.
3: A ver,
2: ¿quién jugó a la bala Zavala?
3: ¿Qué es eso?
2: Que nos responda alguien del público.
1: Que nos digan. Al 834-121-29.
2: La bala Zavala.
3: ¿La bala?
2: Ahí va la bala Zavala.
3: ¿Bala Zavala?
2: Sí.
1: Dice, ¿alguien? Buenos días. Sin duda, yo recuerdo... Buen día, sin duda alguna, hacer ejercicio cambia mucho, sobre todo en la salud física. Mi esposo con hígado fase 3 y su presión arterial alta, le desapareció el hígado graso.
2: ¿Viate?
1: Y se le mantiene la presión estable. En un año que hemos estado haciendo ejercicio. Gracias a Dios, dice por aquí.
2: Qué salud. Bueno, excelente noticia.
1: Pues un qué año. Buena noticia. Bendecido día, mañanitos, ¿podrían saludar, por favor, a mi hijo Carlos Iván, que ayer jugó una semifinal y... la perdimos?
2: Carlos Iván,
1: por favor,
2: pero
1: le pueden dar ánimos.
2: Pero el esfuerzo es importante.
3: Exactamente. Aquí lo hemos platicado. No necesita ser profesional. No, ¿cómo se llama? Perdón, el muchacho.
2: Carlos Iván.
3: Mira, Carlitos. Ajá, tocayo. ¿Qué le estás diciendo? Miren, yo te voy a decir algo, mijo. No te preocupes, estás bien chavo. En serio, va a haber más triunfos. Una semifinal no te define como jugador. Échale muchas
2: ni
3: ganas.
2: Ni como perdedor.
3: Ni como perdedor tampoco.
2: No.
3: Pero échale muchas ganas al ejercicio. Ajá. Y sobre todo, pon el ejemplo de lo que estamos diciendo aquí ahorita. Hemos visto tristemente muchos niños en situación mórbida, de condiciones mórbidas por la obesidad infantil. Sí. Y eso yo lo voy a seguir recalcando, y perdónenme que lo haga, porque la verdad es preocupante, señor Víctor.
2: Sí, claro.
3: O sea, nosotros también tenemos sobrepeso, claro, sí. No podemos escupir para abajo.
2: Mírame a mí.
3: Pero... de verdad, en los niños es más preocupante.
2: O sea, no puedo escupir para arriba.
3: Sí, cierto, perdón. Ayer acudió a un lugar, a una inauguración de un nuevo lugar. Vean cuántas familias había.
2: ¿En serio?
3: Con niños con sobrepeso.
2: O sea, lo estuviste viendo. Fíjate que sí es cierto. Ponte a pensar, vamos en la calle y vamos a pensar o vamos a ver cuánta gente obesa en tu servidor. O sea, yo digo, ¿cuántos somos así? Ya estamos ya gorditos.
3: Pero, Víctor, los niños.
2: O sea...
3: a mí me preocupan más los niños.
2: Sí, claro, sí.
1: Dice, sí, ahorita, bueno, ya responden el tema de la bala Zavala.
2: A ver.
1: Dice, si ahorita en la actualidad jugaras a la bala Zavala, sí, nadie podría sostener al ajolote.
2: Ahora.
1: Dice, la bala Zavala era brincar sobre la espalda de otros.
2: Sí.
1: Dice, hola, antes de que termine el programa, yo recuerdo que hace tiempo, no me acuerdo si el ajolote o Chago dijeron que iban a hacer una reunión allá por Tamatán para jugar algunos juegos de antaño.
2: Ah,
1: que quién se anotaba. Pero pues, ahí está pendiente ese plan. Buenos días. Dice, buenos días, gente bonita y trabajadora. Nos saluda nuestra querida Maggie.
2: Gracias.
1: Dice, así es, los padres son los culpables, ya que pues desde bebés le ponen al frente el televisor, el celular, para no batallar.
2: Exacto.
1: Y sí, recuerdo sus juegos, el stop, el bebé leche, etcétera. Saludos, por favor, para Ivanita Ruiz, que ya va para la escuelita y siempre nos escucha. Bendiciones.
3: Bendiciones para todos ellos. Ahora, fíjense, aquí ahorita nos hacía una pregunta de quién tenía la culpa, si el internet, los celulares o los papás. Yo siempre he dicho que es compartido. Miren, al final del día, nosotros nos adaptamos conforme la edad y la tecnología van avanzando. El internet llegó para quedarse tal cual, hizo que evolucionáramos en muchas medidas. Conocimos personas, facilitó procesos y demás. Cuando llegó el tema de los smartphones, no lo veíamos tan lejano de que, oye, pues cada quien estaba metido en su smartphone. ¿Y qué fue lo que pasó después? Uh-huh. Que nos empezamos a meter, a meter y a meter, a meter. El detalle está que se hizo cada vez... Fíjate, Víctor, quiero pensar esto. Uh-huh. Cada vez el smartphone, el internet y la tecnología se hizo más accesible para todos. Uh-huh. Por no decir clases sociales, para todos. Uh-huh. ¿Y qué fue lo que nos facilitó? Que los niños, por ejemplo, papá y mamá tengan que trabajar y pues el niño entretenido viendo la tableta así. Uh-huh. Ok, pero no medimos las consecuencias después.
2: No.
3: Yo lo comentaba. Hace 3 años, en mi sector, todavía seguía jugando fútbol los niños de la cuadra. Todavía. El parquecito, eso sí lo tengo que admitir, el parquecito de mi sector ahí en la Unidad Habitacional de Echeverría, lo cuidan los vecinos, lo cuidamos
2: todos. En el Linfona.
3: En el Linfona Tamatán, lo cuidamos.
2: Ajá, qué bueno, okay. Qué bueno. ¿Cómo debe ser?
3: Sí, porque municipio...
2: No, los vecinos debemos cuidar nuestros espacios.
3: Víctor, y estaban hasta las 10, 11 de la noche los niños de 8, 10 años jugando. Y bien padre, porque es un barrio familiar. Ajá. Pero después de un momento a otro me acordé, ya no aparecieron.
2: Ándale.
3: Y los que éramos del barrio, pues obviamente, pues crecimos. Y
2: se perdieron, se perdieron.
3: Crecimos. Pero veías edades de 15 a 20 y luego de 10 a 15 jugando. Ahorita ya no. Uh-huh. Ya no están las tardes de fútbol.
2: Sí.
3: Ya están las tardes mejor. Ves, ahí pasan los novios ahí, noviando ahí.
2: Oye, sí es cierto.
3: Están con el celular también, tomando.
2: Los novios sentados juntos y con el celular cada quien. Los novios.
1: ¿Cómo han cambiado las cosas?
2: A ver.
1: Oye, la échale. Bala Zabala, ahí te va.
2: Ahí va, fíjate.
1: Escucha. Es un tradicional juego infantil de patio o de escuela en México. ¿Cómo Mira. Se jugaba?
2: Así.
1: Se formaban equipos, se dividían los participantes en dos grupos, los uh-huh. que hacían la burra o base y los que brincaban. El primer jugador del equipo de abajo se recargaba de frente contra una pared o un tronco así y se inclinaba ¿Sí? sujetándose de algo firme. Los demás integrantes del mismo equipo se colocaban detrás de él formando una fila,
2: así.
1: Prácticamente una cadena humana, agachados o metiendo la cabeza entre las piernas del compañero de delante para hacer un lomo largo y fuerte.
2: ¿De 10?
1: Exactamente. Oh. Los jugadores del equipo contrario tomaban carrerita e iban saltando de uno por uno sobre la espalda de los integrantes de la fila.
2: Sí, ya me acordé. Fíjate, algo muy importante. Si tú brincabas, tienes que brincar a lo más... lejos que pudieras, porque si brincabas, si eras una persona muy chaparrita, bajita, si brincabas ahí muy apenas, los 10 no iban a caber, no cabrían porque estaban así, mira, agachados todos así, agachados y agarrados así. Y si el primero de la fila no brincaba hasta adelante, si ibas quedando atrás, al último ya no podías brincar. Y tienes que brincar, y al brincar decías, ahí va la bala, Zabala, tienes que decir. Y si no lo decías, te castigaban ahora al otro equipo. O sea, cambiabas de equipo. Dale. Tienes que decir, ahí va la bala, Zabala, y brincaba sobre la persona, ¿no?
1: Interesante.
2: Era un juego de la secundaria muy común, en secundaria.
1: ¿Y hoy en día? ¿Quién sabe qué tal los juegos?
2: No los conoce. Aquí está la jolote, no conocía la bala Zabala.
3: Ahora, yo lo conocía de otra forma. Es que yo lo conocía con otro nombre, pero no me acuerdo.
2: El burrito.
3: Pero sí, ándale, sí, creo que sí. Pero sí lo jugábamos. Sí. Sí, sí.
1: Dice, Carlitos, por favor, dile a la jolotito que coma miel con limón para su garganta.
2: Ándale.
1: Dice, sí, se mandan mensaje los novios estando frente a frente. Sí. Dice, por acá otro comentario, antes las parejas de novios estaban... No lo voy a decir. Estaban juntos y ahora están pues en el teléfono nada más. Dice, buenos días, saludos a la familia Grimaldo Rivera. Ayer nació su segundo bebé. Gracias a todos los doctores y enfermeras que asistieron del toco del seguro La Loma, que hicieron un trabajo formidable. Dios los bendiga. Sí, bendiga a ese bebé que llegó con torta bajo el brazo.
2: Ándale,
1: saludos a todos y bendecidos días.
3: ¿Cómo se llama, perdón, la familia?
1: Familia Grimaldo Rivera.
2: Saludos a la familia.
3: Un segundo bebé, qué bueno. Los niños siempre son bonitos, qué bueno.
2: Sí. Una bendición.
3: Una bendición bien padre. Oye, qué padre cuando un niño nace y es muy bonito.
1: Dice, yo recuerdo que también nos ponían a hacer quehaceres, barrer, juntar basura, etcétera, uh-huh. etcétera. Y ahora los niños ya no nos ponen a hacer nada. No.
3: ¡Se enojan!
2: ¡Se enojan!
3: ¡Se enojan, Carlitos!
1: ¡Chistan!
2: No, sí.
3: Oye, pero deja tú, si tú chistabas, no sé si les pasó.
2: A mí me tocó la primaria.
3: Oye...
2: ¿Sí?
3: Hacían esto. Oye, ¿tú le chistabas a tu mamá?
2: No, hombre, sí, cállate.
3: Oye, nada más escuchaba así de repente.
2: Lo siento.
3: ¿Hacías de cuenta? A ver, ¿qué dijiste? Y nada más de repente, bueno, mi papá en paz descanse, decía así, a ver. ¿Qué dijiste? Si no querías, oye, Y es que la verdad, uno piensa que es malo, pero le ayuda a las criaturas para pues, oye, para tener limpio el área de trabajo.
2: Pues sí. Oye, una vez a mí se me ocurrió, ahora sí, como, ¿cómo dijiste?
3: Chistar
2: a la maestra de cuarto, quinto año, estaba en quinto año, que no me acuerdo qué fue lo que me dijo, dice así, como que me enojé, con los dientes. ¿Qué pasó?
3: Eso era lo peor.
2: ¿Qué pasó? ¿Qué hiciste? A ver, ven para acá. Oye, me paró ahí en la esquina del salón. Estuve toda la mañana parado, porque yo me porté mal. A ver, y haciendo trabajos parado en la esquina del salón, me castigó la maestra por haber chistado, ¿eh? Por haber chistado. Pero ahorita,
3: oye,
2: ya no puede hacer eso.
3: Ahorita, ¿sabes lo que a mí me cae?
2: Ya no puedes hacer eso.
3: Voltear los ojos cuando tu mamá te decía, oye, no sé qué. No, así hacia arriba hacer los blancos. Oye, dice tu mamá, ¿qué?
2: ¿Qué? ¿Qué hiciste? Deme más.
3: Sí, sí, sí.
1: Dice, si ahora tú le levantas la voz a tu hijo, corres el riesgo de que tus vecinos le puedan hablar a las autoridades y acusarte de maltrato infantil.
2: Sí, cállate, no.
1: Buenos días, el mañanito. Yo conocí ese juego como la burra tamalada. Corríamos y decíamos, 1, 2, 3, burra tamalada, y caíamos en la espalda de los demás.
2: Bueno, yo lo conocí como la bala zabala y decía... Ahí va la bala zabala. Y corrías, brincabas.
1: Dicen que hoy en día ya no se juega la bala zabala porque pues, nos lastimaríamos la columna porque estamos con sobrepeso.
3: Ahí está. Entonces, bien fácil, pues ya no jueguen. Entonces, pues, oye, pues si nos estamos poniendo pretextos. Es que volvemos a lo mismo antes.
2: Pero
3: antes
2: dice, no dice que estamos obesos.
3: Ah, bueno, ahorita
2: no
3: ya.
2: Ahorita no aguantamos.
3: Pero bueno, ya sea hambre. Sí. Ya sea hambre. Tengo mucha hambre, Carlitos. Víctor Muñiz, ustedes...
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3: Nada más una
2: flautita.
3: Sí. 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
1: Ya nos vamos. Gracias por acompañarnos. Gracias por estar en este día jueves 15 de octubre con nosotros. Se quedan con el gran Natalio Morales.
4: ¡Sí, señor! ¿Cómo que no?
1: Ya está por
2: aquí. Oye, cuídense mucho de los socavones. Y si ve un socavón, por favor, salude Japón. ¡Salud a Japón!
1: Nos vamos, nos escuchamos mañana. Cuídense mucho.
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Hay una cosa que yo no te he dicho aún, la versión de mi historia entre tus dedos de Laura Pausini. Buenos días, señora bonita y caballero amigo, servidor Natalio Morales, con usted de aquí hasta las 9, después 10 a 11, participando en la operación del programa de entrevista y semblanza cara a cara, y de 11 a 12 con la música que alimenta el alma y el corazón. 8 de la mañana con 12 minutos del jueves 15 de octubre del 2026. ¡Buenos días! ¡Ánimo!

0: Vamos a un corte comercial.
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1: Continuamos con nuestro programa.

Continuamos con la programación de la B de Victoria, 8 de la mañana con 19 minutos, 8 con 19, jueves 15 de octubre de el 2026. WhatsApp 834-121-29, teléfono en cabina 834-318-2403. 8 de la mañana con 19 minutos.

8:23, 834-318-2403, el teléfono en cabina. 8:23, en sus paseos por el jardín. Cuando la tarde llegue a su fin, me va a extrañar.

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2: 8 de la mañana con 28 minutos. Si entras a las 8 y media, pues. Y apenas vas saliendo de la casa, pues. ¿Verdad? Tú me entiendes. Maneja con cuidado. Y si ya llegaste tarde, pues llega con mucho estilo.

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3: 8:35, 36 ya. Todo se derrumbó, la versión de Kalimba.

0: 8 de la mañana con 40 minutos, todo se derrumbó. La versión de Kalimba, 8 de la mañana con 40 minutos, 8 con 40.
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0: 8 de la mañana con 40 minutos, 8 con 40. En la música que alimenta el alma y el corazón, 8 de la mañana con 41 minutos.

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2: 8:47, 8:47 de el jueves 15 de octubre del 2026. Las que cantamos hoy para ti, hoy por ser tu cumpleaños, muchísimas, muchísimas felicidades. Se dice que, abro un paréntesis en esta felicitación, se dice que con los hijos se aprende y que con los nietos se aplica. Es el caso de don Leonardo y doña Marta, que hoy está cumpliendo un año ya, un año, Elian Gael Rodríguez Silva. Recuerdo todavía cuando me dieron esa gran dicha de poder anunciar a la sociedad la llegada de Elian hace ya un año allá en La Paz, Baja California Sur, hijo de don Luis Enrique y de la maestra Nayeli. Un año ya, qué rápido pasa el tiempo. Muchas felicidades de parte de, como lo decía, de sus papás, don Luis Enrique, la maestra Nayeli, de sus abuelos, don Leonardo y doña Marta, de su tío también Leonardo y de toda su familia acá en Ciudad Victoria. Este saludo va de parte de mi gran amigo saltillense hasta La Paz, Baja California Sur, porque allá está cumpliendo el primer año de vida, Elian Gael Rodríguez Silva. Muchas felicidades, familia. Muchas felicidades. Elian, tus papás, tus abuelos, tus tíos y toda tu familia quieren que sepas que siempre van a estar ahí para cuidarte, ayudarte y entenderte. Eres muy afortunado, Gael. Cuando tengas más edad, da gracias por eso. Hoy cumpleaños, Elian Gael Rodríguez Silva, allá en La Paz, Baja California Sur. Si usted le conoce, por favor, felicítelo. 8:49, 8:49.

0: El maestro Alex Sintek, Debo Hacerlo, cantó en su versión. Alex Sintek, 8 de la mañana con 54 minutos. Alejandro Escajadillo, Alex Sintek, Debo Hacerlo, 8 de la mañana con 54 minutos. 8 con 54. Con su permiso, iré a almorzar. A las 10 regreso para participar en la operación del programa de entrevista y semblanza cara a cara. Y a las 11, con más de la música que alimenta el alma y el corazón. 8 de la mañana con 54 minutos. Qué descuidado soy, discúlpeme usted, no le he dado el reporte del clima. En este momento hay 31 grados, ya con sensación térmica, y hay un 70% de probabilidad para que por la tarde de este día nos visite un poquito de lluvia. Ojalá crezca el porcentaje a favor y la bendición de la lluvia nos visite. En este momento hay 31 grados. 8 de la mañana con 55 minutos. 8 con 55. Voy y vengo.
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un saludo muy grande, con mucho afecto y mucho respeto a mi gran amigo George. Me pide mañanitas. Yo no manejo mañanitas, pero te mando el saludo y el recuerdo y la bendición para su señora madre, que el día de hoy estaría cumpliendo 79 años. Hasta el cielo, el recuerdo y la bendición. Ánimo, George, un abrazo gigante para ti.

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Buenos días. ¿Quién se acuerda de esta cortinilla a la entrada de un programa exitosísimo de radio que tuvo permanencia de 40 años al aire? ¿Quién se acuerda? Buenos días. Y luego se acababa y decían, ya nos vamos. ¿Cómo está? Qué gusto saludarle de este ladito, aquí mero, en la Casa de la Radio, Organización Radiofónica Tamaulipeca, aquí mero, en la B de Victoria, Yadira Bermúdez, siempre a sus órdenes. Y de aquel ladito, ¿quién se asoma? Quiero saber, platíqueme, cuénteme. Y también dígame cómo está, cómo amaneció, cómo va este día en el que decimos gracias a Dios es jueves. Todo en orden, tempranillo es ahorita, pero ya medio le sabemos. Tenemos un pronóstico que apunta lluvia para mañana aquí en Ciudad Victoria, Tamaulipas. Hoy nos dicen que puede caer un chubasco. Acuérdese que chubasco es así como que un ratitillo, cae agua, no así torrencial, o sea, tantito chubasco y se acabó. Probabilidad de chubasco, si sucede, será en la tarde. La máxima, acorde al pronóstico, para hoy es de 36 grados centígrados. Y lo que sí nos dicen es que mañana y el sábado, pues las lluvias serán más intensas. Yo quiero creer en eso. Pues vamos a ver, el que dispone, el único que dispone es Dios Padre. Vamos a ver cómo nos va. Hoy es día 15 de octubre y felicitamos a todos los que celebran algo muy especial este día, esta fecha. Abrazamos con mucho cariño a cada uno de los que están, pues, bien contentotes, ¿no? Porque el aniversario, porque el emprendimiento, porque la finiquitación, porque lo que sea que tú celebres, para nosotros es motivo también de alegría. Te felicitamos, te decimos enhorabuena, éxito y los mejores deseos para los que celebran su cumple este día, esta fecha, día 15 de octubre. Que la pase bien bonito. Súper mega bonito. Muy bien, estamos en vivo a través del 104.1 FM Radio. Estamos en vivo también a través de TikTok en nuestro live. Qué mal encuadrada estoy yo, pues es que yo sé hacer radio, no televisión. Voy a acercar mi mano, dirían allá en la HP, la mano pachona, para mover un poquito el, ¿qué sería? El monitor, no, sería, pues, la cámara, es correcto. A ver si se acomoda, espero que sí. Estamos en vivo vía TikTok, ya abrió mi monitor, ándale. Por aquí saludo a Lucía Bustos, Abraham Mejía, ¿cómo estás? Buenos días. Gracias por ese like, mi querido Abraham Mejía. Estamos también en vivo a través de internet en nuestra página www.ort.com y usted también nos puede escuchar a través de Alexa. Esta bocina inteligente, solo dele la siguiente instrucción: Alexa, la B de Victoria 104.1, y así es como nos permite acompañarle, porque es ese permiso que usted nos da de acompañarle donde sea que se encuentre. Qué gusto saludarle, se lo digo, se lo repito, de verdad, qué gusto saludarle. Muchas gracias por la preferencia a Organización Radiofónica Tamaulipeca y, por supuesto, a la B de Victoria.

Hoy me vine bien rayada, fíjese. Le platico a usted que solo nos escucha. Traigo una camisa, se dice a rayas, no se dice de rayas, se dice a rayas. Pues me la pongo y dicen, qué bonita tu blusa. Yo la verdad me siento rara, como que no me convence mucho, pero está bien cómoda, eso sí. Es esa tendencia que le llaman oversize, o sea, floja. Estoy muy a gusto. Y también porque es quincena, no, ¿verdad? Ese chiste no pega, no pega. Oiga, deme permiso de presentarle nuestra emisión de contenido Más que Mujeres, edición de jueves. Ah, cómo me gustan los jueves, en serio. Espero que me permita acompañarle y también espero que lo que aquí hoy vamos a compartir le guste, le interese y le sirva mucho. Yadira Bermúdez de este ladito, ya se lo dije hace rato, pero se lo repito nuevamente, siempre a la orden de usted. Bienvenido, bienvenida, ya comenzamos, continuamos.

Hace muchos años, en un patrocinio para Más Que Mujeres, decíamos más o menos a esta hora y más o menos así. ¡Qué rico se come en Los Magueyes! Los Magueyes, restaurante que hoy está celebrando su aniversario número 25. Y nos gusta mucho decir que aquí, en Más Que Mujeres, en Organización Radiofónica Tamaulipeca, formamos parte, ¿sí?, del éxito del restaurante, sin subestimar, obviamente, la calidad humana del personal, ¿sí?, el talento de los cocineros y cocineras, porque allí las tortillas son a mano. Y, por supuesto, la dirección de la señora Mari y de cada uno de sus hijos. Y aquí empezamos a platicar de Los Magueyes y preguntábamos a Mari, nos hablaba, Mari, ¿qué vamos a comer hoy? Y qué rico se comen Los Magueyes. Hoy están celebrando su aniversario número 25. No sé por qué siento que le estoy quitando años. Espero que no. Los abrazamos con muchísimo cariño. Saliendo voy corriendo a abrazar a la señora Mari, preciosa, ella emprendedora, no solo a nivel corporativo, sino en todos los sentidos, y muy, muy admirada por todos nosotros. Felicidades a toda la familia de Los Magueyes. Gracias por su calidez humana. Manuel, el mesero, todos los que forman parte de este equipo. ¡Qué rico se comen Los Magueyes! Si no sabía dónde ir a almorzar, pues vaya, porque aparte hoy, pues puede felicitarlo.

0: WhatsApp que agradezco mucho. Y hoy vamos a continuar con el tema que arrancamos el martes, porque el lunes tuvimos entrevista y ayer entrevista, pero el martes lo arrancamos. ¿De qué se trata? Ahorita le recuerdo. Me voy al corte saludando a José, a Azucena, papá y mamá, pues es que así nos dicen. Manda saludos para José, manda saludos para Azucena y para papá y mamá. Papá, mamá, Azucena, José, buenos días. Gracias por estar de aquel ladito. Vamos al corte, vayan conmigo. Al fin y al cabo, ni nos tardamos.
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0: decía, muchas personas cuidan de su reputación y no de su conciencia.
1: Saludo con gusto vía TikTok a Rosy, a Chio, a Amadeus. ¿Dónde está? Por aquí. Hola, buenos días, buenos días. El compa Chuyín también nos dice, bueno, también nos escribe, perdón, lo dije mal. Nos dice el compa Chuyín, hola comadre, buenos días. Abraham nos dice buenos días, bendiciones, saludos. Ay, Abraham, dice Abraham que allá en la Ciudad de México no deja de llover. Bueno, pues qué padre, ¿no? Aquí queremos lluvia. Es que sí nos gusta el solecito, pero la verdad es que son extremos los calores acá en el norte del país, mi querido Abraham. Y sí, sí le batallamos tantito con el calor, pues checa, ya estamos en esta estación otoñal y aún no llueve así como debería estar lloviendo, o más fresquecito, tenemos temperaturas mayores a los 30 grados. Hoy, por ejemplo, 36 grados centígrados. Vía WhatsApp también se reportan. Muchísimas gracias por mi cafecito con piloncillo que me envía Francisco de la Cruz. Muchas gracias. Me gusta más con piloncillo que con canela y él lo sabe. Por eso hoy me envió con piloncillo. Mi querido Itzabna, te estuvimos marcando. Pues es que tal vez debo enviarte primero un WhatsApp, ¿verdad? Te hablamos de aquí, de la estación, porque tenemos una cita pendiente. Pero por lo pronto, aquí nos canta lo siguiente. Dice, ya llegué de donde andaba, se me concedió volver. Ándale, y hay otra, dice aquí, no andaba muerto, estaba de parranda. Pues, ¿dónde andabas? A ver, platícame. Dice, gracias a Dios pude Perfecto, no, eso sí no lo cuento porque es privado, pero me encanta. Mil gracias por compartir, me da mucho gusto y gracias por el panecillo y el cafecito que también amorosamente nos compartes. Mi querido Israel, buenos días. Nos dice, ¿podrás felicitar a mi cuñado? Claro que sí. Dice, Crescencio Saldaña, ¿qué será? Oche. Hoy checa por última vez en la Secretaría de Salud. Ah, ok, ya. A partir de hoy termina de laborar. 26 años de trabajo, de acuerdo. Y pues aquí está la felicitación de parte de la familia, de Sofía, de los hijos, de las nietas de Crescencio, ¿sí? No me perdí el nombre. Muchísimas felicidades. Enhorabuena. Pues son muchos años, 26, esperemos que a partir de hoy tenga un tiempo de descanso bien aprovechado y de convivencia familiar. Buenos días, Rosy, bendiciones también para ti, qué bonita foto, ¿dónde andas, Rosy? Esa Rosy es bien paseadora, pero no nos invita, nomás se va. Empezamos a platicar el martes, del por qué las relaciones extramaritales o por qué de las relaciones fuera de lo que llamamos una relación estable. Si te acuerdas que lo platicamos, no nos vamos a regresar. Aquí hablamos literalmente del por qué. ¿Qué sucede a nivel relacional? ¿Qué está dejando de pasar? ¿O qué está pasando en una relación de pareja para que se genere la infidelidad? Y más allá de, pues, adjetivos como el egoísmo, entre otros, ¿verdad? Entender la causa, porque cuando entendemos la causa de una situación es factible y el pronóstico de solución es alto. Si solamente atrapamos la consecuencia, empezamos a rumiar sobre el por qué, pero el por qué se convierte solo en una pregunta sin respuesta. La respuesta está en uno mismo. Hablamos de relación de pareja, sin embargo, la respuesta está en uno como miembro de la relación de pareja. Hubo buena respuesta el martes Y bueno, ayer tuvimos un paréntesis porque tuvimos un programa muy hermoso, muy musical, pero hoy vamos a continuar con este tema. Ya para cerrar el martes, hubo varios comentarios, pero hubo dos que me interesaron mucho. Uno de nuestra querida Yolanda Fonti, que nos dijo, para que no suceda la infidelidad en una relación de pareja, deben existir las tres C. C de comunicación, C de confianza y C de cariño. Agradecí mucho el comentario que hoy voy a utilizarlo para dar pie a lo que hoy vamos a comentar. Y hubo también otro comentario que me llamó mucho la atención, de un varón que nos dice, pues es que a veces uno intenta, él habla desde su perspectiva como hombre, o sea,

mujeres piensen igual que nosotros, pues no, que sabemos que somos diferentes. Entonces, ¿por qué estamos en esa exigencia? O también sucede lo contrario. Los hombres igual desean que la mujer sea, reaccione, proceda como lo hace un varón. Y se meten incluso en debates como, pues no, que la equidad de género. La equidad de género tiene que ver con alcanzar los mismos derechos, tener las mismas oportunidades, no quitarle valor al hombre porque es hombre, no quitarle valor a la mujer porque es mujer, equidad. Pero eso no quita que hombres y mujeres tenemos diferencias, pues partiendo desde el orden físico, por consecuencia el orden emocional, y eso impera en la forma en la que nos relacionamos. Y entonces, repito, muchas veces decimos, es que sí, pues es que queda claro, somos diferentes, pero solo lo decimos como que de dientes para afuera, porque la verdad es que sí lo pensamos, y peor tantito, lo llevamos a cabo. Esta exigencia de que, ¿por qué no piensas lo mismo que yo pienso? ¿Por qué no reaccionas igual que yo reacciono? Vuelvo a hacer la pregunta retórica. Pues, si ya sabemos que somos diferentes, ¿por qué estamos pensando? ¿O por qué estamos deseando que se dé la misma manera de pensar y la misma manera de actuar? Es importante porque de allí, fíjate, parten muchas situaciones en la relación de pareja que entorpecen esa comunicación. Y la confianza es punto y aparte, y el amor es punto y aparte, pero la comunicación en cualquier relación interpersonal, entiéndase una relación sentimental, una relación de pareja, pero entiéndase cualquier otra relación de persona a persona, la comunicación es y seguirá siendo fundamental. Una buena comunicación donde tú no te creas que el otro o la otra adivinan lo que estás pensando. Una comunicación asertiva. Y el respeto que hoy día se ha perdido en muchas líneas. Y entonces normalizamos las faltas de respeto como, pues, como normalizar la salida y la puesta del sol. O sea, hoy salió el sol, ah, perfecto. Hoy tengo que faltarle el respeto. Pues a ver a quién. A quien se me presente, porque así estoy al día, así marco una tendencia, así voltean a verme. Es totalmente falso esto. La falta de respeto lastima, la falta de respeto rompe, la falta de respeto es un retroceso. Tenemos la oportunidad de dar la mejor versión de cada uno y elegimos pensado a veces, porque eso es lo que se da actualmente, pensado a veces, repito, elegimos mostrar la peor versión de nosotros. Entonces, una comunicación asertiva, una comunicación respetuosa es oro molido. Oiga, y también quiero aclarar que yo entiendo y respeto que hoy día no todas las relaciones sentimentales son hombre-mujer, ¿verdad? O sea, ya sabemos que hay otro tipo de relaciones y respetamos. No estamos en este punto y tras este micrófono para juzgar, criticar, ponerle adjetivo a la relación que tú lleves, no. Y es que lo aclaro porque mencioné hombres y mujeres somos diferentes, pensando en una relación heterosexual, es decir, una relación sentimental entre un hombre y una mujer. Y dije, ¿verdad? Esas diferencias marcan, son el inicio de la estabilidad o el rompimiento de esa estabilidad. Ahora, si hacemos un comentario en relación a otro tipo de relación sentimental, pues yo pienso, ¿verdad?, que una relación entre un hombre y otro hombre, o una mujer con otra mujer, pues también tiene sus aristas. Al final son individuos, permítame terminar el comentario, y esa individualidad va a marcar diferencias entre uno y otro, y tienen diferencias de crianza, y tienen diferencias de formación académica, por ejemplo. Y esas diferencias, si no son bien trabajadas vía una comunicación asertiva y con respeto, pues igual

0: se van a generar conflictos. Hoy estamos platicando de esto. Vamos a seguir con el tema. Y yo te dejé una tarea y por aquí ya una personita me hace el favor de recordarme esto, pero no se me olvidó. Yo pregunté, para cerrar el tema del martes, para el próximo jueves quiero que pienses qué dejé de hacer en mi relación de pareja. No dijimos si tienes 5 años, 10 años, 20 años, o sea, los años o los meses o las semanas. Sí, correcto. Las semanas que tengas en tu relación de pareja, ¿ya dejaste de hacer algo? ¿Qué dejaste de hacer? Hablamos, dije que no me voy a regresar, pero solo un poquitillo. Hablamos ya del enamoramiento, de cómo hay esta repercusión de orden químico y eso hace que se transforme nuestra forma de decidir y de actuar en la relación de pareja. Pero el enamoramiento es una chulada, pero pues se acaba, ¿verdad? Entonces, posterior al enamoramiento, ¿qué dejaste de hacer? Vamos a continuar. Gracias a quien se reporta vía TikTok. Buenos días, Angie o Ángel. Nos dice saluditos y bendiciones. La veo por aquí, por el café. Ah, ya, perfecto. ¿Cómo te va? Espero que la estés pasando muy bonito allá. ¿Dónde estás? Muchísimas gracias. ¿Qué más? Dice Jesús Roberto, déjame checar si tengo otro mensaje, porque es así, aquí dice. Ah, no. Jesús Roberto nos dice, depende de quién vengan, pero no sé a qué se refiere, por eso pensé, tal vez hay otro mensaje por acá, pero no lo encuentro. ¿Qué más? Bueno, vamos a continuar. Después del corte, porque ya llegó aquí la media y tenemos precisamente ese corte comercial, pero ya sabe que vamos rapidísimo.
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1: Reflexionemos. Está demostrado científicamente que el solo imaginar no perdonar una ofensa altera el ritmo del corazón, aumenta la presión sanguínea y tensa los músculos.

0: mañana en Más que Mujeres estamos platicando del por qué, lo voy a decir de otra forma, volteamos a ver a otras personas y tenemos, en teoría, una relación estable. ¿Qué sucede, verdad? Por aquí me hablan de falta de responsabilidad. Pues lo que me digan es correcto. Bueno, lo que estoy leyendo hasta este punto es correcto, o sea, sí, sí. Cuando tienes un alto sentido de la responsabilidad, pues en una relación de pareja y en una relación laboral y en cualquier otro tipo de relación, te va bien, porque eres eso, responsable de tus actos, de tus consecuencias. Una persona cuando verdaderamente es responsable, piensa antes de hablar y piensa antes de actuar. Estamos regresando del corte de la media y agradezco mucho que sigas conmigo. Saludo vía WhatsApp a Manuel que nos dice, ya listo para el frío que se acerca. Ay, Manuel, pues admiro tu fe. Yo espero que tengas razón. Buenos días, Tere. Nos dice, aquí la señora más hermosa escuchándote. Se refiere a Paz. Buenos días, Paz. ¿Cómo estás? Qué gusto saludarte, Paz. Espero que vaya muy bien tu recuperación. Yo sé que sí, porque estás en manos de Dios. Mucho éxito, mi querida Tere. Ahí nos mandas luego la cotización de esos tamalitos. A ver a cómo nos va a salir el asunto. No los hagas tan flaquitos, no los hagas tan comerciales, para que sí tengas suerte. Ya le agradecí a Francisco. ¿Qué más? ¿Qué más? Por aquí, mi querido Merengue se reporta. Buenos días. Atento al programa, nos dice, es que le pedí que me reenviara el mensajito que me envió el martes, dice que ya no pudo hacerlo, pero yo le acabo de escribir que recuerdo lo que me dijo. Nuestro querido Merengues, el martes vía WhatsApp nos dice, lo voy a parafrasear, ¿verdad? A veces uno intenta acercarse a la persona. Él es varón, ¿verdad? Vamos a hablar así, en tercera persona. Él, bueno, segunda persona, intenta acercarse a ella. Él a ella. Pero nos dice Merengues, pero pues te topas con pared. ¿Por qué no te responden al acercamiento? Y no te responden al acercamiento. Y no te responden al acercamiento. Entonces, pues, ¿qué sucede? Pues que te cansas y dejas de intentarlo. Bueno, era más o menos así. Muchísimas gracias. También por aquí, nuestro querido Isabna nos dice, el monotonía, rutina y el perder de vista todas las cualidades de la pareja es lo que provoca, ¿no? Que voltees a otra parte o que propicies una relación de infidelidad. Nos autorizó a decir su nombre, lo cual agradezco mucho. Me gusta esto, o sea, la monotonía, rutina. Fíjate, mi querido Noriega, que yo pienso que el perder de vista las cualidades de tu pareja es consecuencia de las otras dos cuestiones, ¿sí? Y voy a valértelas así como dos, monotonía, rutina, porque es más o menos lo mismo, ¿no? Monótono, rutina, o la rutina es monotonía, es más o menos lo mismo. Y sí podemos caer en esto cuando brincamos del enamoramiento, donde tenemos todavía esta hermosísima capacidad de asombrarnos con todo lo que tiene que ver con la pareja. Cuando termina el enamoramiento y entramos a las otras fases, podemos caer, fíjate, sí, voy a usarlo así como, pues, así como metáfora, caer al abismo. Caer al abismo, o sea, caes al abismo y ya, ¿verdad? Metáfora, caer al abismo de la monotonía. Está bien difícil rescatarte de allí. Muchísimas gracias. Buenos días, ¿quién me falta? José Luis Jasso, reportándome. Dice, gracias a Dios, es jueves, agradezco la oportunidad de estar en tu programa para promocionar nuestro concierto. Ay, perfecto. ¿Todavía hay boletitos? Dice Pepe Luis que él tiene boletitos para la rondalla. Es mañana, ¿verdad? Ya, ya, mañana. Dos funciones, 6 y 8. Gracias, mi querido Pepe, por reportarte. Muchísimas gracias. Saludos también a mi querida Gris. Y pues ya andan bien nerviosos, hasta acá yo puedo sentir el nervio, míralo, Pepe, no hombre, ya. Camina para allá, camina para acá, pues es que es una emoción requete bonita. Mañana vamos a estar disfrutando del concierto de la rondalla en el hermosísimo teatro Amalia González Caballero de Castillo Ledón. ¿Qué dejaste de hacer? Fíjate, ya me contestó una persona hace rato, y me dice, dejamos de ser atentos. Y me gusta mucho esta palabrita, atentos, implica muchas cosas, porque atentos significa poner atención, ¿verdad? Y entonces, si nos basamos en esta palabra, lo que Noriega nos comparte, pues es resultado de ya no fuimos o ya no estamos atentos a la otra persona. Cuando nosotros estamos atentos a la otra persona, miembro de nuestra pareja, formamos una pareja, somos un miembro, pero cuando estamos atentos al miembro de nuestra pareja, pues significa eso, que estamos observando, escuchando, atendiendo, pues, lo que está suscitándose o no en nuestra relación de pareja. Por ahí también alguien me comentó, lo que pasa es que eso tiene que ser recíproco. Cuando nada más uno, voy a aterrizar ese comentario en el que estoy haciendo yo, cuando solo uno es atento, pues sí se corre el riesgo de, como dijo nuestro querido Merengues, pues dejar de hacerlo. O sea, si yo estoy atento, si yo como mujer, como hombre, estoy atento a mi pareja, ahorita vamos a rascarle más a la palabra. Pero si yo estoy atento a mi pareja y resulta ser que no es recíproca la atención, pues sí, va a llegar un momento en que aquello se va a convertir en hartazgo, o sea, y vamos a hacernos preguntas válidas. ¿Y por qué nada más yo, verdad? Porque si esto es una relación de pareja, significa dar, dar, recibir, recibir, ganar, ganar, no únicamente recibir, no únicamente dar, porque esto genera un desgaste. Aquí el asunto es que esta C de comunicación, o sea, las otras dos C son importantísimas también, confianza y cariño, pero esta C de la comunicación va en primer orden, porque nosotros tenemos, escucha bien, el compromiso, la responsabilidad y agregaría yo, la obligación de comunicar al otro lo que percibimos que está. Ojo y atención con lo que te digo. Lo que percibimos que está dañando nuestra relación. No dije, debemos informar al otro sobre sus defectos, sobre sus fallas. Esto es un tremendo error. Y tú me vas a decir, pero es que sí está fallando, pero es que sí se está equivocando. Yo no lo dudo, pero si tú haces eso, rompes, escúchame bien, la segunda C, que es la confianza. No se debe hablar tú, es que tú la regaste, es que tú te equivocaste, es que tú trajiste, es que tú hiciste, eso no es útil. Debe hablarse, repito, comunicar bien sobre aquello que percibimos está dañando nuestra relación. Hay que tener sumo cuidado en cómo se utilizan las palabras. ¿Sí? Yo sé que tú te vas a defender y vas a decir, es que él es el que está haciendo, ella es la que dejó de hacer. Correcto, sí, yo no lo dudo, pero si tú empiezas por allí, es que tú, no hay buen pronóstico de esa charla, no hay buen pronóstico de un rescate a lo que sea que está pasando en la relación de pareja que está dañando. Y fíjate, me tengo que ir al otro lado, al corte no, ni al otro lado, o sea, fue una expresión. Me tengo que ir al lado de la infidelidad y decirte, mientras tú, que suene advertencia, que suene advertencia porque sí lo es, mientras tú dejas de poner atención a tu pareja, otro u otra están haciéndolo. Y tú te podrás preguntar, pero ¿cómo? O sea, aquí hay que explicar con peras y con manzanas. Si tú fuiste, por ejemplo, son ejemplos, si tú fuiste, por ejemplo, un novio O en esa etapa de enamoramiento que pudo ser cuando ya eras esposo, si fuiste ese varón que continuamente decía, qué bonito tu cabello, ay, qué guapa, ¿sí? Fiu, fiu, es que no sé chiflar, por eso digo la, fiu, fiu, ¿verdad? Qué guapa, qué linda, me gustas, y dejaste de hacerlo, dejaste de ser atento, y te tengo noticias, siempre hay alguien de aquel ladito que dice lo que tú no dices, y el individuo, hombre o mujer, siempre está dispuesto a escuchar las palabras bonitas, siempre. Usé como ejemplo que si el varón dejó de decir, pero no es únicamente del varón para la mujer, o sea, esto es en las dos líneas. Creo que se está captando el mensaje. ¿Qué más? Vámonos al corte. Pues es que llegan los cortes rapidísimo, pues hay que hacer la chamba. Corte de las 9:45, esto es Más que Mujeres, aquí en ORT, en la B de Victoria. Por favor, no se vaya, dice Jesús Roberto, qué pesadilla. ¿Qué, Roberto, qué? ¿Cuál de todos los comentarios es una pesadilla?
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0: Continuamos, estamos volviendo al último corte, gracias a quien se reporta comentando, interactuando con una servidora en el desarrollo de este tema. Muchas gracias. Gracias, Mar, nos dice, pareja igual a par, voy a dar lectura como va, todas aquellas cualidades que llevaron al enamoramiento. Siguen el paso del tiempo, el factor comunicación, buen diálogo. Bueno, la comunicación es buen diálogo. Respeto, cordialidad, la cordialidad entra en el respeto. El trabajo en equipo, eso me gusta. Son factores que deben practicarse en una relación. Esta palabra es la que más me importa de tu mensaje, sin subestimar todo lo que me dices que es correcto, pero es que esta palabrita es la que voy a trabajar en este segmento, ya coincidido contigo. Dice, se deben practicar todos esos factores en una relación de pareja. Haciendo cada quien su parte, comunicando, no es necesario ser infiel. Ya no habrá más infidelidad. Aquí la cuestión es esta, mi querida Mar y mis queridos todos. Pienso que todos sabemos de qué se trata. Cuando arrancamos una relación de pareja, todos sabemos de qué se trata. Es más, todos queremos que así sea. Una relación basada en el buen diálogo con, como nos dices, comunicación, pues, trabajo en equipo, cordialidad, más lo que usted guste sumar. Todos sabemos, es más, todos queremos, pero no basta con saberlo. Deben ponerse a la práctica y resulta ser que muchos de nosotros no tenemos, atención con esto, el esquema emocional bien trabajado como para poner a la práctica esto. Venimos, y por eso es importante, cuando alguien dice esto, a mí me parece muy importante, cuando alguien dice, no solamente nos relacionamos con él o con ella, nos estamos relacionando con la familia. Sí, porque sí es importante de dónde viene la persona. No hablo de estatus económico. Hablo de la crianza que recibió la persona, si normaliza pleitos, si normaliza separaciones, si normaliza la irresponsabilidad. Todo eso no se observa en el enamoramiento. Fíjate, aquí veo tal vez un sesgo, porque dice nuestra querida Mar, todas aquellas cualidades que llevaron al enamoramiento, es al revés, mi querida Mar. Tú te enamoras y así, por eso dicen que el amor es ciego. Yo diría, corrección, el enamoramiento es ciego. Cuando tú te enamoras así, cegado, cegada, ves muchas cualidades en la persona. Puede ser que sí las tenga, es más, las tiene, pero también tiene un montón de defectos que no vemos. Y repito, esto de que nos relacionamos o nos casamos con la familia es correcto. Y entonces cuando empezamos a notar el comportamiento, las reacciones de él o de ella en relación a la información que recibió a nivel familiar, y no nos gusta, obviamente, ahí es donde tiene que reforzarse tu esquema emocional para analizar el de él o el de ella y decir, bueno, aquí, a caray, o sea, pasó el enamoramiento, pero amo y puedo, como parte de este convenio o de este contrato, porque el matrimonio es un contrato, si hablamos de matrimonio, me corresponde aceptar esos defectos, siempre y cuando, obviamente, por favor, compréndalo, no lleguen al extremo, ¿verdad? Aceptar esos defectos, entre comillas, para trabajarlos. Porque los defectos los tiene el individuo, pero están repercutiendo en la relación de pareja. Buenos días, gracias mi querida Mar, muchísimas gracias, gracias por compartir. Buenos días mi querido Paco. Nos dice, saludos desde Las Norias, Tamaulipas. Ay, no conozco. Ah, sí, sí sé dónde. Municipio de San Fernando. Saludos hasta por allá. Está trabajando mi querido Francisco González. Ya amanece fresquecito, sí, pero luego el calor gana, mi querido Paco, gusto en saludarte, que tengas una excelente jornada de chamba. Saludos hasta Las Norias, Tamaulipas, allá por San Fernando. Mi querido, ay caray, no, pues es que esto es muchísimo para el breve tiempo que tengo aquí. Mi querido, mi querida Luzo Maribel, es demasiado, esto forma literalmente dos cuartillas, lo que llamamos hojas de máquina, o dos y media. Me da mucha pena, no puedo atender mensajes tan largos. No es que no quiera, es que no puedo, pero agradezco mucho. No me voy a meter a tratar de sacar un extracto porque es demasiado. Voy a cometer el error y no voy a lograr extraer lo más importante. Bonito día, nos dice Miguel Chagoya. Bendiciones también para ti. ¿Qué dejaste de hacer, mi querido Miguel, mi querido George, mis queridos, todos los que amorosamente me permiten acompañarles en su relación de pareja? ¿Qué dejaste de hacer? Por acá llegó un mensajito muy interesante que dice, usted decía que los varones, es un varón, usted decía que los varones dejan de decir qué guapa, qué guapo, pero a veces las mujeres dejan de arreglarse. Y tiene razón. Y también los varones dejan de cuidarse. Y decimos, es que no es tan importante el físico. A veces somos un poquillo, o un mucho, no lo sé, falsos, no era esta la palabra, hipócritas, me gusta más en lo que decimos. La verdad es que queremos que el otro se cuide o la otra se cuide para nosotros, pero no lo decimos. Y entonces simplemente pues comenzamos a observar, criticamos a través de la vista y no expresamos lo que ya sabíamos que debía ocurrir, comunicar aquello que sabemos que está repercutiendo de forma negativa en nuestra relación. No lo hacemos. ¿Ok? No hemos terminado este tema, ¿eh? Es un tema, se los dije desde la semana pasada, bien complejo. Es más, hasta estoy pensando la otra semana darle duro con algunas cosas muy específicas, pero todavía no lo decido. 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Oiga, mañana le seguimos, hay mucho que decir. Dice, por eso hay que ir al gimnasio juntos. Tiene razón, Jesús. No, hombre, hay un montón de temas pendientes, pero es el mismo tema. Me retiro mientras nos volvemos a encontrar. Enamórate de la fe. Es la única que nunca nos defrauda, discúlpame. Con ella vamos a ser más que mujeres. Mañana continuamos, ¿eh? Esto no se acaba hasta que se acaba. Mañana, primero Dios, continuamos.
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4: De pronto, a los partidos políticos se les olvida que los ciudadanos tienen memoria. Durante años, el Partido Acción Nacional y el Partido Revolucionario Institucional representaron proyectos diferentes. Incluso PAN, PRI se enfrentaron en las urnas. Pero hoy, la situación es distinta. Atrás quedaron los desencuentros, las acusaciones. Hoy tienen un mismo objetivo: frenar el avance electoral de la Cuarta Transformación de cara al 2027. Hace poco el Partido Acción Nacional aseguraba en su relanzamiento como partido que el futuro de Acción Nacional no dependería de ninguna alianza partidista, ni pasada, ni presente, ni futura. Pero la circunstancia los llevó a reconsiderar esa posible coalición para frenar lo que califican como la mancha, el tumor guinda, que se concentrara en aquellas entidades donde representen una fuerza para lograr el triunfo electoral. Nunca digas de esa agua no beberé. El dirigente nacional del PAN, Jorge Romero, ha justificado esa estrategia en los lugares donde sea un factor de triunfo. Por lo pronto, fortalece las estructuras territoriales y sostiene encuentros con liderazgos en todo el país, mientras define estrategias en busca de impedir que gane Morena. ¿Cómo esperan convencer al elector si el mensaje se basa en impedir que gane Morena? No se trata solamente de unir fuerzas políticas para evitar una derrota, para sumar siglas y repartirse candidaturas. La pregunta es, ¿qué ofrecerá esa alianza opositora para que el elector vuelva a confiar en ellos? Otro desafío es, ¿quién tendrá el control político? La negociación no será fácil. Tanto el blanquiazul como el tricolor buscarán encabezar las candidaturas y sobrevivir a la disputa. Por lo pronto, los líderes nacionales de cada partido consideran viable el PRIAN, una alianza para el 2027 que contempla la renovación de 17 gubernaturas, además de diputaciones y presidencias municipales. De tal manera que el líder de Acción Nacional, Jorge Romero Herrera, llega a la capital de Tamaulipas a unirse con la militancia, mientras sostiene pláticas con el tricolor a nivel nacional para construir acuerdos. En fin, existe la posibilidad de una alianza entre el PAN y PRI, una alternativa electoral, aunque analistas nacionales lo ven más como una coalición de supervivencia política.
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0: Muy buenos días, ¿cómo están ustedes? Feliz jueves, estamos ya hoy con nuestro programa Cara a Cara, como todos los martes y los jueves de 10 a 11 de la mañana. Bueno, pues tenemos nuestros invitados como cada entrevista, esta entrevista de semblanza, platicar con ellos, ver un poquito de sus vidas, cómo sus trayectorias, cómo han precisamente llegado hasta donde están. Y hoy nos toca, ahorita Javier la va a presentar, pero hoy nos toca con una mujer de la cual me declaro prácticamente su fan. La conocí como estudiante y es una mujer muy emprendedora, muy luchadora, y ha logrado estar en lugares, a veces hasta que parecieran lugares muy para los hombres, ¿no? Entonces estamos hoy, teléfonos de cabina 834-31-82403 y por vía WhatsApp 834-121-29. Coméntenos, háblenos, pregúntele a Lida Consuelo lo que usted quiera preguntarle. Ahorita Javier hablará un poquito de ella. Javier, por favor, adelante.
1: Gracias, doctora Santoyo. Y bienvenida, Lida Consuelo Delgado Cortina. Entonces, siempre me fijo yo en los nombres y en los apellidos, porque algo te dice el nombre de las personas. Y bueno, hace un momento, antes de entrar aquí a cabina, preguntaba de que, bueno, eso de Lida, ¿será un error del juez del registro civil que son tan comunes? Pero no, ya me aclaró nuestra invitada, y bueno, tiene que ver con algo de milagro. Entonces, y Consuelo, bueno, imagínate el doble compromiso del nombre que te puso tu mamá y tu papá. Tienes que ser un milagro y dar consuelo. Entonces, es una importante combinación. Y bueno, pues bienvenida. Me da gusto que estés con nosotros, porque es un momento importante en el aspecto político electoral, en definiciones importantes que tienen que hacer los partidos políticos, y bueno, también los propios órganos electorales en la definición de quiénes serán los consejeros y consejeras de los 43 órganos municipales y los 22 distritales. Entonces, porque bueno, te has especializado en la equidad de género, en la igualdad, y bueno, pues además de esto, una amplia formación académica, obviamente como licenciada en Derecho primero, luego las maestrías y la especialización en estos temas tan de moda, pero tan importantes en la vida social, en la vida comunitaria, y obviamente que también en la vida política. Bien. De ahí que mi reconocimiento y agradecimiento porque accedes a esta invitación, y bueno, para que nos ilustres un poco a nosotros y a nuestra audiencia de la importancia de este tema. Pero bueno, primero quisiera que tú nos dijeras, hicieras una síntesis de tu larga trayectoria, porque al momento de leerla, páginas y páginas. Entonces hagamos una síntesis para el auditorio, y que bueno, que vea que tenemos una mujer valiosa hoy en cabina.
2: Muchas gracias. Pues primero agradecer la invitación a la doctora Leti Santoyo, al doctor Javier Terrazas, de esta oportunidad. Y bueno, como lo mencionan, mi nombre es Lida Consuelo Delgado Cortina. Yo pues provengo de Vallehermoso, no nací allá, pero toda mi formación básica hasta la preparatoria la realicé allá. Posteriormente me vine acá a la licenciatura, estudié en la Universidad Autónoma de Tamaulipas, abogada. Hice una pasantía en Estados Unidos, en Washington D.C., en la Embajada de México allá, y posteriormente realicé la maestría en Derecho Constitucional, después mi doctorado en Ciencias Sociales, y la vida me llevó al camino, después de trabajar en la universidad, al Instituto Electoral de Tamaulipas. Ahí pues empezó mi amor por los temas de género, participación política, acciones afirmativas. Soy profesora de horario libre de la Universidad Autónoma de Tamaulipas. Este año precisamente recibí el reconocimiento del Sistema Nacional de Investigación investigadores. Ya estoy dentro de él, tengo esa dicha, y la dicha también es combinarla precisamente con la labor pública en el Instituto Electoral. Ahí me desempeño como directora de Igualdad de Género y No Discriminación, y esto me ha permitido hacer una combinación de los dos roles, el académico y el público, y me ha permitido esa simbiosis de la cual ahorita hablaba, el aspecto social. Es muy importante que dentro de las instituciones sociales también pues se realice investigación, ¿no? Es decir, cómo estamos en cuanto a participación política, cómo estamos en cuanto a acciones afirmativas, en cuanto a violencia política. Entonces, particularmente, esos son los temas que a mí me apasionan, y puedo combinar en este momento el aspecto académico con el aspecto público.
0: Sí, pues nos encontramos en un momento de esta parte. Y platícanos un poquito de este desarrollo, porque, bueno, yo recuerdo como estudiante también eras muy inquieta, ¿no? No estabas quietecita en tu aula y nada más llegaba el maestro. No, tú no, siempre estabas participando ya en esa parte. Platícanos un poquito de ti en ese desarrollo social que tanto habla Javier ahorita, sobre todo a lo mejor es esta juventud, universidad y las inquietudes de los jóvenes.
2: Sí, pues es muy importante tomar en cuenta a la juventud, ¿no? ¿Por qué? Porque pues tiene una visión distinta, tiene un tacto distinto. Yo creo que la universidad es un ámbito que nos permite criticar, que nos permite evaluar, que nos permite reflexionar, que nos permite alzar la voz, ¿no? Entonces, ese aspecto siempre hay que reconocerlo, hay que respetarlo, y sobre todo hay que fomentarlo en nuestras juventudes, ¿no? Cuidarlo también, porque no dejan de ser un grupo vulnerable. Es decir, pudiera ser hasta un punto maleable la conciencia. Entonces, nosotros como docentes tenemos una gran responsabilidad allí, porque no los debemos de conducir en línea recta. Al contrario, tenemos que crear en ellos una dinámica en la cual reflexionen, critiquen, pero critiquen de una manera consciente, ¿no? De una manera respetuosa sobre lo que está pasando. Entonces, pues desde la licenciatura me han gustado estos temas, me ha gustado mucho la participación social, y pues ahorita también colaboro en la universidad, y aparte tengo un semillero de investigación. Esas chicas también ahorita están investigando sobre temas de participación y sobre acciones afirmativas.
0: ¿Cómo hace en esta parte hecho entre pues un poquito decir los jóvenes, un poco rebeldía, un poco participación, un poco levantar la voz y no quedarse callados frente a estas expectativas, y tu vida congruente, porque también ha sido un poco institucional, trabajando para la universidad, trabajando para instituciones que muchas veces dicen vamos a darles oportunidad, pero de repente jalan también, o sea, a ver, no tanta participación, o sea, aquí alineaditos todos.
2: Sí, es establecer y reconocer los límites. De manera personal, yo siempre he sido muy respetuosa de las instituciones. Las instituciones tienen dirigentes, toman sus decisiones justificadas, y a veces, aunque nos gusten o no, bueno, son las determinaciones que hacen quienes tienen las facultades para ello. En ese sentido, pues sí, en ocasiones nos encontramos esta abrumadora necesidad de la juventud por cambiar las cosas de una manera drástica. Sin embargo, bueno, ahí yo creo que entra mucho la mesura de quienes pues tenemos ya un poco más de vida recorrida para comentarles que los cambios se pueden dar de una manera respetuosa, de una manera ordenada, de una manera justificada, porque al final de cuentas, doctora, a veces hay temas muy incómodos institucionalmente, hay muchas resistencias institucionales, y eso nunca lo justifico ni lo justificaré, pero sí hay que entenderlo, ¿sí? Comprender el contexto te va a permitir analizar hasta dónde puedes llegar sin confrontar y sin tener pérdidas que puedan rebasar esa intención, ¿no? Entonces, las resistencias van a existir, pero también el ánimo por cambiar lo que haya que cambiar.
1: En ese sentido, lo que ocurre en ese contexto al que hacían alusión, que es las aulas, la academia o instituciones, pues no son cosas aisladas. Es de pronto lo que está ocurriendo en el laboratorio grandote que es nuestra sociedad. ¿Dónde empezar a orientar, a explicar a la sociedad la defensa de esos derechos de igualdad, el respeto? Pero permíteme, vamos a la primera pausa comercial, regresamos en unos momentos. Les recuerdo que estamos en su programa Cara a Cara, aquí en la B de Victoria, en el 104.1 de su radio. Nuestros teléfonos en cabina es el 834-318-2403 y nuestra línea de WhatsApp el 834-121-29.

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5: Vamos a el programa en vivo de Cara a Cara. Les recuerdo que estamos en la entrevista. Nos acompaña la doctora Lida Consuelo
6: Delgado Cortina.
5: Ella es académica de la Universidad Autónoma de Tamaulipas con especialidades, múltiples especialidades, pero bueno, ahorita el tema de la plática es violencia política de género, acciones afirmativas y el respeto precisamente a eso, y la búsqueda de la igualdad entre el hombre y la mujer en el plano del, en todo terreno, en la realidad de nuestra sociedad. Y bueno, nos explicabas un poco el antecedente. Continuamos.
7: Sí, claro. Entonces, en 1953 se hace una reforma constitucional precisamente para otorgar la ciudadanía plena a las mujeres, lo que iba a conllevar al reconocimiento del derecho al ejercicio al voto. Posteriormente, en julio, fue la primera ocasión en la que las mujeres pudimos votar en elecciones federales. Esto es importante, ¿por qué? Porque no fue una...
5: Fue una elección municipal en la que cuando se hubo una reforma previa al...
7: Una reforma previa.
5: Ajá. Y se permitió el voto
7: a nivel municipal.
5: Nada.
7: Ese
5: pero
7: fue el antecedente.
5: Federal, nada.
7: ¿Por qué? Porque lo municipal pues era el ámbito más cercano, así, ¿no? A la gente. Y es importante esto porque, por ejemplo, hay una figura muy importante, Ermila Galindo, en el constituyente de 1917. Las historiadoras e historiadores dicen, bueno, Ermila Galindo tenía todo para ser diputada, pero tenía un problema. Era mujer, ¿sí? Fue la secretaria particular de don Venustiano Carranza, y ella en el momento del debate de la Constitución le decía, hay que darle la igualdad política a las mujeres. No prosperó por situaciones o por justificaciones de que era, una de ellas era de que al darle el voto a la mujer era darle un doble voto al varón. ¿Por qué? Porque la mujer en su preconcepción iba a votar en la misma línea que su esposo, o que su papá, o que su hijo. Entonces no prosperó. Después en el 34 hubo...
5: Yo pensé que le iba a decir al esposo porque...
7: No, ahorita sería, ¿no?
5: Ese es el tiempo válido, ¿ok?
7: Sí, entonces esos argumentos vemos cómo habían limitado y habían dejado a la mitad de la población sin derechos político-electorales. Esto se fue solucionando, pero es importante rescatarlo porque tenemos poco de haber votado las mujeres. Pero recordemos que la fórmula no se agota con el ejercicio a votar. Se agota con el ejercicio a ser votadas. Y esa parte fue la que funcionó o empezó, digamos, la maquinaria a actuar a partir de los años 90 con las famosas cuotas de género. Las cuotas de género vienen a ser acciones afirmativas precisamente establecidas en los códigos electorales, en los cuales se establecía, no establecía un género específico, pero decía, no podrán postularse más del 60% de un género. Lógicamente, el 60% correspondía a hombres y el 40% a mujeres. Sí, anteriormente había otras, 70-30. Sucedió lo mismo. Posteriormente, ¿qué fue lo que sucede en esta trayectoria histórica? Tenemos 2014, que ya fue sí o sí la paridad de género. 50-50 en cuanto a postulaciones. Ojo, eso es bien importante y por eso la investigación adquiere una relevancia muy importante. ¿Por qué? Porque no basta con el establecer una exigencia constitucional en cuanto a las candidaturas. Porque mandaban a las candidaturas de las mujeres pues a municipios donde el partido político había perdido.
6: O muy pequeños.
7: Muy pequeños, donde el ejercicio del poder pues estaba muy limitado. Sabemos que entre los municipios sean más grandes poblacionalmente, pues tienen más recursos. Entonces, pues las enviaban a eso. Tuvo que haber otras acciones afirmativas, y es ahí la importancia de estas acciones, para obligar a los partidos políticos mediante un establecimiento de bloques de competitividad que surgió de investigaciones, de decir, bueno, ¿a dónde las están mandando? Si están cumpliendo el principio constitucional, porque ahí tienes que cumplir sí o sí, pero ¿a dónde o cómo lo están cumpliendo? ¿Sí? Entonces hablamos ahí de una igualdad sustantiva. Hay una igualdad numérica que se cumple. ¿Por qué se cumple? Porque si no se cumple, le cancelan registros al partido. ¿Sí? Entonces se tiene que cumplir. Y ahora le añadimos los bloques de competitividad. Y sucedió algo muy sonado, que ustedes se acordarán, el fenómeno de las Juanitas, ¿no? Cuando estaba la fórmula está compuesta de dos personas, un propietario y un suplente. La propietaria, para cumplir la cuota de género, pues era mujer, pero al momento en el que ya había ganado la elección y ya iba a asumir el cargo, renunciaba. Y la suplía.
6: Para que subiera. Su suplente, ¿no?
7: El hombre, exacto. Entonces, ahí se violentaba el principio constitucional, es decir, la finalidad se violentaba completamente, ¿no?
6: Y viene otra acción afirmativa.
7: Entonces, si es titular, si es propietaria mujer, su suplente tiene que ser mujer. Y si renuncia, pues sube una mujer, ¿sí? No ha sido fácil el camino. En Tamaulipas ya tenemos agradablemente una mayoría de presidentas municipales. De 43 municipios del estado, en el proceso 2023-2024 obtuvimos 23 presidentas municipales. A nivel nacional, solo 5 estados estamos en esas dinámicas. Es un reto a nivel nacional las presidencias municipales, porque la mayoría de los estados están con porcentajes muy bajos en cuanto a líderes en presidencias, ¿sí? Entonces, esta parte de las acciones afirmativas, pues, viene a reforzar en este caso particular, el principio de paridad, ¿no? ¿Qué es lo que ha generado la mayor participación política de las mujeres? La violencia política. ¿Sí? Es decir, se ha desencadenado una serie de conductas para minimizar, para evitar que la mujer ejerza sus derechos de una manera igualitaria. Entonces, la violencia política es un fenómeno que ya a nivel legal va a surgir en el 2020. También no hace mucho, hace 26 años, ¿no? ¿Pero por qué se dio esto? Ah, porque quienes estaban postulándose y quienes estaban llegando recibían ataques, llegando incluso hasta el feminicidio, ¿verdad? Digo, hay casos, hay zonas en México donde desgraciadamente se dio esto. Y este tipo de violencia es un tipo de violencia de género que va particularmente a menoscabar los derechos político-electorales de las mujeres, que no se postulen, que no tengan el mismo sueldo, que no las dejen participar en las sesiones de cabildo, que las interrumpan, pero tiene una característica fundamental, que es la condición de género. Es decir, que esa discriminación o que esa conducta

0: proporcional sea con un impacto diferenciado de como si se actuara contra un hombre, porque hay muchos hombres que dicen, bueno, pues nosotros también recibimos violencia política. Sí, efectivamente, pero el detonante de la BPG, se le llama violencia política contra las mujeres en razón de género. La BPG, ojalá nos vacunemos todas. Va a ser precisamente el elemento de género, ¿verdad? Eso es lo que va a detonar. ¿Por qué? Porque no es lo mismo, por ejemplo, que, y esto lo ponía la consejera Marcia en una capacitación reciente, decía, a ver, cuando a un hombre le dicen que está en política y que tiene un padrino, no, pues es que el hombre sabe, por eso tiene padrino, se le reconoce, pero cuando a una mujer le dicen, ella tiene padrino, como mínimo,
1: se acuesta con él.
0: Es una opción.
1: Pero
0: y la sumisión inmediatamente. No, pues es que va a actuar conforme le diga el padrino. Tiene una relación cercana, y empieza. Entonces, hay un impacto diferenciado, por supuesto. En el ser hombre, al contrario, te ayuda, ¿sí? Y en el ser mujer, no. Incluso cuando andan cuestionando a un hombre de cómo, un hombre político, de cómo viste, de si está pasado de peso, de si tiene arrugas, de si las uñas no se las limpió, ¿no? Es otro impacto diferenciado. El género va a diferenciar una misma conducta y una misma situación en dos vertientes. Al hombre no se le toca y a la mujer y se le critica en ese aspecto. Ahora, no estamos ajenas a la crítica, o sea, la crítica pues tiene que ser con fundamento de las atribuciones.
2: Y cuando en esa crítica, para la crítica es universal.
0: Porque sí,
2: a veces
0: sí,
2: las
0: sí,
2: que
0: sí,
2: más
0: sí,
2: critican
0: sí.
2: a la mujer son las propias mujeres. Entonces, ahí como, o sea, sí aplica también. O sea, por ejemplo, si mujeres están cuestionando a la misma, a su mismo género.
0: Sí, por supuesto. Y ese es un aspecto importante. ¿Quién puede cometer la violencia política? Y podríamos decir a los políticos. No, todas las personas. O sea, dirigentes, medios de comunicación, mujeres. Sí.
1: Medios de comunicación bastantes. En esta parte, dame un argumento, porque cuando yo se lo pongo a mis alumnos desde el punto de vista abogado, cuando hablamos de violencia política de género, género es hombre y mujer, no es mujer nada más, uh-huh. Pero ¿por qué se ha abanderado como que género es solamente contra las mujeres?
0: Bueno, en este aspecto sí, a ver, partamos de dos conceptos fundamentales. Uno, pues es el sexo, que es la condición biológica con la que nacemos. Y el género, que es este constructo social que se va alimentando por la sociedad y que le atribuye, es una construcción, que le atribuye ciertas características al sexo, que dice la sociedad, deben de ser así. Por ejemplo, ya no, pues que la mujer, el ámbito privado, la mujer es muy sensible, la mujer no defiende, la mujer es histérica, y el hombre no, el hombre es responsable, el hombre tiene otras características.
2: Tiene,
0: ¿no? Entonces,
2: tiene carácter fuerte.
0: Tiene carácter fuerte, sí, pero nosotros no podemos tener carácter fuerte porque pues ya nos desvirtúan, ¿verdad? Entonces, en ese sentido, esas construcciones han ido dañando, ¿sí?, desproporcionalmente a las mujeres. Por eso dicen género, bueno, la mujer no. Indudablemente que el hombre también ha sufrido discriminación por cuestión de género, ¿sí? Un ejemplo, mi marido en un caso muy particular, sufre violencia. No, fíjense que hay una parte que yo lo noté mucho. Él es una persona que me apoya en todo. Y cuando nosotros teníamos a nuestros niños chiquitos, pues ustedes saben que se enferman, nos hablan del Sandy, vayan por él porque los tienen que cuidar, etcétera. Entonces, en una ocasión, pues nos repartimos, ¿no? ¿Sabes qué? Oye, ve tú, oye, no, yo estoy en una reunión, puedes ir tú. Bueno. En una ocasión que a él le toca ir, le dije, ¿sabes qué? Estoy atorada, no puedo ir. Ve, puedes ir tú, recoge al niño, y pues lo tienes que cuidar, ¿verdad? Entonces, él lo manifiesta en su centro de trabajo. Lo primero que le dicen, ¿y no tiene mamá? Pues sí, pero la mamá está trabajando, ¿no? Entonces, a ver, el ejercicio de la paternidad es otra cuestión que se ha visto muy dañada por los estereotipos de género. Sí, ahorita ya un poco los hombres tienen más libertad de, porque hay padres muy buenos y que le dedican tiempo a sus hijos, pero que por

0: este constructo social no puede.
1: Está interesante la charla, pero vamos a nuestra siguiente pausa comercial. Regresamos en unos momentos. Le recuerdo que estamos en su programa Cara a Cara, aquí en la B de Victoria.

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0: En la entrevista nos acompaña la doctora Lida Consuelo Delgado Cortina, quien es académica de la Universidad Autónoma de Tamaulipas, pero también parte importante en el Instituto Electoral de Tamaulipas, revisando ahí los asuntos de equidad de género, acciones afirmativas y violencia política de género. Entonces, estábamos hablando de la relevancia que tiene en... a todas estas acciones jurídicas que se han tomado, pues quizá una mayor conciencia, una nueva reeducación de la sociedad para esta nueva sociedad más compacta, más urbana, más de más equilibrios en las responsabilidades papá, mamá, que es donde empieza todo en la familia, que podamos avanzar más.
1: Sí, sí, sí. Y aquí, bueno, esta parte de... reconocer que necesitamos eso, avanzar, y cómo lo vamos a hacer, y ahí es donde entra el tema de acciones afirmativas, ¿no? ¿Qué son las acciones afirmativas? Y muchos dicen, bueno, es que, a ver, pero eso no está en la ley, las acciones afirmativas no están en la ley. Pues precisamente, no están en la ley, entonces hay que crear mecanismos, hay que crear políticas para, mediante un trato diferenciado, tratar de homologar las condiciones. Por ejemplo, nosotros sabemos que en la sociedad existen muchos grupos que históricamente han estado discriminados. Uno, pues sabemos que las mujeres. Si lo dejamos un poquito en pausa, ese tema, hay otros grupos como las personas con discapacidad. Nosotros en materia política electoral hemos visto un avance en cuanto al reconocimiento también para el ejercicio pleno de los derechos políticos de esos grupos. Dentro de ellos, como les dije, personas con discapacidad. Las personas de la diversidad sexual también son grupos muy discriminados, y dentro de ese grupo todavía hay otro grupo que se discrimina aún más, que son las personas trans, que en el ámbito político electoral, para que ellos puedan ejercer el derecho al voto, luego son muy cuestionados, porque sabemos que la persona trans no va a coincidir su identidad o expresión de género con lo que legalmente posiblemente esté señalando.
2: Su identidad,
1: exacto, a lo mejor es un hombre que biológicamente su sexo es hombre, pero que se identifica o que se expresa como una mujer. Sí, entonces, al no existir esa coherencia, pues en las primeras ocasiones, en los 90, pues no se les dejaba votar porque pues no coincidía su INE, la foto del INE, con lo que estaba representando la persona, ¿no? Entonces, hay muchos grupos como personas indígenas, como personas migrantes, incluso, que necesitan estas acciones para acceder a estos cargos, acceder al ejercicio de sus derechos político-electorales. En Tamaulipas, desde el 2023, se implementaron acciones afirmativas. Concretamente, ¿qué son las acciones afirmativas? Son medidas temporales, hay una jurisprudencia del Tribunal Electoral que las define. Temporales, ¿por qué son temporales? Porque es mientras la sociedad lo toma como algo natural. Sí, entonces deben de ser temporales, deben de ser proporcionales. ¿Qué significa esto? Que no tenga una ventaja injustificada para el grupo. Lo único que queremos es condiciones de igualdad para esos grupos, ¿sí? Entonces, estas características nos van a permitir a nosotros establecer esas medidas para que todas las personas pues tengan los mismos derechos, como debe de ser legalmente. Sin embargo, pues hay circunstancias sociales que los hacen estar en desventaja. Entonces, les comentaba, a partir de 2023 nosotros tenemos en Tamaulipas acciones afirmativas, se cumplieron por parte de los partidos políticos, y hay personas ya electas en los municipios, en el Congreso, como acción afirmativa. La finalidad, pues precisamente ahí ya es otra parte del análisis que se tendría que hacer, que esas personas pues realmente lleven a la mesa los temas de su grupo, ¿verdad? Porque pues es lo que esperaríamos. Entonces, eso ya se tendría que analizar en un segundo momento para ver qué trabajo realizaron y si tiene una efectividad la acción afirmativa.
0: Me llamó la atención que ahora en la convocatoria que se emitió por parte del IETAM precisamente para la integración de los órganos electorales municipales, distritales, locales, viene incluido esto y obligadamente está. Entonces, digo, qué bueno, porque tienen que predicar con el ejemplo, claro, obviamente. Entonces, ¿cómo va este proceso?
1: Sí, particularmente ahorita, pues continúa, ¿cuáles son las etapas que han sucedido? Pues para la implementación de las acciones afirmativas hubo una consulta. Recordemos que hay requisitos legales, constitucionales, convencionales que se tienen que cumplir, porque no podemos estar decidiendo una acción para personas con discapacidad si no las escuchamos. Sí, y la convención lo establece la obligación. ¿Por qué? Porque desde escritorio no se pueden tomar medidas para un grupo y para equilibrarlo si no se le escucha. Entonces se hizo la consulta, se realizó un informe final, el Consejo General adoptó acciones afirmativas para la integración de los órganos y ahorita en lo que se está precisamente ya están para presentar examen. Y van personas de todos los grupos de para los cuales se implementaron acciones. Entonces vamos a ver, después de ese examen, tienen que demostrar la capacidad, ¿verdad? Ya posteriormente cómo quedan designados los órganos desconcentrados. Pero como bien menciona, pues tenemos que predicar con el ejemplo. Si estamos defendiendo estas acciones, pues hay que, nuestros mismos órganos lo tienen que contemplar.
2: Lida, me quedó ahorita una laguna ahí todavía, o una inquietud más grande todavía de lo que estabas hablando.
0: Le ampliaron las dudas.
2: Eso es bueno. Las acciones afirmativas son medidas temporales, uh-huh, que ya se aplicaron en una lección. Uh-huh. ¿Se aprendió la lección? ¿No se aprendió la lección? ¿Se generaron acuerdos posteriores? ¿Se va a volver a aplicar medidas afirmativas para el cumplimiento? ¿O qué está pasando ya en el ambiente práctico, siguiendo que empezamos ya otra elección?
1: Sí, de hecho, esta elección en la que ya estamos en el proceso electoral 26-27, se van a elegir los mismos cargos que en la del 23-24, donde se implementaron las acciones afirmativas. La bondad de Tamaulipas, y esto es algo importante, es de que el Congreso legisló acciones afirmativas. Es decir, ya están en la ley. Al estar en la ley, se cumplen sí o sí. En el Instituto Electoral, ¿qué es lo que hicimos? Al momento del incumplimiento de acciones afirmativas, viene un procedimiento. ¿Para qué? Pues para obligar al actor político a que cumpla. Y si ya se le requirió y no cumple, se puede llegar hasta un sorteo donde se cancelen otras candidaturas que él traiga por el incumplimiento de las acciones afirmativas. No hemos llegado a esos extremos y no queremos llegar, porque primero evidenciaría que no nos está cumpliendo, y en segunda, pues es un daño también a otras candidaturas. Entonces, en ese sentido, las reglas están. Son las mismas reglas. Hay reglas para ayuntamientos y hay reglas para diputaciones. Están establecidas según la cantidad de postulaciones que tengan los partidos políticos, pero eso está firme.
2: Sin embargo, estas acciones afirmativas, aun cuando un partido político de equidad y paridad en su nominación, tampoco es una garantía que se vaya a tener como resultado de las elecciones esa paridad, ¿verdad?
1: Sí, eso es bien importante. La paridad, por ejemplo, está en cuanto a la postulación de candidaturas, y ahí puede variar la voluntad de quien vota, ¿verdad? Es decir, al final de cuentas nosotros estamos esperando el resultado de las elecciones para ver quién ganó en urnas, y puede ser que este escenario que tenemos ahorita cambie en la elección posterior. Lo mismo sucede con las acciones afirmativas, esas postulaciones de personas de discapacidad, de la diversidad sexual, migrantes, jóvenes, mayores, puede ser que no lleguen. Es decir, no es una garantía el hecho de la postulación para que ya estén en el ejercicio del cargo, pero sí es una buena oportunidad de que se estén visibilizando. Y por ejemplo, ahorita tenemos 60 fórmulas en Tamaulipas que están por acción afirmativa a lo largo del estado. Es un buen número, sí, es un buen número, y lo tenemos, fue una coincidencia, resultó después de la elección una distribución de 14 fórmulas de cada grupo, más las que traemos en el Congreso. Entonces tenemos 14 fórmulas de personas con discapacidad, 14 de la diversidad. Salió muy equilibrado, ¿no? Lo que tampoco nos va a garantizar que en el siguiente, en este proceso que estamos transitando, pues nos vayan a dar los mismos resultados, ¿verdad? Entonces ahí es que los partidos políticos también los pongan en lugares donde puedan ganar, ¿verdad?
2: A ver, por fórmulas entiendo que los partidos como que se pusieron de acuerdo y manejaron personas con discapacidad los mismos, por el mismo lugar o por el mismo sitio?
1: Ok, a ver, la acción afirmativa, pongamos el ejemplo concreto de personas con discapacidad. El partido político está obligado a postular 15 fórmulas porque va a competir en todos los ayuntamientos. En esas 15 ayuntamientos, él tiene la posibilidad de cumplir sus cuotas de acciones afirmativas, ¿sí? Fórmula significa que tanto el propietario, lo que mencionábamos ahorita, el propietario y el suplente sean personas de la del mismo grupo. Ahí también es una obligación de que si es una persona con discapacidad del propietario, sea el suplente de la misma. También, sí, para garantizar el espacio, porque si no iba a suceder lo mismo, ¿verdad?, que con las mujeres. Entonces, ya una vez que ellos cumplen con sus 15 postulaciones, ellos saben en qué municipios, ellos saben en qué lugar de la planilla también va a estar, y ya va a depender del voto de la ciudadanía para si llega o no la persona.
2: Okay, ya voy entendiendo. Sí, sí.
0: En el caso, por ejemplo, de los ayuntamientos, es igual. En el caso de los titulares de las fórmulas para los cabildos, o en el caso de los alcaldes o candidatos a alcaldes o alcaldesas, es en donde quieran, por ejemplo, o cuidando también el tamaño de los ayuntamientos. Pero por ejemplo, ahorita en el caso de Tampico, por ejemplo, hay una mujer alcaldesa que se quiere reelegir y hay un varón que ya fue dos veces alcalde y que quiere regresar. Entonces, la mujer, por ejemplo, pues apenas tiene un periodo de administración y el varón ya tuvo dos y ha sido dos veces diputado federal, ha sido diputado local. Entonces, ahí entra una desventaja por entonces no hay una, por ejemplo, que donde los partidos postulen mujer que pudiera ser candidata mujer, no hay una acción afirmativa por
1: ese lado. ¿Podría ser o no? Pues lugares reservados completamente no. Aquí en Tamaulipas lo que aplica son los bloques de competitividad. ¿Cómo operan los bloques? A ver, tenemos los resultados del proceso 23-24 y sabemos los partidos políticos cuánta votación recibieron en todos los municipios. Y tal cual se hace un listado de mayor votación a menor votación por partido político. Entonces, al momento en el que postulen en este proceso, se hacen bloques y dice, ese es su bloque alto, ¿dónde recibiste más votación? El medio, más menos, y bajo. ¿Qué es lo que tenemos que garantizar?
0: Vamos a nuestra última pausa comercial. Le recuerdo que estamos en su programa Cara a Cara. Estamos en la entrevista aquí en cabinas de la B de Victoria. Nos acompaña la doctora
2: Lida.
0: Le quiero poner la I de Lida, pero es Lida Consuelo Delgado Cortina. Entonces, ella es especialista en un poquito ya en derecho electoral también. Entonces, vamos a la pausa y regresamos en un momento.

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0: regresamos, al programa en vivo aquí en La V de Victoria. Estamos en la entrevista y continúa, doctora. Estaba muy emocionada. Hacemos, nomás recapitulando el tema de la pregunta que hizo la compañera Santoyo en el espacio aquí de intermedio y que estábamos con nuestra audiencia en Facebook.
1: Muy bien, estamos en esta parte de decir, bueno, hay la posibilidad que se dicte una acción afirmativa para que en la elección a gobernador sea una mujer.
2: Ya, sí, les comentaba que es importante ver el contexto previo, ¿no? ¿Qué fue lo que sucedió en la elección 2021-2022, que fue la última para gubernatura? Ante la ausencia de que el Congreso estableciera reglas para específicas para Tamaulipas en el cargo, es un cargo unipersonal, es un cargo complejo en cuanto a paridad, digo, no hay paridad, vaya en ese contexto. Entonces, lo que hizo el INE fue establecer unas reglas en cuanto si eran 6 los estados en donde se iba a elegir la gubernatura, pues que los partidos políticos postularan mínimo 3 mujeres y máximo 3 hombres, ¿sí? Entonces, fue lo que sucedió. Los partidos políticos postularon 3-3, pero sucedió un fenómeno muy curioso y es esta parte, pues merece mucho análisis académico también, porque Tamaulipas y Aguascalientes, si mal no recuerdo, fueron los únicos 2 estados donde hubo postulaciones de un solo género. En Tamaulipas, puros hombres. Entonces, y en Aguascalientes,
1: de hecho, hubo una mujer que se quería postular, pero al final de cuentas su partido político pues dijo que no.
2: En su proceso interno decidieron otra cosa. Entonces, y es muy curioso, les digo, porque en los otros estados sí hubo oportunidad de que en boleta aparecieran hombres y mujeres. Entonces, al final dijeron, a ver, pues creían que era una medida idónea, pues, para visibilizar a las mujeres en este cargo que, pues, históricamente ha sido ocupado por hombres. Sin embargo, pues, en Tamaulipas sucedió que fueron puros hombres los postulados, aún con el juego. Es decir, los partidos políticos tienen un principio constitucional que es el de autodeterminación y ellos tienen que la libertad, vaya, de postular y la libertad de todo, pero tienen que respetar, pues, las normas, ¿verdad? Entonces, en el ejercicio de este mismo ámbito que les daba el INE, pues dijeron, nuestras 3 candidaturas de mujeres son allá, pero pues acá no, y pues los 3 coincidieron, ¿no? Y sucedió eso. Ahora, ¿cuál es el contexto que sigue ahorita? Uno, que pudiera legislar el Congreso, ¿sí? Hay por ahí una, un juicio interpuesto por una ciudadana en el cual precisamente está denunciando la omisión del Congreso ante la vinculación que hizo la Sala Superior en esa sentencia de que se legislara el tema de la paridad en las gubernaturas. Entonces, está en tránsito, no sabemos qué vaya a suceder, pero un escenario sería que el Congreso, pues, lógicamente legislara sobre la materia, que eso nos daría certeza, porque ya estando en la ley, se tiene que cumplir.
0: Pues todavía tenemos pendiente la reforma también para empatar las elecciones, las 3 elecciones, ¿no? Entonces, ahí estaba, porque toca, por ejemplo, pues, una gubernatura de 2 años cuando se haga una reforma para poder empatar todo y que estén en sintonía los 3 poderes, los 3 niveles de gobierno, perdón.
1: Lida, ya estamos casi en el cierre de esto y no me voy a quedar con la pregunta que traigo aquí en esta parte. ¿Te ibas a lanzar para directora de la Facultad de Derecho? ¿Te desanimaste al último? Porque sé que metiste por ahí un recurso que tenía que ver precisamente con esto que estamos hablando. Una elección paritaria, primero pidiendo democracia y después, o sea, como que no te vimos en la boleta.
2: Sí, es una pregunta importante, interesante y gracias por hacerla. Mi intención nunca fue postularme para la dirección de la escuela. Yo al estar en el Instituto Electoral traigo ahí algunos otros asuntos en tránsito. Entonces,
0: como ser consejera del no, así como presidenta del Consejo Electoral.
1: Posiblemente.
2: Andamos en ese tránsito. Ya
1: pero
2: justo.
1: No cuestiones, porque es como cuando no pagas las velitas o dices lo que las velitas y no se cumple luego.
0: Bueno, contéstele a la doctora.
2: Sí, sí, muchas gracias. Sí, entonces, en este momento, porque pues ya ocurrió la elección de la Facultad de Derecho, yo no tenía intenciones. Esto no quiere decir que posteriormente no las vaya a tener, ¿verdad? Yo soy una persona que ama mucho a la universidad, amo mucho a mi facultad, pero lo que sí tenía yo el compromiso de poner sobre la mesa, sobre todo por mi formación y por mi especialidad y por mi trabajo y por mi y parte de mi compromiso, ¿no? Social, sí, de mi esencia era, a ver, tenemos 70 años de una facultad de derecho donde nunca ha habido una mujer directora, han sido 12 directores, y en la cual, si bien se había dado la oportunidad de contender, porque en el proceso anterior la doctora Taide Garza sí contendió en una elección, estas elecciones no se han dado en condiciones de igualdad, ¿sí? ¿Por qué? Por diversas circunstancias y diversas malas prácticas que, pues, desgraciadamente aún se tienen. Entonces, mi intención fue poner sobre la mesa un tema del cual, el cual yo defiendo y el cual en algún momento yo sé que se va a dar, que es el de una acción afirmativa, y lo que se pedía lo firmamos la maestra Cecilia Manzano y la maestra Kenia Garza también, era que en esta elección se postularon únicamente mujeres. Y luego no faltaba el comentario, pero pues sí, ¿dónde está la igualdad? Por eso es discriminatorio. Y pues sí, es discriminatorio, pero a las acciones afirmativas también se les conoce como discriminación positiva. Porque si yo hubiera estado pidiendo una igualdad, yo hubiera pedido 12 directoras. Que las siguientes directoras fueran 12 mujeres. No, estoy pidiendo una convocatoria exclusiva para mujeres, porque históricamente no se han dado las condiciones para que una mujer llegue. No que se postule, no, porque eso ya sucedió y no funcionó, y eso acaba de suceder y no funcionó. Entonces, lo que se requiere es una política institucional para cambiar.
1: Muy interesante, y bueno, creo que esto prende también una chispa por ahí por la Universidad Autónoma de Tamaulipas.
0: Bien, y nada más para finalizar, así muy breve, las alternativas, ¿cómo te ves en los próximos años? Además de dando clases ahí en la universidad, en el caso del IETAM.
2: Sí, no sé qué me depare a mí el destino, pero de lo que sí estoy segura es que continuaré en la defensa de los derechos de las mujeres, de los grupos en situación de vulnerabilidad. La materia electoral es algo que me apasiona y es algo en lo que considero que puedo aportar, y si así se dan las circunstancias, así lo haré.
1: Lide, si tuvieras la oportunidad en este momento, dices, INE y ETAM, ¿cuál?
2: No, es una pregunta muy importante. No, yo creo que ambas instituciones son muy...
1: ¿Por cuál te decidirías?
2: No, ese en otro capítulo se va. Lo local siempre llama porque es lo inmediato, ¿no? Es la donde uno puede influir en lo inmediato.
0: Bien, gracias, Lida Consuelo Delgado Cortina. Doctora, gracias por acompañarnos en los micrófonos de ORT, en la B de Victoria, en este programa Cara a Cara. Está abierto, sé que el tema es muy polémico, interesante y da para mucho más. Esperemos que en otra oportunidad puedas acompañarnos para seguir platicando de este tema que hay que seguir orientando a la comunidad para seguir avanzando en esta equidad, en esta igualdad que merecemos hombres y mujeres y todos los grupos que en particular que han sido de alguna manera discriminados, no por la política, sino por la sociedad en general.
1: Bueno, agradecemos muchísimo la asistencia y la participación de la doctora Lida Consuelo Delgado Cortina, quien ha estado con nosotros en esta charla tan amena, a Natalio Morales, que siempre nos acompaña en los controles técnicos, Andrea Mata, pero sobre todo al ingeniero Enrique Cárdenas de la Vellano por la confianza que nos ofrece para estar aquí en sus programas martes y jueves, como bien lo mencionó Javier. Lida, ¿te despides?
2: Muchas gracias, doctora Leti, siempre mi cariño, muchas gracias, doctor Javier. Gracias, chicos. Y bueno, vamos a continuar en estos temas. Gracias por la oportunidad.
1: Que tengan muy buen día.

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2: Mientras las presas del centro y sur de Tamaulipas recuperaron sus niveles tras las lluvias recientes, las presas internacionales que abastecen a los municipios fronterizos mantienen los almacenamientos más bajos de los que se tenga registro, una situación que compromete especialmente al distrito de riego 025. El secretario de Recursos Hidráulicos para el Desarrollo Social, Raúl Quiroga Álvarez, explicó que las precipitaciones permitieron mejorar las reservas de agua en distintas regiones, aunque la recuperación no ha sido uniforme en el estado. Sin embargo, advirtió que el panorama en la frontera es distinto por los bajos niveles de las presas internacionales, aunque aseguró que existe agua suficiente para abastecer a las ciudades fronterizas. En el caso de la presa Vicente Guerrero, que abastece a Ciudad Victoria, descartó un riesgo inmediato para el consumo humano y destacó la recuperación respecto a la crisis de hace 2 años, cuando llegó a niveles cercanos al 7%. El secretario general de la sección 51 del Sindicato Nacional de Trabajadores de la Secretaría de Salud, Adolfo Sierra Medina, se deslindó de las manifestaciones y protestas que realiza un grupo de trabajadores en las oficinas de la Coordinación Estatal del IMSS-Bienestar. El dirigente sindical aseguró que la organización mayoritaria, reconocida por las autoridades laborales, mantiene una relación de trabajo y diálogo con el coordinador estatal del IMSS-Bienestar, Margit Rodríguez Avendaño, para impulsar mejoras laborales y fortalecer los servicios de salud. Sierra Medina destacó que recientemente se instaló la Comisión de Seguridad e Higiene con el propósito de atender temas relacionados con prestaciones y condiciones de trabajo para el personal del sector salud. El líder sindical afirmó que actualmente existe una agenda de acuerdos y decisiones conjuntas con las autoridades sanitarias enfocada en resolver problemáticas laborales mediante el diálogo institucional. El coordinador estatal de la ONAPAFA, Benito Villela Sáenz, descartó que entre las unidades afiliadas a la organización existan vehículos con reporte de robo, al asegurar que cada automóvil es sometido a una revisión previa antes de ser incorporado al padrón. Explicó que la agrupación consulta el historial de las unidades para verificar su situación legal y evitar que automóviles robados puedan ser registrados dentro de la organización. Indicó que esta verificación forma parte de los procedimientos internos que realiza ONAPAFA para brindar mayor certeza a sus afiliados y garantizar que los vehículos cumplan con los requisitos establecidos. En este sentido, Villela Sáenz respaldó las acciones emprendidas por la Fiscalía General de Justicia de Tamaulipas para detectar unidades con reporte de robo, documentación falsa o placas sobrepuestas.
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0: 11 de la mañana con 20 minutos. Me he vuelto frágil, transparente de cristal. Suavemente cantó Cristal. 11 de la mañana con 20 minutos. 11 con 20.
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11 de la mañana con 26 minutos, 11 con 26 en la B de Victoria.

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11 de la mañana con 36 minutos, 11 con 36. El señor Ricardo Montaner, tan enamorados. 11 de la mañana con 36 minutos, 11 con 36 del jueves 15 de octubre del 2026. Llegamos a la mitad del mes 10. ¿Qué rápido? Sí, muy rápido. ¿Cómo te ha ido en este 2026? Son los tiempos de empezar a ver, a recapitular y a sacar cuentas. 11 de la mañana con 37 minutos. 11 con 37.

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4: 11 de la mañana con 48 minutos, 11:48. ¿Dónde está? Aquí está.
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4: 11 de la mañana con 49 minutos y 28 centavos. 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

11 de la mañana con 54 minutos, 11 con 54. Muchísimas gracias por haberme permitido acompañarle. El día de mañana, primero Dios, regresaré con más de la música que alimenta el alma y el corazón. Por favor, cuídate bastante. Recuerda que nadie te va a cuidar como tú mismo. Aquí, maneja con cuidado. Siempre hay alguien esperándote en casa. Me despido de ustedes con mi deseo, el mismo de siempre, pero no por eso deja de ser importante. Que Dios me los cuide. A mí que no me olvide. Mi nombre, Natalio Morales, y ustedes son un público maravilloso. Gracias. Buenos días.

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4: El pago pendiente de uniformes de 2025, la regulación de prestaciones y el respeto a los derechos laborales llevaron a tres sindicatos del sector salud a manifestarse en la Torre Bicentenario de Ciudad Victoria como parte de una jornada simultánea en 23 coordinaciones estatales y la Coordinación Nacional del IMSS Bienestar. Omar García Lara, secretario general del Sindicato Nacional Independiente de Trabajadores de la Salud, sección 1 Tamaulipas, explicó que la protesta busca que autoridades nacionales atiendan demandas que, aseguró, no han podido resolverse en el ámbito estatal. Entre las principales exigencias también está el pago de cuotas sindicales atrasadas, que afirmó fueron descontadas de manera ilegal, así como garantizar el periodo de desintoxicación para el personal de nuevas bases del IMSS Bienestar durante 2026. El dirigente explicó que este periodo consiste en un descanso para trabajadores que desempeñan funciones en áreas nocivo-peligrosas de acuerdo con su actividad y categoría laboral. Sin embargo, indicó que el beneficio comenzó a aplicarse y después se interrumpió, por lo que busca que se garantice y se amplíe a más trabajadores. Ante la falta de recursos para contratar veladores, la Secretaría de Educación de Tamaulipas buscará reforzar la seguridad de los planteles mediante cámaras enlazadas al sistema estatal de videovigilancia y más rondines policiales. Para implementar esta estrategia, el secretario de Educación, Miguel Ángel Valdés García, informó que se planteará que las instituciones educativas destinen parte de los recursos que reciben del programa federal La Escuela es Nuestra a la compra de cámaras. El funcionario explicó que la propuesta deriva de las recomendaciones de las mesas de seguridad ante la ola de robos que afecta a los planteles de nivel básico en esta localidad. Asimismo, señaló que analizará si las reglas del programa permiten destinar recursos a la contratación de personal de vigilancia, luego de que la figura de los veladores desapareciera de la nómina educativa, debido a que estos robos no solo dañan la infraestructura educativa, sino que también provocan que en muchos casos los alumnos se queden sin clases. La SED analiza solicitar al Congreso del Estado el endurecimiento de las penas para quienes cometan estos delitos, principalmente cuando se trate de reincidencias. Se realizarán los preparativos para que este próximo 1 de noviembre se realice la tradicional celebración de Xantolo 2026 en El Mante, en donde se realizará la elaboración de un altar monumental, concurso de catrines y catrinas, concurso de alebrijes y esculturas. Además, se contará con la participación de cuadrillas tradicionales de Xantolo. El director de turismo en El Mante, Víctor Espinosa, dijo que desde finales del mes pasado se distribuyeron las convocatorias a las escuelas de la ciudad para que se inscriban y participen dentro de esta festividad, que permite mantener viva la tradición del Día de Muertos. Hizo la invitación a la población en general para que acuda a la dirección de turismo a llevar la fotografía de algún familiar o ser querido para que sea colocada en el altar monumental y participar de las diferentes actividades que se organizan durante esta festividad. Para ORT, Arely Treviño.
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3: 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Son las 12, mediodía.
5: El ángel del Señor anunció a María.
6: Y concibió por obra del Espíritu Santo.
5: Dios te salve María, llena eres de gracia, el Señor está contigo. Bendita eres entre todas las mujeres y bendito el fruto de tu vientre, Jesús.
6: Santa María, Madre de Dios, ruega por nosotros pecadores, ahora y en la hora de nuestra muerte. Amén.
5: He aquí la esclava del Señor.
6: Hágase en mí según tu palabra.
5: Dios te salve María, llena eres de gracia, el Señor está contigo. Bendita eres entre todas las mujeres y bendito el fruto de tu vientre, Jesús.
6: Santa María, Madre de Dios, ruega por nosotros pecadores, ahora y en la hora de nuestra muerte. Amén.
5: Y el Verbo se hizo carne
6: y habitó entre nosotros.
5: Dios te salve María, llena eres de gracia, el Señor está contigo. Bendita eres entre todas las mujeres y bendito el fruto de tu vientre, Jesús.
6: Santa María, Madre de Dios, ruega por nosotros pecadores, ahora y en la hora de nuestra muerte. Amén.
5: Ruega por nosotros, Santa Madre de Dios,
6: para que seamos dignos de las promesas de Cristo.
5: Oración. Derrama, Señor, tu gracia sobre nosotros, que por el anuncio del ángel hemos conocido la encarnación de tu Hijo, para que lleguemos por su pasión y su cruz, y con la intercesión de la Virgen María, a la gloria de la resurrección. Por Jesucristo nuestro Señor.
6: Amén.
3: 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Son las 12 del mediodía.
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7: Empezamos Dramáticos Antier. Ayer empezamos muy suspirativos. Y hoy, muy negrito, mi negro, muy negrito, mi negrito, cucurumbé, por favor, mi chico. Ándale.
8: La negrita cucurumbé.
7: Bueno, este es el antecedente de... No se crean de esto.

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1: Se entendió. Otras tardillitas, ¿ves? Y la roquera de Santa Teresita. Bueno, es que es día de todas las Teresas. ¿Cómo amanecieron? ¿Cómo están? En especial todas las Teresas, día Santa Tere. 12 minutos de este 15 de octubre del 2026. Quincena, perdóname. Bueno, pues enhorabuena. Enhorabuena a todos los que están hoy de manteles largos, los que están cumpliendo años, los que están festejando su santo. Un matrimonio largo o al menos o un año de casados, ¿por qué no? ¿Verdad? ¿Por qué no? ¿Por qué no? Igual que los papás de Xochitl, ¿verdad? Qué barra. ¿Qué dijo? Es 55 años, qué maravilla, ¿eh? Felicidades de casados nuevamente. Y es Pedro, ¿verdad? Y Juanita. Y bueno, pues hoy es 15, día de Santa Teresa de Ávila la Grande. Y nada te turbe, nada te espante, todo se pasa. Dios no se muda, la paciencia todo lo alcanza. Quien a Dios tiene, nada le falta. Me faltó una frase, ¿cuál me brinqué? Ahorita lo pienso. Pero bueno, hoy es día 15, es el día 288. Faltan 77 días para que el año termine. Mi nombre es Rocío Almaraz y la frase de Alberto, la reflexión de Alberto Moravia. Creo que la amistad es más difícil y más rara que el amor, por eso hay que salvarla como sea, como sea. Bueno, es buena idea de reflexionar sobre la amistad, sobre los amigos de a de veras, no de aquellos que nomás te andan merodeando ahí para ver qué te sacan. ¡Hala! Esos no son amigos. Mucho ojo, mucho ojo. Bueno, pero nosotros estamos muy contentos de estar aquí en la B de Victoria 104.1. Quédense con nosotros. Mi nombre es... ya les dije. Teléfono de camino 834-318-2403. El WhatsApp 834-100-2129. Y hablando de gente bonita, de amigos de corazón, hoy un saludo muy especial para don José Cumpeán. ¡Buen día! Y mi querida Rosy. Digo, antes de que se me vaya la hora, ¿verdad, Rosy? Antes de que se me vaya de la casa, mi querida Rosy. Se me va don José y está, ¿verdad? Don José, se ve, se siente, don José está presente. Y ahorita viene la Guzmán, su Alejandra, ¿eh? Espérame tantitito. Y a Rosy, pues un abrazo muy fuerte, un saludo, ya que la pesqué antes de que se me fuera, por favor, que anda, corre. Y hasta me cansé nada más de verla para allá y para acá. De verla, sobre todo de imaginarla. 12:15, vamos a corte comercial, regresamos.
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1: De regreso con Alejandro Guzmán. Cuidado con el corazón. Saludos, saludos a José y Rosy, saludos.

Y bien lavadito, bien lavadito. Después hacer jaboncito. Jaboncito. La, la, la, la, la, la, la, la. Oye, es día 15 de octubre, les decía, pero es día de lavado de manos, ¿tú crees? Es Día Mundial de Lavado de Manos, patrocinado por Poncio Pilato. Ay, no es cierto. Oye, pero ¿por qué se les ocurren cada cosa? ¿Eh? No, es que si es en serio, es día de lavado de manos. ¿Yo qué voy a hacer? ¿Qué voy a hacer? Yo no es mi culpa, mira. Dice 15 de octubre. Dice los que saben que hoy es Día Mundial de Lavado de Manos. He dicho.

mafiosas. Ah, por eso, pues es que el propósito, como siempre, es crear conciencia sobre la importancia de esta práctica en la prevención de enfermedades y la protección de la salud pública. Todos los que andan comiendo sus tacos, es el detalle. El detalle, los que andan comiendo tacos en la calle, ah, ñeñe, ¿qué? ¿Qué? ¿Se van y se lavan las manitas? No, ¿verdad? No, entonces por eso es importante celebrar este día. 12:26, ahorita llego con los saludos, Lili, ahorita saludo a los demás, espérenme tantito y regresamos. Vamos con Anita Nazario, ¿a que no le cuentas?

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1: Quedan 20 minutos para que sean las 13 horas, 1 de la tarde. Oigan, es que estamos en este día de lavatorio de manos, ¿verdad? Así que todo el mundo a lavarse las manos todos los días y que te queden todas arrugaditas, cobijitas, te sales del río, del mar, de la alberca, no, todo chiquitito, arrugadito las manos. Pero bueno, es que esta iniciativa busca recordar que lavarse las manos con agua y jabón es una acción sencilla, económica, efectiva. Jabón para lavar las manos, el cuerpo, ¿se acuerda? Bueno, para reducir la propagación de microorganismos que puede provocar enfermedades diarreicas, infecciones respiratorias y otras afecciones, especialmente en los pequeños. ¿Cuál es el origen del Día Mundial de Lavado de Manos? En el 2008, cuando la Asociación Mundial para el Lavado de Manos impuso la creación de esta jornada internacional para promover la higiene de las manos, principalmente entre los pequeños, los menores de edad, de la sociedad escolar, sus familias y las comunidades. Desde entonces, pues gobiernos, centros educativos, organizaciones internacionales, empresas y ciudadanos se han sumado a las actividades de sensibilización para fomentar el lavado de manos. O sea, se pegó la fecha. Y pues por eso la UNICEF, organismos como el Fondo de las Naciones Unidas para la Infancia, pues han respaldado dicha iniciativa y han destacado que el acceso a agua limpia, al jabón y a instalaciones adecuadas de higiene constituye un elemento fundamental para prevenir enfermedades y reducir riesgos sanitarios. La jornada también busca llamar atención sobre las desigualdades que persisten en distintas partes del mundo, donde millones de personas no cuentan con recursos necesarios para mantener una higiene básica. Fíjate. Pues ahí está. Eso es lo que se persigue, recordarnos a todos, sobre todo los adultos, que, bueno, como agarra maña, ya dicen, no. Y eso es que se lo digan a los niños, pero ya creciste y dejas de lavarte las manos. Así que, a lavarse las manos, por favor. Y luego también las tortillerías. No hagan eso, por favor. Te despachan las tortillas y con el dinero en la mano, es cierto. O sea, no, sí pasa, por favor. Pasa toda la mugre, la cochinada, los microorganismos, las enfermedades. Auxilio, socorro. Así es cierto, sí pasa. Así que, pues, es muy bien, celebro, va, bravo, qué bueno que celebramos la fecha de hoy. 15 de octubre, Día Mundial de Lavado de Manos. Todos a lavarse las manos. ¿Oyeron, niños grandotes? Niños de 30, niños de 50, niños de 60, niños de 25. Los niños de 25 años. Bueno, pasamos al departamento de filtraciones rapidísimo. ¿Cómo ves? O nos vamos a canción porque ya no va a dar tiempo. Sí, mejor la canción. Hoy te saludamos, Lili, a tu hermanita. Pues de una vez, departamento de felicitaciones abierto. Departamento de felicitaciones abierto para saludar muy especialmente a la cumpleañera del día. Atención hasta San Cayetano, Tamaulipas. Allá, municipio, vamos a...
2: Atención, San Cayetano, las tortillas, los frijoles.
1: Como los camionetes que pasan, ¿no? A ver.
2: Atención, San Cayetano. ¿Quién cumpleaños hoy?
1: María Teresa de Jesús Solano. Muchas felicidades. Salúdenme acá a los dos Candes, sí, pues son dos. ¿Verdad, Lili? Bueno, es de parte de Lili. Y pues de acá también, ¿verdad? Pues de toda la familia acá. ¡Felicidades!

0: Gallegos, que está de cumpleaños ahí ahora en la Obrera, un saludo muy especial y que lo pase feliz. Bueno, ¿qué otra Tere? Otra Tere, otra Tere, otra, ¿quién más de Teres? Bueno, en lo que me dicen son las 12:45, ya vamos a ir al corte y ahorita regresamos.
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2: Regresamos con Carlos Rivera, recuérdame.

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2: 12:50. Los minuchos. Y claro, es Emanuel y tengo mucho que aprender de ti.

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1: Bueno, en 3 minutos van a ser las 13:01 p.m. Vamos a ir al corte después de escuchar a Arjona. Y ahorita regresamos porque hoy te voy a platicar una cosita.

0: Estamos tres.
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0: 13.3 minutos, regreso de corte.

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1: La B de Victoria, 13 horas con 9 minutos. Gracias por seguir en esta segunda hora que tenemos música para compartir con ustedes. Y les estaba platicando hace rato muchas cositas de la del día del lavatorio de manos mundial. Estar todos bien, bien importantes, pendientes. Fíjense que también me contó esto que me parece muy importante comentarles, porque los que conocen, pues dicen que hay mucho aumento de gente con ansiedad. Ansiosos. Y las personas con ese trastorno experimentan miedo o preocupación excesiva ante una crisis de angustia o una situación social. Y algunas técnicas para controlarlas son respiración diafragmática, atención en lo presente, realizar pequeñas acciones y consultar a un especialista. Bueno, esos son importantes sus puntos y sus tips que nos dan los que conocen para aquella gente que pues padece este mal de la ansiedad. Mastica chicle. Ansioso. Bueno, la 1:10, ahorita platicamos de esto. Ah, y también vamos al departamento de afectaciones rápido para saludar próximamente. Estará de manteles largos María Olga Martínez Grimaldo el próximo 30, dentro de 15 días. Así que, pues felicidades, pronto será eso. Y también, fíjense, hace un mes andábamos todos loquitos, emocionados, que iba a ser el grito. Es 15 de octubre, septiembre, fíjate, hace un mes. Parece que fue hace mucho. Y de aquí a 15 de noviembre, sabrá Dios. Por lo pronto, hoy, que es día 15, ya está Teresa. Vamos a las burbujas de amor.

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corte, vámonos con Kika Edgar y que nadie sepa mi sufrir y menos que sepa, ¿verdad, Paco Alfaro? ¿Cómo estás sufriendo? ¿Cómo sufres? ¿Cómo sufres? Provechito, provechito.

0: 13:26 minutos.
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0: Buquisísima, recuerda si acaso.

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0: Vamos a corte, 1:30. Corre, corre, corre.
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1: De regreso, 13:33 minutos. Y el millón de primaveras en pleno otoño con Vicente Fernández.

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1: Ahí va Alejandra Guzmán. Y eternamente la belleza por doquier. 13:36 minutos.

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2: 13:40 a todos los ejercitadores de mandíbula, buen provechito. 20 minutos va a ser las 2 ya, y en lo que esto llega, aquí viene Colgado en Tus Manos con Carlos Bauté.
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0: Vamos a comerciales y ahorita estamos de regreso. Ya van a hacer... Falta un cuarto para las 12. Ya. Cuarto y las 2.
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son las 13 horas con 49 minutos. Y bueno, hablando del rosa pastel, pues para el pastel de la cumpleañera, ¿verdad, Lilia? Un saludo muy especial a tu hermana allá en San Cayetano. Bueno, un saludo para María Teresa de Jesús Solano, que está celebrando su cumpleaños. Así que muchísimas felicidades, que lo pase muy contenta. Y pues claro que le deseamos lo mejor desde aquí, ¿eh? Hasta San Cayetano, María Teresa. Y a María Teresa Gallegos también, pues.

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4: Entre protestas de colectivos ambientalistas y con un cristal roto en la sala de Cabildo, el Ayuntamiento de Tampico aprobó con 18 votos a favor, 4 abstenciones y 1 en contra, retirar 2.6 hectáreas de patrimonio municipal en la Laguna del Carpintero, un paso que abre la puerta a un hotel de 5 estrellas. La decisión tomada en la sesión ordinaria 75 que encabezó la alcaldesa Mónica Villarreal Anaya ocurrió mientras integrantes de Salvemos la Laguna se manifestaban afuera. Incluso una persona que participaba en la protesta rompió una ventana del recinto. El secretario del ayuntamiento, Carlos Alberto García Forres, defendió la medida y atribuyó la oposición a la desinformación. Sostuvo que el proyecto protegerá el entorno natural, aunque contempla un hotel de 140 habitaciones, restaurantes, alberca, salón de eventos y centro de negocios con inversión de $36 millones y 24 meses de obra. El mecanismo legal es complejo. Los terrenos fueron donados al municipio en 2001 tras su desincorporación federal en el 2000. Ahora se revertirá la superficie de 26.292.29 metros cuadrados, polígonos A y B, a la Federación, por recomendación del INDAVIN, para que el gobierno del estado la enaneje y los recursos se retribuyan al municipio. Al reconocer que en los últimos días se han incrementado la estadística por accidentes en donde se ven involucrados conductores de motocicletas y luego del trágico accidente en donde una persona perdió la vida por un percance con este tipo de vehículos, la sociedad civil reacciona y se activa en una jornada de pega de calcas para hacer conciencia social. El doctor Guillermo Sáenz Mansur, integrante de la agrupación Rescate Civil, dio a conocer que esta asociación junto a estudiantes de nivel secundaria realizaron una brigada de impacto, compartiendo calcas con mensajes para el uso del casco y llamaron a regular la velocidad para evitar accidentes. El entrevistado comentó que es necesario mover la conciencia de la población para que se logren disminuir las estadísticas y se requiere que la sociedad civil y las autoridades realicen la parte que les corresponde para que las cosas cambien y se registren menos accidentes de consecuencias fatales. El Centro de Investigación y de Estudios Avanzados implementará diversos candados tecnológicos y protocolos de seguridad para garantizar la transparencia en la aplicación de los exámenes a 1,477 aspirantes a consejeros distritales y municipales del Instituto Electoral de Tamaulipas. El encargado del despacho de la Unidad Tamaulipas del Simvestap, José Gabriel Ramírez Torres, informó que la institución cuenta con mecanismos de autentificación de usuarios, monitoreo permanente y herramientas de protección para evitar cualquier vulneración del proceso. Explicó que el software utilizado para la evaluación ha sido auditado previamente y se dispone de esquemas de seguridad diseñados para asegurar la integridad de los resultados. Para ORT, Arely Treviño.
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0: Maná, maná, maná, escuchamos a Maná con esta canción que se llama Oye, mi amor, no me digas que no. 32 grados la temperatura en el centro de la capital. Y aquí estamos, mi gente maravillosa, con toda la actitud para llevarles la mejor música de ayer, hoy y de siempre. Quédense conmigo, por favor, quédense conmigo, porque les vamos a llevar la mejor música para usted, señor, señora, jóvenes, niños. Al micrófono te saluda tu amiga Nancy Quintero en este día jueves, nuestro viernes chiquito, y tenemos una temperatura de, ¿cuántos grados? 32 grados centígrados, hoy hay un 70% de probabilidad de lluvia, y bueno, pongan a tiempo su reloj, 2:07, jueves 15 de octubre, es día de paga, oiga, ya repartió la quincena, ¿verdad? Sobre todo procure pagar los servicios, agua, la luz, ¿qué más? El internet, ¿qué más? Pues ahora sí que el teléfono, muchas cosas, ¿verdad? Que tenemos que pagar, el mandado, las croquetas, óigame, así se va el dinero, señor, así se va el dinero, ¿verdad, señora? Sobre todo en la comida, sí, en la comida, que le rinda mucho su quincena, y si no, pues ya sabe que faltando como 7 días, casi a la mitad, pues hay que seguirle echando más agua a los frijolitos, más agua al champú, más agua a las croquetas, ¿verdad? Pero que Dios nos, sé que Dios nos proveerá, pero pues hay que seguirle chambeando. Bueno, Nancy Quintero les saluda. Si están comiendo hasta ahora, buen provecho. Saludos a todas mis queridas hormigas chicatanas. Si cumplen años o celebran algo en especial, recuerden marcar al 834-318-2403. Y aquí les saludamos con mucho gusto. O mandar su WhatsApp 834-100-2129. Vámonos con mi Mijares, piel canela.
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0: escuchamos a Juanes cantándonos esta canción. Así se llama, 2:22 p.m. Un saludo para usted, señor, señora, que nos acompañan. Gracias. Saludos a Freddy Rivera, dice saludos, Nancy. Saludos también para ti. Qué bueno que nos estás acompañando en esta maravillosa tarde de el jueves, nuestro viernes chiquito, con toda la actitud. Te mandamos un saludo cordial. Esperando que estés muy bien. Vámonos con lo que sigue. José José, el príncipe de la canción, nos canta Insaciable Amante. Órale.
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escuchamos este tema de José José, Insaciable Amante. Le mandamos saludos al profesor Efraín Rocha, allá en Padilla, que le mandamos muchos, muchos saludos, porque, pues, ahora sí que este 17 de octubre va a estar

Este 17 del 2026 celebran en grande 55 años de aniversario de Nuevo Padilla y pues va a haber allá mucha festividad, ¿verdad, profesor Efraín Rocha? Desde las 8 de la mañana con una misa y bueno, una cabalgata, entre muchas cosas, pues mucho baile, mucha música, mucho ambiente, ¿verdad? Pues muchas felicidades porque el 17 de octubre van a cumplir, pues ahora sí que van a estar celebrando lo grande, su 55 aniversario. Felicidades.

0: felicidades a toda la gente de allá de Padilla. Saludos también para Alma y su esposo Juan en Nuevo Padilla. Esperando que estén muy, pero muy bien. Vamos a dedicarles este tema, pues, por supuesto, al profesor Efraín Rocha, que le gusta la música de Daniela Romo. Y bueno, pues ahora sí que este tema se llama De mí, enamórate. 2:27 ya. Buenas tardes, buen provecho.
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bella señora. Ya escuchamos la presencia musical de Manuel con este tema y saludos a todas las señoras lindas de Ciudad Victoria y la región. Saludos para Patty Reyes, ¿cómo estás? Justin Caroline, Freddy Rivera, Andrés, saludos para Lili Blanco. Saludos, bonita tarde, Gerardo Basilio, saludos a Gerardo Rodríguez, a Betty Salinas, un saludo a Katrina, ¿cómo estás, Katrina? Saludos también para Pedro, por allá por la ministerial, un saludo cordial, esperando que estén muy bien. Saludos para Betty, dice, buenas tardes, Nancy, saludos, gracias por estar en sintonía de la Bede Victoria. Yo tengo más música para ustedes, qué bueno que están en sintonía. Carlos Rivera y el Príncipe de la Canción nos cantan amor, amor, amor.

0: Siempre hay un pretexto, así se llama este tema. Y le mando saludos a usted que nos escucha y que nos escribe por Facebook en nuestra publicación. Muchísimas gracias por estar al pendiente de nuestro espacio. Muchas gracias. Saludos, Lili. Saludos a Lilia allá en el Ejido San José de las Flores, en San José. Saludos para ustedes que nos acompañan. Gracias por estar. Voy a la pausa, regreso, no me tardo.
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0: Ricardo Montaner con el tema Será, Será, Será. Saludos a nuestra amiga Lilia. Es que siempre la ando cambiando, ¿verdad, amigos? Está en San José de las Flores. Le mando un cordial saludo a Lilia. Qué bueno que nos acompaña, amiga hermosa. Qué bueno que está en sintonía de la Bella Victoria. Ya sabe que aquí la apreciamos mucho también, por supuesto. Vámonos con ¿quién más? Juan Gabriel nos viene a cantar Insensible.
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3: Mientras las presas del centro y sur de Tamaulipas recuperaron sus niveles tras las lluvias recientes, las presas internacionales que abastecen a los municipios fronterizos mantienen los almacenamientos más bajos de los que se tenga registro, una situación que compromete especialmente al Distrito de Riego 025. El secretario de Recursos Hidráulicos para el Desarrollo Social, Raúl Quiroga Álvarez, explicó que las precipitaciones permitieron mejorar las reservas de agua en distintas regiones, aunque la recuperación no ha sido uniforme en el estado. Sin embargo, advirtió que el panorama en la frontera es distinto por los bajos niveles de las presas internacionales, aunque aseguró que existe agua suficiente para abastecer a las ciudades fronterizas. En el caso de la presa Vicente Guerrero, que abastece a Ciudad Victoria, descartó un riesgo inmediato para el consumo humano y destacó la recuperación respecto a la crisis de hace 2 años, cuando llegó a niveles cercanos al 7%. El secretario general de la sección 51 del Sindicato Nacional de Trabajadores de la Secretaría de Salud, Adolfo Sierra Medina, se deslindó de las manifestaciones y protestas que realiza un grupo de trabajadores en las oficinas de la Coordinación Estatal del IMSS-Bienestar. El dirigente sindical aseguró que la organización mayoritaria, reconocida por las autoridades laborales, mantiene una relación de trabajo y diálogo con el coordinador estatal del IMSS-Bienestar, Margit Rodríguez Avendaño, para impulsar mejoras laborales y fortalecer los servicios de salud. Sierra Medina destacó que recientemente se instaló la Comisión de Seguridad e Higiene con el propósito de atender temas relacionados con prestaciones y condiciones de trabajo para el personal del sector salud. El líder sindical afirmó que actualmente existe una agenda de acuerdos y decisiones conjuntas con las autoridades sanitarias enfocada en resolver problemáticas laborales mediante el diálogo institucional. El coordinador estatal de la ONAPAFA, Benito Villela Sáenz, descartó que entre las unidades afiliadas a la organización existan vehículos con reporte de robo, al asegurar que cada automóvil es sometido a una revisión previa antes de ser incorporado al padrón. Explicó que la agrupación consulta el historial de las unidades para verificar su situación legal y evitar que automóviles robados puedan ser registrados dentro de la organización. Indicó que esta verificación forma parte de los procedimientos internos que realiza ONAPAFA para brindar mayor certeza a sus afiliados y garantizar que los vehículos cumplan con los requisitos establecidos. En este sentido, Villela Sáenz respaldó las acciones emprendidas por la Fiscalía General de Justicia de Tamaulipas para detectar unidades con reporte de robo, documentación falsa o placas sobrepuestas.
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0: cuando pasa el temblor, escuchamos a Soda Stereo con esta canción y le mandamos saludos. Saludos, por supuesto, para nuestra amiga Lili, también Lili Blanco, de allá de lo que viene siendo la Torre Bicentenario, ¿verdad? Saludos para ustedes, saludos cordiales. Y aquí viene algo de las chicas de Flans. Nos viene a cantar 20 millas. Saludos, Lili, ¿cómo estás?
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2: Enrique Martin y Maluma, vente pa' acá, 3:12 p.m, casi los 13 minutos ya.

0: saludos para la señora Mari en la colonia Morelos. Gracias por estar en sintonía. Y nos vamos al corte comercial. Regreso con más.
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son las 3 de la tarde con 22 minutos. Saludos a nuestra amiga Livia. ¿Cómo está, Livia Hernández? Me da mucho gusto verla, saludarla, porque son pocas las veces que se puede. Pero pues un cordial saludo. También otro saludo a la gente que nos escribe por WhatsApp. Un saludo para José André. Dice que él estudia en la mañana y dice que si lo hacen antes, yo tengo 9 años, gracias. Dice, bueno, a la hora que ustedes escriban en los diferentes espacios de aquí de la B de Victoria, desde las 6 de la mañana y hasta las 6 de la tarde, acuérdense que ustedes pueden escribirnos en los diferentes programas dentro de nuestra programación. Claro que les podemos mandar saludos a través del WhatsApp 834-121-29, y si hacen sonar nuestro teléfono en cabina también 834-318-2403, y con mucho gusto se los enviamos, cómo no, ¿verdad? Bueno, pues vámonos con más música. Nos canta Pablo Ruiz, Orgullosa Nena. Le mandamos también saludos a Freddy Rivera, saludos para Otoniel, gracias por estar en sintonía. Déjenme ver por acá por los comentarios también en nuestra publicación de del Facebook, por supuesto. Saludos a Claudia Luna, nuestra amiga Ceci. ¿Cómo está Ceci Salazar? Claudia Luna, como yo la conozco, señora Ceci, ¿cómo está? A Patti Reyes, saludos. Justin Caroline, Freddy Rivera, Andrés, saludos para Alejandro, para Lili Blanco, para Lilia, allá en San José de las Flores, a Gerardo Basilio, a Gerardo Rodríguez, a todos los choferes de las plataformas también. Un cordial saludo que nos traen a la vuelta y vuelta. Betty Salinas, saludos a la acapulqueña, a Lili, otra Lili, allá en la Francisco y Madero, la saludos a la gente de la Modelo, a Lichita, allá en Las Flores, Alicia Ortiz, y también a Esperanza Sánchez en La Linda Vista, gracias por estar en sintonía. Francis, allá en El Libramiento, a su esposo el ingeniero Álvarez, ¿cómo están? Adris en San Luisito, y bueno, pues saludos cordiales para ustedes que nos están acompañando, gracias. Vámonos con Pablo Ruiz, nos canta Orgullosa Nena. Somos

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0: mañana, amorcito mío, así se llama esta canción, y tenemos en el centro de nuestra capital ya 31 grados centígrados. El pronóstico del clima nos marca hoy, ya aumentó, estaba en un 70 y ahorita ya está ahora 3 de la tarde con 37 minutos, un 80% de probabilidad de lluvia, así que este fin de semana habrá lluvia, gente. Hoy, bueno, hoy jueves y mañana viernes grandote, nos marca un 90% de probabilidad. Bueno, ya para el sábado sí está despejadito, porque no nos marca probabilidad de lluvia, sino hasta, déjenme checar, hasta el miércoles nos dice un 70% de probabilidad. El sábado, domingo despejadito. Pero recuerden que hay que revisar todos los días la cuestión climatológica, porque esto cambia conforme pasan las horas y los días. Vamos a escuchar a Olé Olé cuando Marta Sánchez formaba parte de esa agrupación, y vamos a escuchar este tema que se llama Bailando sin salir de casa.
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0: Noche de brujas. José Madero nos cantó este tema. 14 minutos y las 4 de la tarde. Voy a la pausa publicitaria, me permiten, y regreso.
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0: Yo escuchamos a Yuri que nos canta este tema. Oiga, ya solo faltan ¿cuántos minutitos? 8 minutos para que nos den las 4 de la tarde, mi gente. Espero que sigan pasando una excelente tarde y que si nos llueve disfrutemos de la lluvia. A ver cuánto nos dura, ¿verdad? Porque ya acuérdense que viene el frente frío número 2 y nos dice que trae lluvia y pues algo de fresco llegando a los, ¿qué será? Pues sí, lo más bajito que nos marca se supone que son los 18, 19 grados centígrados, aunque dicen que puede llegar hasta los 14. Bueno, pues vámonos con más música, pues sí, porque cuando hay humedad, pues se siente más fresco, ¿verdad? Nos vamos a despedir con Eros Ramazzotti, que nos canta La Cosa Más Bella. Le mando saludos a Lili, gracias por estar en sintonía. Hasta mañana, a todos ustedes que nos acompañaron, si están comiendo buenas tardes, si están trabajando, ahora sí que... A los que están, ahora sí que comiendo, buen provecho, y a los que están trabajando, pasen una bonita tarde, que terminen su jornada con gran satisfacción, para que regresen con bien a su casita, ¿ok? Su amiga Nancy Quintero les da las gracias por su atención, por su compañía, cuídense mucho, que Dios los bendiga, pero sobre todo que les vaya como se porte.
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4: De pronto, a los partidos políticos se les olvida que los ciudadanos tienen memoria. Durante años, el Partido Acción Nacional y el Partido Revolucionario Institucional representaron proyectos diferentes. Incluso PAN, PRI se enfrentaron en las urnas. Pero hoy, la situación es distinta. Atrás quedaron los desencuentros, las acusaciones. Hoy tienen un mismo objetivo: frenar el avance electoral de la Cuarta Transformación de cara al 2027. Hace poco el Partido Acción Nacional aseguraba en su relanzamiento como partido que el futuro de Acción Nacional no dependería de ninguna alianza partidista, ni pasada, ni presente, ni futura. Pero la circunstancia los llevó a reconsiderar esa posible coalición para frenar lo que califican como la mancha, el tumor guinda, que se concentrara en aquellas entidades donde representen una fuerza para lograr el triunfo electoral. Nunca digas de esa agua no beberé. El dirigente nacional del PAN, Jorge Romero, ha justificado esa estrategia en los lugares donde sea un factor de triunfo. Por lo pronto, fortalece las estructuras territoriales y sostiene encuentros con liderazgos en todo el país, mientras define estrategias en busca de impedir que gane Morena. ¿Cómo esperan convencer al elector si el mensaje se basa en impedir que gane Morena? No se trata solamente de unir fuerzas políticas para evitar una derrota, para sumar siglas y repartirse candidaturas. La pregunta es, ¿qué ofrecerá esa alianza opositora para que el elector vuelva a confiar en ellos? Otro desafío es, ¿quién tendrá el control político? La negociación no será fácil. Tanto el blanquiazul como el tricolor buscarán encabezar las candidaturas y sobrevivir a la disputa. Por lo pronto, los líderes nacionales de cada partido consideran viable el PRIAN, una alianza para el 2027 que contempla la renovación de 17 gubernaturas, además de diputaciones y presidencias municipales. De tal manera que el líder de Acción Nacional, Jorge Romero Herrera, llega a la capital de Tamaulipas a unirse con la militancia, mientras sostiene pláticas con el tricolor a nivel nacional para construir acuerdos. En fin, existe la posibilidad de una alianza entre el PAN y PRI, una alternativa electoral, aunque analistas nacionales lo ven más como una coalición de supervivencia política.
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8: Señoras y señores, feliz, maravillosa tarde. ¿Cómo están? ¿Cómo les va? Bienvenidos.
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8: Muchas gracias, Ya estamos de regreso, son las 4 de la tarde con 4 minutitos. 4, la número 4, Francisco. Oigan, hoy ya es jueves 15 de octubre. Veo puras caras alegres, sonrientes. Puras caras de alegría. ¿Qué pasó? Oiga. Bienvenidos. Estamos comenzando a arrancar una tarde maravillosa. 30 grados. Temperatura ambiente en la capital Tamaulipeca. Donde muy nublado. Se está nublando. Bueno, ya está nublado, de hecho. Con una posibilidad de 50% de posibilidad de lluvia el día de hoy. Así que será, parece ser, al menos indica el pronóstico, una lluvia aislada en la capital Tamaulipeca. Veremos cómo se comporta. ¡Paco! ¡Hay tiro! ¡Hay tiro! ¡Saludos a Oscar del Carmen!

0: Y arrancamos con Laureano Brizuela. Saludos a Paquito Martínez.
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0: Mentiras, mentiras. Saludos al tocayo Paco de la Cruz. ¿Cómo estás? Feliz tarde.

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0: Oiga, la pregunta del día de hoy. ¿Qué juguete te marcó la infancia? Sí, a ti que estás escuchando la radio, amiga, amigo, ¿qué juguete te marcó la infancia? ¿No los puedes comentar?

0: 4 de la tarde con 18 minutos. Nuestra amiga Vicky Char le dice: ¡qué bonita canción! Pausa.
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5: Bien, estamos de regreso, señoras y señores.
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5: Bien, oigan, tengo una pregunta el día de hoy. ¿Qué juguete te marcó la infancia? Es la pregunta el día de hoy. Hoy ya jueves 15 de octubre. Pura felicidad, caramba. Dice Manuel Alejandro, muchas gracias, mi estimado, por estar en sintonía. Dice, el mejor juguete que me marcó en mi infancia fue una bicicleta. Además de ejercitarme, andaba por toda la ciudad, ir al estadio a jugar básquet o fútbol. También visitaba lugares como la Casa del Arte, que en aquella época estaba en la secundaria. Se me hacía muy lejos y pues en bici, pues más rápido, ¿no? Ir a la UAD, inclusive Universidad Autónoma de Tamaulipas, alma mater tamaulipeca, y a los troncones, soy el elegido de libertad, mi estimado. La neta, sí, hasta que mi papá la puso en una camioneta que no traía tapa, o sea, no podía cerrar la camioneta por la parte posterior, y al llegar a casa se dio cuenta que se había caído. ¡Sas! ¡Caramba! ¿Qué juguete te marcó la infancia? ¡Noticias! ¡Noticias!
7: ¡Te quiero!
5: ¡Chismesazo!

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2: Señoras y señores, bueno, son las 4 de la tarde con 24 minutitos. ¡Otoniel!
3: Saludos, buenas tardes.
2: Buenas tardes. Buenas tardes, Otoniel. Oye, Otoniel, ¿qué juguete? Es la pregunta del día de hoy. ¿Qué juguete te marcó en la infancia? ¿Nos lo podrías comentar? Sosa Joel Hernández nos comenta, para mí, fíjate, Paco, que marcó mi infancia un tren en que era de lámina. De lámina de cuerda y, o sea, de lámina eran los ¿cómo se llama? Los vagoncitos, al igual que parte de bus y la maquinita, y era de cuerda, con eso se movía. Se llamaba Casa del Árbol, que tenía una dice, y un juguete, perdón, aparte un juguete que se llamaba o se llama Casa del Árbol. Mi padre jugaba con mi sobrina, a veces jugaba con ella en esa época. Cuatro de la tarde con 26 minutos. Ricardo Montaner, aunque ahora estés con él. ¿Y a ti qué juguete te marcó la infancia? Ya estamos en Facebook, la B de Victoria X, HRPB.

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4: Bien, estamos de regreso, 4:31, 4:31. Ahorita en un momento más le estaré indicando la temperatura ambiente en Ciudad Victoria, Tamaulipas, México. Pues estamos a 30 grados. Ahorita le estaremos indicando cuál es la temperatura ambiente en Ciudad Victoria, Tamaulipas, México. Déjame decirle que ya son 29 grados centígrados. Crece la posibilidad de lluvia. Había comentado que era 50, está creciendo a 65% la posibilidad de lluvia. Pero bueno, estamos de regreso. Oigan, muy alegres, muy contentos. Antes de continuar con la pregunta, que es ¿qué juguete te marcó la infancia? Muy contento y feliz que se muestra nuestro tío Antonio. Caramba, muchas felicidades. ¿Qué podría poner en felicidades? No. La mañanita cumplió años ayer. Y hoy es de felicidad porque acaba de recibir la noticia el tío Antonio, que a propósito le envió saludos para nuestro amigo, para Oscar del Carmen, para Javier del Carmen. Les envió un fuerte abrazo ya a todos en el taller. El tío Antonio recibió una noticia magnífica, maravillosa, y que pues muchas felicidades al tío Antonio porque va a ser abuelo.

oye nomás. Y hasta la sonrisa trae de oreja a oreja. ¿Y a ti qué juguete te marcó la infancia?

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2: Estamos de regreso, nos dice nuestra amiga. Muchas gracias primero que nada por contestarnos, nuestra amiga Rita Sotelo. Respondiendo a la pregunta esta tarde, muchas gracias. Dice, ¿qué juguete te marcó la infancia? La pregunta del día de hoy, dice ella, dice nuestra amiga Rita Sotelo, dice, a mí me marcó, todo eso jugaba, pero lo que me marcó fue a las canicas y el bebé leche. ¡Órale! Que ya está lloviendo. ¿Para dónde está lloviendo? Dicen que está llovinando, ¿para dónde? Dice nuestro amigo Toniel. ¡Oh, Toniel! También nos envió una imagen maravillosa. Pero ahí no se ve lluvia, ¿verdad, carnal? O si está ahí en la imagen, déjame, pongo zoom. Es la imagen donde entra la luz del sol entre la nublazón. Dice que dijo nuestro amigo Toniel que juguete marcó su infancia, y el compadre nos dice más o menos.
3: Fueron varios, pero había un tren eléctrico, bueno, era de pilas, estaba grande, la pista eran como unos 3 metros, y la circunferencia yo creo que de 1 metro, el tren aventaba humo, no sé por qué.
2: Ajá.
3: Y tenía casas y así va, era como un pueblo del oeste, pero me quedo más, yo creo que con el yoyo, con el trompo, las canicas.
2: Las canicas, Corris, es Chopis y no Corris, no se vale el Chopis, o era cuarta, y ahí la dejamos, ¿no? Y no se corre. Oigan, pues bueno, son las 4 de la tarde con 38 minutitos, gracias, dice por acá está lloviendo, rumbo a la, ¿qué viene siendo? A la estudiantil por allá, ¿verdad? Muchas gracias, dice el travieso, dice el juguete que marcó mi infancia, las muñequitas. Oye, ¿cuál, compadre? Además, quisiera saber cuál. Las de carne y hueso. De alguna fiesta infantil. Estás hablando de las muñecas. Muñecas de juguete. Oigan, saludos a Rita Sotelo, muchas gracias. Yo jugaba con mis hermanos a las canicas, nos dice Rita, muchas gracias por compartirnos. Y bueno, hay más y más respuestas.

0: vaya, vaya.
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1: Bueno, pues estamos de regreso. Muchas gracias por acompañarme esta tarde maravillosa de hoy jueves 15 de octubre. Oiga, pues está lloviendo hacia lo que viene siendo la parte poniente, surponiente de la capital tamaulipeca. Entre la sierra se ve ahí la lluvia, según la fotografía que nos están enviando en este momento en tiempo real. Veremos si se extiende o es una lluvia solamente aislada en Ciudad Victoria, Tamaulipas. Así que prepárese porque mañana estará entrando el frente frío número 32. ¿Qué juguete te marcó? Sí, ¿qué juguete te marcó la infancia? La pregunta de hoy, dice Carlos Márquez. Mi estimado amigo, te saludo, que tengas un feliz día lleno de éxito. Paco dice, ya sabes, aquí escuchándote como siempre, todo como todos los días, hermano. Y pues vienen muchos juguetes a mi mente de la infancia, como por ejemplo la matatena, el trompo y el yo-yo. A mí me gustaba jugar mucho con los luchadores. Uy, antaño, ¿no? Y hay quienes tenían hasta el ring, ¿no? Que nomás tenían una sola posición y su ring respectivamente. Sí, cómo no. Y al ring le poníamos liguitas, ¿no? Así es, mi Paco. ¿Qué tiempo, no? Son tiempos que nunca nos van, ¿qué? Se nos van de la mente y que nunca volverán. ¡El merengue! Es un radioescucha que se hace llamar el merengues. Nos dice, mira, Paco, con esto marcó mi infancia y con esto me divertía en su época de infancia. Nuestro amigo, quizás se llama el merengues, nos envían fotografías de camiones de lámina. Aquellos que no les sucedía absolutamente nada. Camioncitos de juguete de lámina, tipo tractocamiones. Tractocamiones. Y otro estilo. Ah, ese sí es de lámina pura, carnal. Este sí es. Uff. No, hombre, es un camioncito con una caja larga, como decir, tipo trailer. Y el otro es un. ¿Qué sería esto? Pues el otro es un tipo tracto, ¿no? Tractocamión. Bueno, les enviamos saludos. Muchas gracias por estar participando, José Luis. Las máscaras de luchadores me marcaron la infancia.

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0: Oigan, pero estaban bien morrillos. Andaban bien enamorado. Andaban enamorado. Oigan, bueno, pues, ¿qué juguete te marcó a ti la infancia? Dice en los comentarios Gladys Garza, la matatena y el tomatodo.

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2: Hola, ¿qué tal, amables amigos? Con el gusto de saludarlos y, como es costumbre, a esta hora enlazados ya con todas nuestras estaciones de Organización Radiofónica Tamaulipeca para compartir con ustedes el resumen más completo de lo acontecido. Pero también hay agenda, le invitamos para que no se lo pierda. Esto es ORT Noticias en los deportes. Comenzamos con información de este que fue un gran evento, todo un éxito, el Tochito Miramar Fest 2026, que cerró de la mejor manera, convirtiendo a Playa Miramar en el epicentro del Tochito Bandera Playero. La participación fue superior a 1,000 deportistas, más de 100 equipos de diferentes puntos del país, que por cierto, dentro de lo que fueron los emparrillados instalados a lo largo de 1 kilómetro de la costa del Golfo de México, tuvieron grandes competencias y por supuesto prevaleció la convivencia familiar. Las categorías que disputaron fueron la de menos 10 años, menos 12 años, menos 14, menos 15, menos 17, además de las divisiones libre, la de más 35, la de papás y mamás, en tanto en rama femenil como varonil, y también la mixta. La ceremonia de premiación se dio a cargo de Harold Sanders Palacios, en representación de la Secretaría de Turismo de Tamaulipas. Estuvo Estefanía Yáñez Rodríguez, directora general de deportes del municipio de Madero, y David Salomón Monroy Reina, coordinador de este evento, quienes reconocieron el esfuerzo a los equipos participantes. Vamos con información de lo que viene un poco más tarde para el esto del play-in de la Liga Nacional de Baloncesto Profesional. Todos estamos esperando ya que empiecen los playoffs como tal, y por lo pronto la agenda tiene a Santos del Potosí a las 8 de la noche recibiendo a las Abejas de Guanajuato, y los Diablos Rojos en la Ciudad de México enfrentarán a los Mineros arrancando a las 20:15, esto allá en la Ciudad de México. Vamos con información de béisbol de Grandes Ligas. ¿Qué sucedió el día de ayer? Pues los Dodgers de Los Ángeles no pudieron hacer valer su condición de local en el primero, que les tocaba actuar en casa en el el Stadium, y los Milwaukee Brewers los sorprendieron 6-2. Con esto ya el equipo de Milwaukee tiene 3-0 y en consecuencia la inversa, los Dodgers 0-3. El día de hoy, de hecho, se está jugando ya el siguiente partido, y donde los Dodgers no tienen mañana, tienen que ganar para hacer la hombrada de lo que estadísticamente muy pocos equipos en cuanto a historia lo han logrado, reponerse de un 0-3, un déficit muy difícil de remontar en cuanto al béisbol. Mientras que los Guardians y los Devil Rays de Tampa también se están enfrentando dentro de la actividad, que esta serie pues está, recordamos, empatada a un juego por bando, dado que pues el equipo de los Cleveland Guardians le sacaron un partido en el Tropicana Field al equipo de los Devil Rays. Por otro lado, y en el campamento del Corre, el equipo de casa continúa preparándose para enfrentar al equipo de Dorados el día de mañana. Este partido será a las 19:00. Recuerde que lo tendremos en vivo en transmisión a través de la Cotorra 101.7 de frecuencia modulada. Y hoy abre la semana de la NFL, la número 6, donde los Denver Broncos en el Estadio de la Milla reciben a los Seattle Seahawks. Ambos equipos tienen 3-2. Va a ser un gran partido. En los deportes, José Vélez Azad.
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6: Bien, segunda hora se va volando. Bueno, pues cada vez más se va generalizando la lluvia en la capital tamaulipeca. Está lloviendo para allá para el 33 Zaragoza. Bien, siendo Zaragoza, ¿verdad? Es 35 o 33. Por ahí aquel rumbo ya está lloviendo. También nos informa que la San Francisco, rumbo acá, atrás de Tamatán, de lo que viene siendo el zoológico de Tamatán. ¿Dónde más? Bueno, nos están informando. Zona centro ya empieza a lloviznar. Nosotros le decimos acá en el norte llovizna. Ah, ¿verdad? 27 grados la temperatura ambiente de la capital de Tamaulipeca. Esto trajo consigo, que bajara y aminorara el calor. Alicia Ortiz, en Las Flores también ya está lloviendo. Antonio del Carmen anda muy feliz, dice, mijo, saludos, son dos noticias de mis dos hijos, tanto Javier y Jorge, abuelo de dos mis hijos. O sea, van a ser dos nietos, o bueno, ya sea nieta o nieto, que vienen en camino. 34 Ocampo, está lloviendo, ándale a Ocampo. Yo porque dije, ¿cuál es? Sí, ¿no? Bueno, en fin. Es que ya se vuelven bien raras las calles, ¿verdad? Saludos a salir al 34 Ocampo, que está lloviendo. Saludos a nuestra amiga Carla Cedillo. Aprovecho para mí. Saludos a tu señor esposo, a Gamaliel. Uy, sí está lloviendo. Qué rico, ¿no? Dice, para mi rancho. Pura felicidad, ¿eh? Que Dios los siga bendiciendo a sus hijos y a sus nueras. Para que pues todo salga bien, ¿no? Joel Hernández, también jugué a los soldados de plástico y les ponía para que ellas de hule y los levantaba y caía, y también al yo-yo. Otoniel, hoy ya nos envió una foto. Otoniel anda en la, qué bárbaro, ya en la fiesta de Tamaulipas. ¿Quién más? No, hombre, muchas gracias a toda la gente maravillosa. Carla, ¿qué pasó, Carlita? ¿Por qué la risa? 34 capas, es que sí están raras, ¿no? Hace escuadra, no, ¿cómo se dice? Hace, esa calle viene como en triángulo y se va abriendo, ¿sí, no? O sea, donde la Juárez se junta con el 34, en esa esquinita se divide hacia Juárez u Ocampo. Bueno, pues dice Alicia Ortiz, buenas tardes. Para mí, fíjate que el juguete que marcó la infancia era la lotería. Siempre fueron la cuerda y también en las rondas infantiles.

0: 5:07.
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0: Qué rico, ¿no? Qué rico. Lluvia y pues caminar el calorcito, ¿no? Oigan, pues mañana entrará el frente frío, así que bueno, pues mañana todavía viernes. Veremos, parece que será por la tarde, noche, bueno, madrugada. Bueno, noche del viernes. Dice Dama de Negro, dice, ¿qué juguete te marcó la infancia? Dice la Matatena Paco, el Bebe Leche, Pocitos Petroleros. Pocitos Petroleros, órale, canicas, las Barbies, Serpiente y Escaleras. Órale, qué bien, qué padre, ¿no? Dice el fútbol, el deporte más bello, Paco. A tío Antonio, anda, no, él anda, qué bárbaro, mis hijos, Jorge, Javier y Jorge van a ser padres. Muchas felicidades, aprovecho para saludos a Javier del Carmen, a Oscar. Javier del Carmen, papá, le envío saludos enormes para usted, un fuerte abrazo a su señora esposa Marta Suani. Saludos a la Martita, para Itzia, para Lai, le enviamos un cordial saludote enorme. Dice Bregada Carlita, oye, de hecho hay una... Sí, ahí, es 35, perdón, es el 35. En el 35 Juárez, y ahí pues hace como que sí, en el 35 hay un changarrito que agarras o Juárez u Ocampo. Eso es a Manuel Alejandro. Sí, ya nos enviaron precisamente esa fotografía, hermano. Ya nos la enviaron donde estaba lloviendo. Bueno, esa sí ya hace como más de media hora. Está lloviendo hacia el surponiente de la capital de Tamaulipeca, pero cada vez más se va haciendo más extensa o generalizada, vaya pues. En la capital, aquí nos dicen ya llueven las flores. Nuestra amiga Alicia, muchas gracias por avisarnos.

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0: Bien, nos llueve, dice Gladys Garza. ¿Qué juguete te marcó la infancia? Dice la matatena y el tomatodo. ¡Órale! Pon uno, pon dos, toma todo, Carlita, muchas gracias por la información, Carlita. Te enviamos un saludote enorme. Dice. Bueno, ya le enviamos saludos a Javier y Jorge. Hijos de Antonio del Carmen, saludos a quien tengo. Sandra, feliz tarde. Ya llueve, ya se llegó la lluvia. Elizabeth Salinas dice y responde: ¿qué juguete te marcó la infancia? La lotería, y hasta la fecha sigo jugando la lotería.

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3: De regreso, señoras y señores, porque esto va rapidísimo. Mira nada más, muchas gracias a toda la gente maravillosa que Alfredo Jan dice, Paco, en respuesta a tu pregunta, dice, ¿qué juguete te marcó la infancia? Fíjate que yo las figuras de las cajitas que venían dentro de unos dulces de una cara sonriente, un maguito con cara sonriente, ya sabrán de cuál, ¿no? Y de hecho aún los conservo gran parte. Oye, ¿qué viene? Lupi, saludos, dice Paco, quiero que me des saludos y que le des la bienvenida a Victoria Tamaulipas, a Paulina Aguilera Araujo, viene desde Guaymas, Sonora. Bienvenida a menos calor, ¿verdad? Porque me imagino que allá en Guaymas, Sonora hace un montón de calor. Digo, no conozco Guaymas, Sonora, pero me imagino que hace más calor que aquí, que en la cabida capital. Así que damos la bienvenida a Paulina Aguilera Araujo de parte de Lupita. Les enviamos un tremendo saludo y lo que viene a continuación es algo que dice... ¡Toca, no es viernes!

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2: Traes puro sueño, Paco. Yasmín Sánchez dice que güey te marcó la infancia. Dice Yasmín, la bicicleta, el yo-yo, el juego de la cebolla. ¿Cuál era ese? Juego de la cebolla, no recuerdo. Los colores. Ah, no, pues ese era otro rollo, comadre. Carlita dice juegos que marcaron mi infancia. Juegos del aire libre, declaro la guerra. Declaro la guerra en contra de mi peor enemigo, que es Stop. Los colores, pocitos petroleros. Uy, qué padre, ¿no? Hermoso recuerdo de infancia, juegos de la mesa de lotería, sin duda, hasta la fecha. Ese no falla en las reuniones familiares, ¿verdad? ¡Eloy Padilla! Pues eso no precisamente era un juego, Paco, pero eso de contar cuento de terror, ¡híjole, mano! Ahí está, saludos a Paco de la Cruz, muchas gracias a toda la gente maravillosa que nos sigue. Y damos la bienvenida a la amiga de Lupita, Vicky, Paulina Aguilera Araujo. Bienvenida desde Guaymas, Sonora. Bienvenida a Ciudad Victoria, Tamaulipas.

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1: Es todo, ¿verdad? Ándale, feliz tarde. Perfecto, ahorita vendrá, ¿eh? Saludos, señora Mari. Ah, muchas gracias, ¿eh? Órale, ahorita la de... Pero vos queremos, amiga. Saludos a la señora Mari, que está en sintonía de la B de Victoria. Bueno, muchas gracias a toda la gente maravillosa que está acompañándonos. Y bueno, sigue y prosigue la pregunta de esta tarde, del día de hoy, que quiero agradecer que nos sigan respondiendo, ¿eh? Respondiendo. Dice la pregunta del día de hoy: ¿qué juguete te marcó la infancia? Pues dice Yasmín, dice la bicicleta. Bueno, pues estamos de regreso. Muchas gracias. Nuestro amigo Eloy Padilla también. Bueno, usted dijo que pues los más que juego era de contar cuentos de terror. De terror, qué barbaridad. Qué miedo, scary. Yeah. bueno, a ciertas personas nos encantaba escuchar, ¿no? Cuentos o leyendas cerca de lo que era el terror. Oigan, son las 5 de la tarde con 32 minutitos, 27 grados centígrados. ¿Sigue lloviendo o no? Cuenten. Ellos son héroes del silencio. Maldito duende.

¡Ay, qué bárbaro! ¡Héroes! Híjole, 5 de la tarde con 36. No, no, híjole, no sale de mi mente cuando vi a este Enrique Bunbury. Bueno, ya es otro rollo, ¿no? Ya se alocó el Bunbury. Yo todavía lo vi con canciones padrísimas de salido de Héroes del Silencio. Bueno, ya tiene años, pero lo logré ver. Ya estos dos últimos conciertos que ha dado de que ha venido a México, ya no he podido asistir y bueno, pues ya pues nuevos álbumes como que no me atraen, pero bueno, habrá gente que sí, pues yo me quedo hasta el de ¿cuál era? Uy, como el quinto álbum de solista por ahí, el de Cabaret, sí, es el de Cabaret, ¿no? Bueno, por ahí más o menos. Oiga, bueno, 5 de la tarde con 38 minutos. ¿Qué juguete te marcó la infancia? Y la pregunta de hoy. Dice por aquí, nos responden. Y quiero agradecer, muchas gracias. Dice nuestro amigo Elías Barrios. Dice saludos. Ah, ok. Dice Eloy Padilla. Bueno, eso ya no. Lupi dice, por favor. Envíale saludos a mi nuera, la Conce. Hoy la Conce. Saludos a Paulina Aguilera Araujo. Ahí está el saludito, Saludos también para Clara Tobar. Muchas gracias por la sintonía. Y está escuchando el 104.1 de FM. Y lo que viene a continuación.

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10: Bien, estamos de regreso.
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10: Mis últimos minutos.

0: ahí lo tienen, señoras y señores, que las sirenas ya nos vamos.
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0: Por hoy, esto todo, amigos.
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ver, stop, paquete. Lo que estaba pasando, que bueno, nos enviaron un saludo. Yo quiero, dice, saludos, Paco, a mi sobrina Ale. A mi sobrina Ale, dice Esther Monita, hoy es su cumpleaños. Se encuentra en León, Guanajuato, y para allá, a través del 104.1.

pero muchas felicidades a Ale, que es sobrina de Esther. Ahí está, saludos a su sobrina, que los cumpla muy feliz allá en León, Guanajuato. Bonito León, Guanajuato. Pónfilo, dice el trompo de madera, compadre. Última respuesta, es que juguete. ¿Qué juguete te marcó la infancia? Dice el trompo de madera. No, me compadre, era otro rollo, ¿no? Nos vamos y los dejamos con esta canción que viene a continuación. Es Laura. Laura no está. Laura se fue. Es Laura Pausini.

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